0: etiquetado, reempaque, refacturación o cambios de la documentación con el fin de aparentar un nuevo origen. Aumenta a 273 el número de muertos por el terremoto en Colombia.
1: La Unidad Nacional para la Gestión del Riesgo de Desastres en Colombia informó un nuevo balance de las afectaciones tras el sismo de magnitud 7.4 ocurrido el pasado lunes 10 de agosto. El número de muertos se elevó a 273 personas, mientras que hay 3.824 heridos y 377 desaparecidos.

de la tarde, 6 minutos, 6-6, números iguales de momento por unos segundos. En este reloj de esta cabina de radio, Radio Romántica por la tarde, 6 a 8, ya saben, muchas gracias por quedarse un ratito y permitirnos acompañarle en sus quehaceres de este jueves, ¿verdad? Caray, ya es jueves, antesala del fin de semana. La semana número 33, que se completará el sabadito, Dios mediante. Bienvenidos, buena tarde. Usted que puede escucharnos solamente un ratito a esta hora, o a quien está desde hace otro ratito, en el 103.9 o en alguna aplicación de poder escuchar la radio por la internet. Gracias mil. Agradable la tarde, fresca. Si la ponemos, si la comparamos con otras, está muy fresca, está muy agradable. Allá afuera la sensación térmica gira en torno a 25 deliciosos grados centígrados. Bienvenidos, buena tarde. Micrófono y control operativo, su servidor Miguel Peña. Y Corona también.

La señora Pineda, doña Guadalupe, que siempre se ha destacado por esa calidad interpretativa, desde sus primeras producciones, ¿recuerda? Con el tema de Yolanda, o Te Amo, y Sombras, y El Unicornio Azul, y Quiéreme Mucho, ¿no? Cantidad, Nosotros. Muy en su estilo, hemos dejado al aire, hemos compartido el tema de momentos. Espero que el momento romántico lo haya cantado la señora Rosa María, allá en el Grullo. Muchas gracias por estar pendiente tarde a tarde del Romance en Radio, como lo hace el señor Juan Pablo también. Hombre, gracias. Qué oídos, caballero, ¿eh? Gracias muchas. Tarde nublada, le dije, le corroboro, brevemente nublada. A un lado miramos todavía el saludo del señor Sol y ahí al fondo miro un nubladito. Tuvimos una lluvia agradable hace como un par de horas más o menos. Unas señoras descargas eléctricas, sabrosas, ¿eh? Fueron dos que ahí, joder, qué bárbaro. Buen jueves. Dejo mi saludo a la señora Irma. Ya la veo ahí. No coloreando, ¿eh? A los peques sí, cuando les das, inician a cubrir alguna pintura, algún dibujo, están coloreando, pero no, me refiero a doña Irma López Santana, la veo ahí, muy creativa, ¿eh? Órale, dejando una pintura de lujo. Gracias, Irma, por acompañar tu tarde de ese arte de pintura, escuchando la romántica programación de XHLD.

0: ¿Es don Luis Mi?
1: Sí, don Luis Miguel. Con eso que se está llamando Hasta que me olvides. Románticas en este atardecer de jueves. Puedo continuar. Hace un momento le estuve mencionando e incluso recibí llamada de esa interrupción de energía eléctrica que se programó para hoy. Yo le dije jueves y viernes, pero no. Lo que pasa es que inicia hoy jueves y va a terminar pues viernes a las 2 de la mañana. No sé si va a haber a otras fechas, pero es para darle pues mantenimiento a la red de energía eléctrica. Y eso será a partir de las 8 de la noche y hasta las 2 de la mañana. Es por la calle Benito Juárez, la calle Juárez, ¿sí? La calle Bárcenas, calle Libertadores, esa no la ubico con todo respeto.

en la bicicleta, a veces estábamos conduciendo, es un error, ¿eh? A mí me ha pasado también, digo, a ver, momento, porque vas pendiente del mendigo celular. Perdón por usar esas palabras, ¿eh? Pero es poquito. Y los afectados somos nosotros. Entonces, pues órale, a trabajar. No rechace esa iniciativa por parte de la Universidad de Guadalajara. Y si es a nivel secundaria, ojalá que también. La raza no necesita, menos de primaria, un celular. No lo necesitan. En su momento sí, hay que investigar, ¿no? Nosotros, ¿cuándo íbamos a tener eso? Qué gusto poder llegar a una biblioteca donde estaban los libros ahí para leer, para transcribir, para mejorar tu ortografía. Pero ahorita no, hombre. Ay, caray, ni le buigo. Pero yo le veo mucho, mucho bueno a esta iniciativa, ¿eh? Apóyela. Bueno, le mencionaba que tenemos ayer... Tuvimos el eclipse, nosotros no nos tocó mirar el eclipse total de sol, vimos ya muchas imágenes de allá de España, muy emocionante. Yo recuerdo cuando pasó esto aquí en México hace años, muy emocionante. Ayer también tuvimos luna nueva y resulta que para hoy esta noche, en esta madrugada también, pues va a haber una lluvia de estrellas, decimos, ¿verdad? Una observación le llaman una guía de observación de las Perseidas, dice, ah, caray, ¿y eso con qué se come? ¿Qué son las Perseidas, verdad? Una palabra que no la usamos muy seguido. Bueno, pues esas Perseidas, conocidas como lágrimas de San Lorenzo también, ¿eh? Son una lluvia de estrellas, así es, una lluvia de estrellas fugaces que ocurren cuando la Tierra cruza, entra a la Tierra los restos de polvo y de rocas de un cometa, y al entrar a la atmósfera, a esa gran velocidad, pues se queman y brillan, que parecen salir de la constelación. Entonces, eso es lo que esta madrugada puede ser que, según las condiciones climatológicas, podamos tener la oportunidad en esta madrugada, para que pase la voz, por favor. Le va a aparecer como máximo de las Perseidas, ¿eh? Que en sí ya pasó, lo fuerte ya pasó, pero continúa activa. Y todavía pues podremos ver algunos meteoros. Hay programado un corte de energía aquí en Autlán, en una área. Eso pues favorece. Hay mucha contaminación luminosa. Estamos acostumbrados a escuchar contaminación, decimos, de ruido, pero también de la vista.

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28 minutos antes de las 7 de la tarde, tarde joven todavía, 6:32. 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Gracias, maestra.

0: Gracias, José Augusto, cantando en esta tarde de agosto. Candilejas. Qué bueno que el joven Ernesto pudo captarla ya en casa, tranquilamente, después de la buena jornada de trabajo. Gracias, caballero. Qué amable, como siempre, por ser joven radio. Y tienes que seguir haciendo, ¿eh? Por favor. Candilejas. Antes, Mario Quintero con No Más Contigo. No Más.
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permite. Qué bueno. Quizás usted le ha tocado, bueno, a quienes somos de pueblo, orgullosamente de rancho, a veces le ha tocado andar en quehaceres nocturnos allá en el campo y de repente, órale, aparece en un santiamén esa basura, le llaman basura, ¿no? Esa lluvia de meteoros, ¿sabes? Son restos de un cometa, pero entran a la tierra y con nosotros pues ya llegan pues una nada. Y es un santiamén, porque ¿sabe a qué velocidad entran, llega, cae, topa a la tierra? A más de 50 kilómetros por segundo. Entonces, por eso hay que estar atentos, porque en un top te llamabas, ¿no? Rapidísimamente rápido, más de 50 kilómetros por segundo, imagínese, a esa velocidad. Eso es lo que esta madrugada, si el tiempo lo permite y usted también tiene disponibilidad, puede quizás mirar. En 15 minutos más llegaremos a las 7 de este romántico atardecer. Gracias, señor Emanuel, por seguir con la LD allá en el Grullo.

invitación, recuerde, está programada el festival número 10, Áurea Corona, destacada artista de Autlán. En esta ocasión, en esos días de festividad, el homenajeado será el señor Morán, el señor Manuel Morán Godoy, es abuelito de mis amigos de la familia Morán, bueno, los músicos, ¿no? Morán Bautista en este caso, integrantes de la agrupación musical Yokis, que van a estar actuando al finalizar esta semana del 21 al 30 de agosto.

votó en contra de Pérez Cisneros, quien argumentó que su bancada se opone a cualquier aumento en el gasto del Congreso. Por su parte, el diputado Alejandro Barragán sostuvo que el Poder Legislativo no puede aprobarse un presupuesto inferior al ejercido el año anterior, como contemplaba el dictamen rechazado. La comisión deberá continuar el análisis para definir una nueva propuesta presupuestal. Notisistema, Mark Hernández.

0: exgobernador panista de Baja California, Ernesto N., quien permanece en el penal del Altiplano en el Estado de México, señalado por su presunta participación en los delitos de delincuencia organizada y contrabando de combustible, recibe la atención correspondiente conforme a la normatividad aplicable a personas privadas de la libertad. La Secretaría de Seguridad y Protección Ciudadana confirma que el exmandatario recibió la visita de un familiar y ha tenido acceso a llamadas telefónicas, así como a servicios e insumos de acuerdo con la normatividad penitenciaria. Detalla que al momento de su ingreso fue canalizado al área de observación y clasificación, donde recibió atención de las áreas de psicología, medicina, jurídica, criminología y trabajo social para la integración de su expediente. La CENTE amaga con movilizarse nuevamente si el gobierno incumple los acuerdos.
1: Con algunos acuerdos a nivel local y la promesa de continuar el diálogo en las mesas establecidas con las Secretarías de Gobernación y Educación Pública, así concluyó en Palacio Nacional la reunión tripartita entre la dirigencia de la sección 22 de la CENTE y la presidenta Sheinbaum, a la que acudió también el gobernador Salomón Jara. Es la voz de la líder de la coordinadora en Oaxaca, Jenny Araceli Pérez.
2: ¿Y qué va a pasar si la presidenta o no dan cumplimiento a los gobiernos con respecto a los acuerdos? Pues nos vamos a movilizar, no nos queda de otra. Si nos movilizamos para sacar esta mesa, pues también tendremos que movilizarnos para que dé cumplimiento.
1: En cuanto a los temas de la CENTE a nivel nacional, como son las pensiones y la abrogación de las leyes del ISSSTE y la educativa, estas son parte de otra negociación. Noticista Martín García Caudillo.

0: español. Así lo compartió en entrevista con Notisistema.
1: En este álbum decidimos que fuera una, ahora sí que una selección de puras reinterpretaciones, 12 temas icónicos de 12 mujeres icónicas que personalmente admiro mucho, y estamos hablando de Marisela, Rocío Dúrcal, Valeria Lynch, Lupita D'Alessio, Ana Gabriel, 12 canciones, y además en mariachi. Entonces, estos 12 temas, ahora sí que pues es con lo que vamos iniciando. Más adelante, pues también habrá composiciones de mi autoría y colaboraciones y todo el rollo.
0: El material que llegará el próximo 2 de octubre marca el inicio de una nueva etapa con grandes proyectos para la mexicana. Notisistema, Pilar Gutiérrez.
2: Gracias, Voz Informativa. Guillermo Cortés Villavicencio.

través de la frecuencia de la inconfundible, vamos al complemento del romance en radio de este atardecer de jueves, agosto 13. El nombre de Aurora en el Santoral. Saludos, amigas, que portan, no es correcto, ¿verdad? Que llevan el nombre, que cuando tuvieron uso de razón, Aurora te llamas.

casi nos pasó a todos, ¿verdad? ¿A usted le hubiese gustado que le preguntaran qué nombre le gustaría? Más de 5 o 6 si nos hubiese gustado, la verdad. Pero ya, ¿qué hacemos? No lo digo por el nombre de ahora, de Aurora. Nada contra ese nombre, para nada. Felicidades, una amiga Aurora, que tiene el gusto por cocinar muy bien, el gusto y el don, ¿eh?, de cocinar muy rico. Aurora, Aurorita Robles Pérez, Pérez Robles, a veces le altero el orden de los apellidos. Aurora, te mando un saludo, que cocina riquísimo, por cierto.

pura gente talentosa. Felicidades a la familia de mi amigo Nachito, el flaquito Nachito, del equipo humano de Caja SMG. Un abrazo. Amigas de nombre Aurora, hoy en su día, puede ser su día social, ¿no? Están en el santoral más que día social, que es muy diferente. Gracias, caballero Pablo, por seguir el romántico atardecer de la LD allá en Zapopan, Jalisco, México. Y a Emanuel y a su abue, Soco, gracias.

yo no sé rezar, ¿verdad? O si nos dan un librito para seguir una oración, pues no, nos distraemos. En un santemén nos salimos. Estamos leyendo, pero estamos ajenos, estamos pensando en algo más. Si es una oración que ya te la sabes, la estamos recitando, la estamos diciendo por inercia, ¿verdad? Importante el saber, pues, dialogar, cualquiera que sea tu religión. Mis respetos, no creo que los católicos somos los mejores, no, para nada. Habemos cada cabrito y cabrota, pero si era bueno ese análisis al terminar o mañana al despertar.

aunque a veces ni yo lo haga. Porque mientras respire, todavía puedo aprender. Puedo aprender a vivir más lento, amar más suave, agradecer más seguido. ¿Sí? Y eso es más que suficiente para el día de hoy.

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1: Es la voz de Soledad Pastoruti, ella es argentina y él es chileno. Él es Luis Jara, de apellido. Un éxito de Shakira, yo sé que ya lo ubico. Claro, es muy buena, buena versión. Hay amores. Saludos, mi estimada Susi. Susi Negrete Naranjo, por allá en el Grullo. Y mi tocayo Migue Santana, que te voy a anticipar. Te anticipo un abrazo por tu próximo cumple. Buen Migue Santana allá en el Grullo. Un minuto 33 después de las 7 de la tarde, ya empieza a oscurecer.

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4: Orgullosamente regional, a quien nos pueda recibir fuera de esta región, como las hermanitas Estrella, gracias. Voy a pedirle a Emma, por favor, le proporcione un algodoncito y lo bañe de algodón, porque doña Guille lo va a ocupar.
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el ruiseñor de Linares, España, es don Rafael. Sí, estoy llorando hoy por ti. Pasaron tantos años y otra vez volví a pensar en ti. Uy, así es nuestra mente. Guarda todo. Todo guarda. Hay que saber dejarlo en los lugares correspondientes, especiales. Ayer le mencionaba la frase de que el tiempo, pues no borra las heridas, las convierten en lesiones y en lecciones, ¿verdad? Estoy llorando hoy por ti. Gracias, licenciada, por captar la LD allá en Los Ángeles, California. La señora Zamora, ahí en su mercería también, nos sigue haciendo un espacio para la programación. En este jueves, atardecer de jueves, atardeanochecer de jueves. Un abrazo, mi estimado Tetes. Padre Orestes, también te agradezco un ratito que oigas radio. Sí, en tu mar de actividades, tu mundo de actividades. Muchas gracias por llegar un ratito al 103.9. Y es a propósito de que guardamos, nuestra mente guarda todo, ¿eh? Ahora nos preocupamos porque, bueno, todavía hace años atrás, en guardar todo en tu teléfono, se te llena, se satura, se hace pesado, se hace lento, porque no, hombre, queremos guardar todo y ni lo ocupamos, ¿eh? Y antes pasaba igual con las computadoras, ¿no? Igual, es que hay un nuevo dispositivo, un nuevo chip con más capacidad, y órale, y órale, y así vamos, ¿eh? Igual pasa en la vida con nosotros también. Guardamos triques y más triques por si lo ocupo, por si lo necesito. Ahí estamos, cantidad. Hay que cuidar ese detalle en nuestra mente también, en nuestra vida, para que cuando volvamos al pasado, pues volvamos a gusto, tranquilos, una buena caminadita. Vamos a encontrar algo que no fue grato en su momento, pero que no nos vuelva a herir. Y alguien quizás ansioso porque ya pase agosto, porque se vaya septiembre y llegue noviembre o diciembre. ¿Para qué tanta prisa? Le comenté hace unos días de frase de Charles Chaplin. ¿Para qué tanta prisa? Lo que más vamos a encontrar en el futuro es la nostalgia del pasado. Ciertísimo, ¿eh? Lo que más vamos a encontrar en el futuro es la nostalgia del pasado. Entonces hay que disfrutar el día de hoy, lo que nos queda del día de hoy, este jueves, agosto 13. Porque mañana también, pues será un recuerdo verídico.

0: pocas canciones se acercan a los 5 minutos, ¿eh? Esta es una de ellas, es con José José, Tu Primera Vez. Nos gusta que les guste, nos encanta que les encante la programación de la LD, a los románticos, obviamente. Muchas gracias. Le envío mi saludo a Marlon. Hace unos días lo dejamos, pero se lo compartieron, se lo reenviaron, pero hoy creo que sí lo puedo recibir. Estimado Marlon, te mando un abrazo hasta la ciudad de West Covina, allá en California. Un abrazo.
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12 minutos antes de las 8, ya llegó la noche, ya se acomodó. Bueno, recuerde que de las 8 de la noche a las 2 de la mañana, por lo que es la calle Juárez, por la Bárcenas,

entran a una velocidad, al entrar a la Tierra, pues se encienden. Pero imagínense, pega, impacta a 50, más de 50 kilómetros por segundo. Pues ¿cómo? Por eso es un santiamén, hay que estar atentos. Quizás haya un espacio, un tiempo en que no se dé, pero van a llegar dos que tres. Eso es para esta noche madrugada. Si las condiciones son favorables, qué bueno. Y si no, de todo modo nos va bien. Nos va mucho más, mejor, con todo respeto, que nos tenga una buena lluvia, una buena tormenta, que esos meteoros. Perseguidas, oiga. No estamos acostumbrados a digerir esas palabras, ¿verdad? Las conocen como lágrimas de San Lorenzo, que es una famosa lluvia de estrellas fugaces o meteoros que ocurre cuando, por lo general en los veranos, ¿no? Y sucede cuando la Tierra cruza o entran los restos de polvo, de rocas que deja en esta ocasión ese cometa. No se asuste, que yo temblando estoy. Saludos a don José Vigil y doña Mari, gracias por estar atentos ahí en su cocina, allá en Nashville, en Tennessee, preparando salsas sabrosas, ¿eh? Y escuchando la programación de la LD. Les saludamos desde Autlán de la Grana, en Jalisco, México.

América, de Argentina, volver. Bueno, yo también quiero volver mañana a esta cabina de radio, si Dios me regala un día más de vida y salud, si no, pues te llamabas. Pero espero que sí, me dé chance de regresar mañana. Gracias, muchas, pase una noche agradable, temperatura en 23 grados aquí en la zona centro de Autlán. Saludos a la señora Carmen y a Chiconito. No me gusta decir los apodos, ¿no? Pero no, dice, sí, sí lo conocen, el Chiconito. Ahí por Bárcenas, que también escuchan radio de vez en cuando. Qué amables, muchas gracias. Otro abrazo, mi estimada Mari Peña. Que hayas pasado un buen día, un buen cumple. Y que todo siga bien, ¿eh? A nombre de toda tu familia, la familia Rayas Peña, que nos da un abrazo por ese año más de vida y salud. Y salud. Gracias, Gordis, por llegar un ratito tarde, pero te agradecemos, te ponemos tu justificación. Es buena, gracias. Familia Cuevas Esparza, allá en... Siempre le cambio de Norwalk, sí, la mando a Southgate, no, pero Norwalk. Muchas gracias, estimada María, por tu paciencia a esta frecuencia. La señora Díaz Rodríguez, la señora Zamora también, muy amable. Tratemos de avanzar, sí, vamos a darle para adelante, sin mirar para atrás. Avanzar sin mirar atrás, porque recuerde que nuestro pasado no nos define, o de manera así personal, tu pasado no te define, al contrario, te prepara o nos prepara. Hay que dejar ir lo que pesa, hay que agradecer lo que nos enseñó, hay que enfocarnos en lo que nos hace crecer, porque lo mejor está por venir. Tengamos esa visión. Gracias muchas, su servidor Miguel Peña, y Corona también.

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1: Son las 8:07.

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1: Son las 8 con 11 minutos.
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Jesús les dijo: el reino de los cielos es semejante a un rey que quiso ajustar cuentas con sus servidores. El primero que le presentaron le debía muchos millones. Como no tenía con qué pagar, el señor mandó que lo vendieran a él, a su mujer, a sus hijos y todas sus posesiones para saldar la deuda. El servidor

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1: Son las 8:36.
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1: Son las 9 con un minuto.
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1: Son las 9:26.
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1: Son las 9:57.

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1: Son las 10 en punto.
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1: Son las 10 con 11 minutos.
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1: Son las 10 con 22 minutos.
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1: Son las 10:30.
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1: Son las 10:57.

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1: Son las 11 con un minuto.
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1: Son las 11 con 12 minutos.
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1: Son las 11:21.
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1: Son las 11:54.
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1: Son las 12 con un minuto.
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1: Son las 12:56.

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1: Son las 12:59.

0: Gracias, señora.
1: Gracias, precioso.
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3: Es la 1:15.

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0: es la 1:58.
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0: Es la 1:59.

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1: Son las 2:26.

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1: Son las 2:55.

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1: Son las 4:27.

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1: Son las 4:31.

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1: Son las 4:40.
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1: Son las 5 con 15 minutos.

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1: Son las 5:53.
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1: Son las 5:53.
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1: Son las 6:05.
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3: Revista del Consumidor. Radio. Un cuaderno que se deshoja la primera semana, una goma que mancha en lugar de borrar, o una pluma que deja de pintar en pleno examen. Lo que parecía un ahorro termina siendo un doble gasto para tu bolsillo. ¡Que no te pase! Quédate para saber cómo les fue a las marcas en nuestro estudio de calidad.
4: Y para que la estrategia esté completa, en nuestra sección Cuida tu Dinero, te compartimos algunas herramientas para proteger tu economía en este nuevo ciclo escolar. ¡No le cambies!
3: Revista del Consumidor.
4: Surtir la lista de útiles escolares requiere de tiempo, paciencia y sobre todo una buena planeación. Frente a un anaquel lleno de opciones, la decisión se complica. El reto no solo es encontrar el precio más bajo, sino garantizar que los útiles duren todo el ciclo escolar.
3: Para ayudarte y orientarte en estas decisiones, realizamos un estudio de calidad de algunos artículos incluidos en la lista de útiles escolares.
4: Analizamos un total de 94 productos de útiles escolares, entre bolígrafos de tinta azul, lápices de colores, cuadernos, juegos de geometría, gomas y sacapuntas.
5: El objetivo general de este estudio es verificar que los productos cumplan con su etiquetado, que cumplan en cuanto a las pruebas de seguridad, para que en el momento que lo utilicen las niñas y los niños en la escuela, sea producto seguro para ellos.
4: Para empezar, verificamos que ningún producto tuviera defectos a simple vista y que todos incluyeran su información comercial. En los cuadernos, comprobamos el número de hojas, que el papel resista el borrado sin rasgarse, que hojas y pastas no se desprendan fácilmente del arillo o cocido, y en el caso de las pastas no plastificadas, ¿qué tanto repelen el agua?
3: A los lápices de color les exigimos puntillas que soporten la presión al dibujar sin romperse. Además, evaluamos su eficiencia al iluminar, midiendo el grado de desgaste en los tonos rojos, negro y azul. En las gomas, pusimos a prueba su nivel de desgaste y su efectividad al borrar.
4: Para los juegos de geometría, comprobamos la precisión en las escalas de reglas y escuadras, la graduación exacta del transportador y el buen trazo del compás. En los sacapuntas, revisamos que no presentaran aristas filosas y que lograran una punta perfecta.
3: Y finalmente, en los bolígrafos, vigilamos que no manchen ni chorren, midiendo metro a metro cuánto rinde la tinta antes de agotarse. ¿Cuáles fueron los resultados?
4: Todos los cuadernos analizados cumplieron con su número de hojas, gramaje y no presentaron defectos. De los modelos no plastificados, el mejor evaluado al promediar todas las pruebas fue un modelo de la marca Escribe. Si prefieres cuadernos plastificados, los mejores evaluados fueron First Class, Keep, Cute, Norma y dos modelos de Escribe.
3: En los lápices de color, ninguno presentó defectos. Los que tienen las puntillas más resistentes son Cores, Mae, Norma, Vinci, además de dos modelos de Faber-Castell y dos de Staedtler.
4: En las gomas, las que menos se desgastan son Artesco, Maped, Pelican y Staedtler.
3: Para los sacapuntas, dos de Cores y uno de la marca Kuhn no presentan leyendas de precaución.
4: Los bolígrafos de tinta azul no presentaron defectos en sus acabados. Si quieres que la tinta te rinda al máximo, la marca Bic rompió récord al superar los 2,000 metros de escritura, mientras que Mae y Office Max apenas alcanzaron los 800 metros.
3: Finalmente, en los juegos de geometría, todos los modelos analizados presentaron algún defecto en sus acabados y ninguno logró la excelencia general.
4: Ahora bien, antes de comprar los útiles escolares, haz una pausa y revisa lo que quedó del ciclo anterior. Rescatar los materiales que siguen en buenas condiciones no solo le da un gran respiro a tu economía, sino que también ayuda a reducir el impacto ambiental.
3: En este regreso a clases, haz que su inversión saque 10.
5: Y recuerden que aquí en el Auditorio Nacional de Protección al Consumidor seguimos trabajando para ofrecerles la mejor información y veraz para las y los consumidores. Para ver los resultados completos y a detalle de ese estudio de calidad, consulta la revista del consumidor, ya sea impresa o de forma digital.
2: Revista del consumidor.
4: Además de la lista de útiles, el regreso a clases trae consigo otras compras importantes, como uniformes, mochilas y libros, convirtiéndose en una de las temporadas de mayor presión para tu presupuesto.
3: Y tras los gastos de vacaciones, el reto es mayor. Sin embargo, este momento es una excelente oportunidad para hablar de finanzas en familia y practicar un consumo responsable, porque planear tus compras es la mejor forma de cuidar tu economía.
4: Te invitamos a dar el primer paso en casa. Siéntate con tus hijas e hijos a revisar los materiales del ciclo anterior. Juntos pueden identificar qué cuadernos, colores o juegos de geometría siguen en buenas condiciones para reutilizarse.
3: Al hacerlo, no solo reduces tus gastos inmediatos, también les enseñas el valor de cuidar sus cosas y los involucras en la toma de decisiones financieras y del hogar. Fomentar este hábito garantiza que los útiles duren más.
4: Cuando llegue el momento de salir a comprar, la anticipación será tu mejor aliada para evitar los sobreprecios de última hora. Compara en diferentes establecimientos y dale una oportunidad a las ferias de útiles escolares locales, donde puedes encontrar productos de gran calidad a menor costo.
3: Recuerda que la prioridad siempre será lo básico. Libros, cuadernos y uniformes van primero. Los artículos de moda pueden esperar. Ayuda a las infancias a distinguir entre lo indispensable y lo superfluo. Es una lección muy importante para su futuro financiero.
4: Ahora, si decides utilizar un crédito para cubrir estos gastos, la clave está en la responsabilidad. Evalúa si realmente lo necesitas y si cuentas con la capacidad de pago mes a mes para evitar el sobreendeudamiento.
3: Un crédito bien utilizado puede ser un gran apoyo, pero si lo usas sin planear, puede comprometer tu estabilidad. Antes de firmar, tómate el tiempo de analizar el costo anual total, conocido como CAT, así como la tasa de interés y las comisiones.
4: ¿No sabes qué opciones considerar? Los créditos personales y de nómina son una alternativa muy práctica, ya que no tienen un destino específico y los puedes usar para distintos gastos. En la modalidad de nómina, tu salario funciona como garantía, por lo que no requieres de un aval.
3: Otra opción son las tarjetas de crédito. Al ser un mecanismo de financiamiento revolvente, te permiten adquirir los productos sin tener que liquidarlos al instante. Esa línea de crédito te libera conforme realizas tus pagos, así que úsala a tu favor y haz que tu dinero rinda al máximo en este regreso a clases.
4: No lo olvides, surtir la lista de útiles escolares sin deudas te ayudará a tomar el control de tu economía familiar.
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0: Son las 6:23.
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2: Del Evangelio según San Mateo. En aquel tiempo se acercaron a Jesús unos fariseos y le preguntaron para ponerle una trampa. ¿Le está permitido al hombre divorciarse de su esposa por cualquier motivo? Jesús les respondió: ¿No han leído que el Creador desde un principio los hizo hombre y mujer y dijo: Por eso el hombre dejará a su padre y a su madre para unirse

0: a su mujer, y serán los dos una sola cosa? De modo que ya no son dos, sino una sola cosa. Así pues, lo que Dios ha unido, que no lo separe el hombre. Pero ellos replicaron: entonces, ¿por qué ordenó Moisés que el esposo le diera a la mujer un acta de separación cuando se divorcia de ella? Jesús les contestó: por la dureza de su corazón, Moisés les permitió divorciarse de sus esposas, pero al principio no fue así. Y yo les declaro que quienquiera que se divorcie de su esposa, salvo el caso de que vivan en unión ilegítima, y se case con otra, comete adulterio. Y el que se case con la divorciada también comete adulterio. Entonces le dijeron sus discípulos: si esa es la situación del hombre con respecto a su mujer, no conviene casarse. Pero Jesús les dijo: no todos comprenden esta enseñanza, sino solo aquellos a quienes se les ha concedido. Palabra del Señor.
1: A continuación, la reflexión del padre Ernesto María Caro sobre el Santo Evangelio del día de hoy en la voz de Salvador Jiménez Lozano.
0: Jesús es claro sobre la realidad del sacramento. Este crea la unidad entre el hombre y la mujer, pues ya no son dos, sino uno solo. Dios creó un solo ser, el hombre, y este en dos sexos, con el fin de que el hombre y la mujer se complementen y alcancen la perfección. Ese aspecto de complementariedad exige renuncias y sacrificios por parte de ambos, pues la complementariedad debe ser mutua. Tampoco son conscientes de que la relación que se estableció es para siempre. Es importante que nuestros jóvenes que están en el proceso de noviazgo, como los casados, busquen vivir estas dos realidades, la complementariedad y la fidelidad a la alianza realizada. Si esto se consigue, los esposos se darán cuenta que la vida matrimonial es una verdadera invitación a la felicidad plena en el amor de Dios. Permite que el amor de Dios llene hoy tu vida. Ábrele tu corazón.
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1: Son las 6:37.
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1: Son las 6:45.
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1: Son las 7:04.
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1: Son las 7 con 25 minutos.
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1: Son las 7:34.
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0: La presidenta Sheinbaum y la sección 22 de la CENTE acuerdan nuevas plazas y recategorizaciones para el magisterio disidente en Oaxaca.
1: La consejera jurídica de la presidencia, Luisa María Alcalde, rechaza haber creado una lista negra de periodistas.
0: Andrés Manuel López Beltrán, hijo del expresidente López Obrador, reprocha al gobierno de Estados Unidos la cancelación de su visa.
1: En fútbol, América sufre al empatar con el Austin de Texas y perder en penales, pero califica la segunda ronda de la Leagues Cup.
0: Cientos de jóvenes, acompañados de sus padres o amigos, se concentraron en el Hotel Misión San Felipe, sede en la ciudad de Oaxaca, para la aplicación del examen de control de ingreso a la Universidad Autónoma de México.
1: Se esperaba la asistencia de 1920 aspirantes de Chiapas, Tabasco y Oaxaca, pero solo llegaron 952, por lo que se esperaban entre 350 y 400 aspirantes por cada uno de los tres turnos para presentar la evaluación.
0: El rector de la UNAM, Leonardo Lomelí, arribó a Oaxaca para supervisar personalmente la aplicación de la evaluación, luego de confirmar que hay evidencias de que algunos hicieron trampa en la primera prueba realizada en línea.
1: El gobierno federal rechaza haber creado una lista negra de periodistas.
2: La consejera jurídica del Ejecutivo Federal, Luisa María Alcalde, negó que durante la emisión del programa Derecho de Réplica se haya creado una lista negra de periodistas y aseguró que solo se llevó a cabo un análisis sobre el funcionamiento de los ecosistemas digitales. Tras dar a conocer una lista de medios de comunicación, periodistas y políticos, mediante un video en redes sociales, detalló que lo que presentó fue un análisis sobre cómo funciona un ecosistema digital de amplificación artificial de tendencias. Afirmó que una red digital, conformada por más de 500,000 de bots en distintos países, amplifica dichos contenidos hasta convertirlos artificialmente en una conversación.
0: La presidenta Claudia Sheinbaum y la sección 22 de la Coordinadora Nacional de Trabajadores de la Educación acordaron nuevas plazas y recategorizaciones para el magisterio disidente en Oaxaca a partir del próximo ciclo escolar.
1: También se pactó con la CENTE la entrega de uniformes y de la beca Rita Cetina para estudiantes de esa entidad.
0: Los dirigentes de esa sección se reunieron en Palacio Nacional con la presidenta, los secretarios de Gobernación, Rosa Isela Rodríguez, y de Educación Pública, Mario Delgado, así como con el gobernador de Oaxaca, Salomón Jara.
1: Al salir del recinto histórico, el titular de la SEP, Mario Delgado, informó que se acordó ampliar la cobertura de los servicios educativos en Oaxaca.

0: La Suprema Corte de Justicia aprueba presupuesto 2027 con incremento de casi 13%.
1: La Suprema Corte de Justicia de la Nación aprobó un anteproyecto de presupuesto para 2027 por 6.104.5 millones de pesos, monto que representa un incremento de 12.7% en términos reales respecto a los recursos aprobados para el máximo tribunal en 2026. El anteproyecto fue aprobado por el Pleno el pasado 6 de agosto y ya fue remitido al órgano de administración judicial como parte del proceso para definir el presupuesto de la Corte para el próximo año. La Corte justificó el incremento al señalar que 8 de cada 10 pesos solicitados para 2027 serán destinados a cubrir sueldos y prestaciones previstas en la ley y en las condiciones generales de trabajo vigentes.
2: México insiste ante Estados Unidos en eliminar o reducir los aranceles que afectan a los automóviles y al acero, mientras se llevan a cabo las conversaciones para la revisión del T-MEC.
0: El secretario de Economía, Marcelo Ebrard, explicó que México presentó a Estados Unidos un estudio para sustentar su petición, particularmente en el sector automotriz, al argumentar que vehículos fabricados en Japón, Corea del Sur, Alemania o Marruecos enfrentan un arancel de 15%, mientras que los productos en México enfrentan aranceles del 25%.
2: También señaló que México realiza una mesa de negociación en el caso del acero, al considerar que el intercambio comercial favorece a Estados Unidos.
0: Estados Unidos cancela visa al hijo del expresidente Andrés Manuel López Obrador.
1: Andrés Manuel López Beltrán, hijo del expresidente Andrés Manuel López Obrador, denunció que el gobierno de Estados Unidos canceló su visa de ingreso a ese país por instrucciones del secretario de Estado, Marco Rubio, y del subsecretario Christopher Landau. A través de una carta dirigida al presidente estadounidense Donald Trump, fechada este 13 de agosto en Teapa, Tabasco, López Beltrán aseguró que la decisión tiene un carácter político y cuestionó al mandatario si estaba enterado de la medida. El hijo del expresidente calificó la decisión como politiquera y propagandística y afirmó que no existe ninguna razón que la justifique.

0: ¿Qué tal? Buenos días. Martín Navarro Vázquez le presenta la información deportiva. Este jueves finalizó la primera ronda de la Leagues Cup y el América empató a un gol con el Austin en Texas, por lo cual logró el pase a la segunda fase, pese a perder en penales 6-5. El equipo de las Águilas batalló, pero con 7 puntos clasifica. Habla el técnico Guillermo Almada, quien dice por qué les cuesta jugar en Estados Unidos.
1: Jugar aquí nos cuesta muchísimo, ¿no? Por donde vivimos nosotros, en un clima, una parte geográfica totalmente distinta a lo que genera jugar aquí, con humedad, calor, y eso los futbolistas lo sufren. En definitiva, lo que nos faltó fue mayor claridad, sobre todo en los últimos 20 metros.
0: Por su parte, Cruz Azul perdió 2-1 ante el Chicago Fire y por diferencia de un gol quedó eliminado. El sudafricano puso Dite Yang con 2 goles, fue la figura, uno en tiempo de compensación para el triunfo del conjunto de Chicago. El técnico Joel Wiki lamentó la derrota y la forma en que se dio.
2: Dentro del juego hay momentos donde el jugador quiere seguir presionando y ganando, y eso a veces el rival también cuenta, ¿no? Esta acción muy clara, ¿no? En el 2-1, pues la intención, la intensidad de nuestros jugadores fue seguir presionando en un bloque un poco desorganizado, y ahí fue cuando cayó esta acción desafortunada para nosotros, ¿no?
0: Además, Necaxa cerró con triunfo 2-1 sobre Nueva York City. El Santos por fin logró una victoria al vencer 2-0 al Filadelfia, y finalmente los Xolos, que perdieron 3-1 ante el Portland. De esta manera quedaron listos los cuartos de final de la Leagues Cup. León, como el mejor equipo de la Liga MX, se enfrentará al Real Soleil. América va contra el Columbus. Toluca, Austin y Monterrey se enfrentará al Chicago. El delantero naturalizado mexicano Julián Quiñones arrancó la nueva temporada de la Liga de Arabia Saudita con un gol y una asistencia. Luego de ser el goleador de México en el Mundial, Quiñones inicia así su etapa en la nueva campaña en Arabia. Los Acereros de Pittsburgh derrotaron 28-9 a los Empacadores de Green Bay en la semana 2 de la pretemporada en la NFL. El veterano mariscal de campo de Pittsburgh, Aaron Rodgers, no jugó en el encuentro, que generó muy pocas emociones. Drew Allar fue la figura con 2 pases de touchdown y 1 anotación por tierra. La polaca Iga Świątek derrotó a la kazaja Elena Rybakina y ganó el torneo WTA 1000 de Toronto. Świątek, octava del ranking mundial, superó a Rybakina 6-2, 6-3 para coronarse campeona por primera vez en el certamen de Canadá.

0: hallan a joven asesinado en brecha de Tlaquepaque.
1: Un joven de aproximadamente 25 años fue localizado sin vida y con una herida de bala en la cabeza en una brecha de la colonia Los Amiales en San Pedro Tlaquepaque. Vecinos reportaron inicialmente a un hombre golpeado e inconsciente sobre la calle Extramuros Prosperidad. Al llegar, policías municipales encontraron a la víctima sin signos vitales. Paramédicos municipales confirmaron que la lesión en la cabeza correspondía a un impacto de arma de fuego. En el sitio no fueron localizados casquillos ni otros indicios relacionados con el ataque, mientras que vecinos señalaron no haber escuchado detonaciones. De manera preliminar, las autoridades investigan la posibilidad de que el joven haya sido asesinado en otro lugar y posteriormente abandonado en la brecha. La víctima no fue identificada. Personal forense realizó el levantamiento y traslado del cuerpo para continuar con las investigaciones. Notisistema, Edgar Flores Maciel.

0: presidenta Sheinbaum y la sección 22 de la CENTE acuerdan nuevas plazas y recategorizaciones para el magisterio disidente en Oaxaca a partir del próximo ciclo escolar.
1: La consejera jurídica de la presidencia, Luisa María Alcalde, rechaza haber creado una lista negra de periodistas en el marco de la discusión sobre la protección de los derechos de las audiencias.
0: Andrés Manuel López Beltrán, hijo del expresidente López Obrador, reprocha al gobierno de Estados Unidos la cancelación de su visa. Califica la decisión como politiquera propagandística.
1: En fútbol, América sufre al empatar con el Austin de Texas y perder en penales, pero califica la segunda ronda de la Leagues Cup. Cruz Azul perdió y fue eliminado.
0: Gracias. Le presentamos la información en Notisistema.
1: Guillermo Cortés Villavicencio
0: y Griselda Torres Zambrano.

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8 de la mañana con 17 minutos. Muy buenos días. ¿Cómo están? ¿Cómo se encuentran en este precioso día de hoy? Espero que todos muy bien, muy felices, muy contentos de poder disfrutar un día más, un bendecido día de viernes 14.

0: De agosto que estamos felicitando a quien lleve por nombre Eusebio, o en este caso Eusebia. Felicidades, hoy es día de su santo. Así como también felicitamos a quienes estén cumpliendo años en este precioso día, deseando que la pasen muy bien, muy felices, muy contentos, disfrutando cada momento de su hermosa vida con toda su familia, seres queridos. Muchas felicidades, les mandamos muchos abrazos con todo cariño. Y desde luego vamos a estarlos solicitando, como debe de ser, con las mañanitas a partir de las 8:55, 9 de la mañana a más tardar. Le invitamos para que se comuniquen a cabina, teléfono 317-38-20780, y con mucho gusto estaremos atendiendo a sus llamadas, tomamos sus datos y con gusto compartimos las felicitaciones. Y les recordamos, mensajitos de texto, pues con la novedad. Con la novedad, ahorita vamos a ver cómo le hago. Pues llegué a cabina, pero pues no me encontré la ventana abierta de la compu donde me aparece el nuevo WhatsApp del número telefónico del mismo de cabina. Solamente me aparece el anterior, que es el que ustedes ya tienen, que es el 317-131-9184, y el nuevo número 317-38-20780, que es también igual al de cabina. No me aparece. Vamos a ver a qué le movemos, no sé. Para ver si me aparece, porque yo siento que también ahí ya vamos a tener mensajes de quienes están ya comenzando a enviar a este nuevo número, que es el de cabina. Ay, qué hermoso, ¿verdad? Qué bonito tener el mismo número de cabina también en la línea de WhatsApp. Nada más con la novedad, que pues no me aparece la ventanita. Voy a ver si molestamos tantitito, licenciado, a ver si me puede apoyar, y si no, pues ahorita le movemos. 8 de la mañana con 19 minutos, bienvenidos a programación Música Mexicana, Música Ranchera, en este preciosísimo día, viernes, y nuestro cuerpecito lo sabe, que ya es viernes. Le estará acompañando en controles de cabina como micrófono, si usted me lo permite, yo encantada, feliz de la vida. Silvia Brajas le acompaña hasta las 14 horas, 2 de la tarde.
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0: Comenzamos la programación, no sin antes agradecer a mi Dios Padre, si usted me lo permite. Vamos a agradecer a nuestro Dios Padre. Gracias, Padre mío, por regalarnos un nuevo amanecer. Hoy ponemos nuestras vidas en tus manos, nuestra familia y nuestros sueños. Guía cada uno de nuestros pasos, llénanos de sabiduría, fortalece nuestra fe y acompáñanos en todo momento en lo que hagamos en este día. Que tu paz habite en cada uno de nuestros corazones, tu amor nos inspire y tu bendición nos acompañe durante este día. Ayúdanos a ser luz para los demás y a confiar siempre en tu perfecta voluntad. Amén. Así como también te pido por mi familia, seres queridos, compañeros y sus familias, equipo de Radio Costa, auditorio y sus familias que siempre están presentes y nos acompañan. Así como también agradezco al chofer, desconozco su nombre, pero gracias por manejar con mucho cuidado y con mucha precaución. Pongo en tus manos este día, Padre mío, deseando se haga tu voluntad y a su vez me permitas el poder realizar mi trabajo de la mejor manera y quienes me acompañen lo disfruten junto conmigo en este bendecido día que nos permites el poder disfrutar. En el nombre del Padre, del Hijo, del Espíritu Santo. Amén. 8 de la mañana con 21 minutos. Bienvenidos. Comenzamos programación.

empezamos con la primer complacencia que tenemos, saludando a la familia Galarza Tamayo, como también a Tamayo Ponce, de parte de nuestra amiga señora Leti, quien nos escucha en Zona Centro, para sus hijas, sus hijos, nietos y nietas, a toda la familia que los ama con todo su corazón. Nos solicitó "Mis hijos son mi tesoro".

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1: Inconfundible Radio Costa, 8 de la mañana con 27 minutos. Seguimos con más música en programación a través de Radio Costa 103.9. Ya encontré el número del WhatsApp, de que es el número igual al de cabina. Ya lo encontramos. Ay, gracias a Dios. Ya está disponible para que también puedan enviar su mensajito. Aunque también tenemos mensajes en la línea del número 317-131-9184. Muchas gracias. Me escriben y me dicen: Silvia, no te preocupes. Si no encuentras lo del otro número nuevo, pues en este te escribimos. Qué lindo, de verdad. Muchas gracias. Pero ya lo tenemos. Ya está disponible. Si ustedes desean ver su mensajito, sin problema alguno, podemos darle lectura. Línea en cabina 317-38-20780. El mismo número es para mensajes de WhatsApp como audio. Solamente si usted por X razón quiere marcar del mismo WhatsApp, no voy a poder atender la llamada. Tendría que ser directamente teléfono de cabina, 317-38, o sea, llamada normal. Si usted me marca por la línea de WhatsApp, ahí sí no voy a poderle atender. Tiene que ser llamada normal, ¿sale? Y mensajitos a través de la línea de WhatsApp. Vamos a darle lectura a los dos. Sí, vamos a estar checando aquí en los dos números porque los dos están participando. Entonces vamos con los mensajitos que tenemos. ¿Dónde está? A ver, déjenme checar aquí. Nuestra amiga Ángela Huerta nos escribe: hola, buenos días, gracias a Dios que existen, porque con su música nos alegran el corazón y el día. Y con una petición de saludo para Juan Carlos Huerta Hernández, mi hermano, que cumple años hoy, con la canción Corazón de Carne, si se puede. Bendiciones. Claro que por supuesto que desde luego que se puede. Por supuesto que sí, con mucho gusto. Un abrazo fuerte con todo cariño para su hermano y también para usted, amiguita Ángela Huerta, y mi amiguita Dayana. Que tengan un precioso día. Mensajito por parte de nuestra amiga Leti Soltero, nos envió una imagen. Buenos días, que hoy sea para ti un bonito día lleno de bendiciones donde vayas y que hagas, Dios está contigo siempre. Lindo día, muchas gracias, amén. Igualmente también para ti, amiga Leti Soltero, que también nos acompaña. Y tenemos un mensajito más, vamos a ver, un mensaje más. Hola Silvia, muy buen y bendecido fin de semana, ya listísima con el cafecito, que lo disfrutes mucho. Muchas gracias, amiga, igualmente también para ti, si estás ya disfrutando un buen cafecito, un tecito, lo que tengas en casa. Puedes mandar por favor un saludo para Zoila Hernández García, que cumple años ella y nos escucha en Mezquitán, y otro saludo más para la doctora Ruth Esmeralda Hueso Zúñiga por su cumpleaños. Ella nos escucha aquí en Autlán. A las dos les deseo de todo corazón que la vida y Diosito les siga regalando muchos momentos bonitos. Abrazo fuerte y a las dos las quiero un montón. ¿Podrías poner la canción del Son de la Negra, por favor? Gracias y bonito día. Muchas gracias. Como también tenemos un mensajito más, dice Silvia, ya te mandé mensaje al otro número. Ay, sí, ya lo miré. Ya lo miré, amiga. Gracias a Dios que ya rápido aquí lo estuve moviendo. Dije, no, ¿cómo vas a molestar al licenciado tan temprano? Y al ratito él llegará aquí a cabina. Dije, tengo que moverle. Y ahí anduve, mueve y lo encontré. Gracias, amiga. Ahorita le damos lectura también en el otro número donde enviaste tu mensajito, pero también aquí lo envió. Dice, muchas gracias, Silvia. Si no por este número, me puede complacer con la canción Prieta Linda, por favor, para mis hijos. Muchas gracias, Silvia. Dios los bendiga. Gracias a ti, amiga hermosa, nena. Que Dios te bendiga, para ti y toda tu hermosa familia. Vamos a continuar porque tengo bastantes complacencias. Ha llegado el momento de escuchar, yo creo que de unas tres canciones seguiditas, porque sí tengo mucha complacencia, así como también por medio de la línea telefónica en cabina, que también están participando. Pues nos vamos entonces ahora pues con Lorenzo de Monteclaro interpretando La Pérsica. Y después de La Pérsica, ay, nos vamos a ir a escuchar a Chava Flores, Peso Sobre Peso, y después Julio Preciado, Dos Hojas Sin Rumbo.

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8 de la mañana con 42 minutos, 18 minutitos, para que nos den las 9 de la mañana. Tan rápido se pasa el tiempo. Oiga, siento como si apenas llegara aquí a cabina. Gracias por estar presentes a través de la de lo que es la presentación. Bueno, iba a decir la línea. También. Gracias por estar presentes a través de Radio Costa 103.9 y también por estar presentes a través de las líneas de WhatsApp que también nos están mandando mensajitos. Muchas gracias. Una disculpa, no me quiero comprometer a decirles que sí les voy a pasar su complacencia, porque de verdad hoy tengo muy solicitado las complacencias, tanto como con llamadas en cabina como con mensajitos. Estoy haciendo todo lo posible para poder alcanzar a complacerles a todos ustedes, quienes quizá todavía no escuchan su complacencia. Vamos a seguir en este momento con las siguientes complacencias. Sigue complacencia de nuestra amiga Ángela Huerta, Corazón de Carne con Gerardo Reyes. Después seguirá Los Rieleros del Norte, El Columpio, para nuestra amiga que es mejor conocida como Doña Camotito y nos escucha por calle Javier Mina. Después vamos a escuchar la de Pajaricho, que también nos solicitaron, con Los Cardenales de Nuevo León. Y regresando, seguimos con más de los mensajes y complacencias. Recuerda, 8:55, 9 de la mañana, más tardar, están las mañanitas presentes a través de Radio Costa para que se comuniquen. Y con esto felicitamos a quienes cumplan años. Entonces, vamos a darle rápido para que puedan alcanzar a escuchar todos su complacencia en esta hermosa mañana del día de hoy, que es viernes.

Y nunca me dices sí y nunca me dices no. 8:54 alcanzamos. Ay, sí alcanzamos todavía. Gracias, gracias. Vamos con las siguientes complacencias para saludar a la familia Núñez, en especial para hijos de nuestra amiga Nena, quienes están muy presentes también en programación, y nos solicitó nuestra amiga Nena la canción de Prieta Linda. Dice, por favor, para mis hijos, muchas gracias, Silvia, y Dios los bendiga. Amén. Gracias también a ti, amiga. Y con gusto vamos a escuchar

9 de la mañana exactamente con 2 minutos y en este momento con gusto compartiremos las felicitaciones de cumpleaños en este día de viernes 14 de agosto que estamos solicitando a quien lleve por nombre Eusebio. Oh, Eusebio, felicidades. Hoy es día de su santo. Tenemos felicitaciones de cumpleaños para Marta Flores Pérez, quien nos escucha en Lagunillas, de parte de su tío, amigo, señor Abel, que nos acompaña. Muchas gracias por comunicarse y muchas felicidades, amiga Marta Flores Pérez. Que Dios te bendiga y que cumplas muchos años más. Muchas felicidades. Como también tenemos felicitación de cumpleaños para Zoila Hernández García, nos escucha en Mezquitán. Así como también tenemos felicitación para doctora Ruth Esmeralda Hueso Zúñiga. La felicitan de todo corazón, deseando que ambas la pasen muy bien, que la vida y Diosito les siga regalando muchos momentos muy bonitos y que la quiere mucho su amiga, que también nos comparte la información en cuanto a las felicitaciones. Tenemos felicitación también para Juan Carlos Huerta Hernández. Lo felicita su hermana Ángela y familia, deseando que la pase muy bien. Amigo Juan Carlos Huerta, muchas felicidades para cada uno de ustedes, compañeros, deseando que disfruten cada momento de su vida en compañía de toda su hermosa familia. Muchas felicidades, les mandamos muchos abrazos con todo cariño.

0: deseando lo mejor para ustedes hoy y siempre. 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
5: ¿Qué tal, amigas, amigos? ¿Cómo están? Muy buenos días, ¿qué le pasó, Silvia? ¿Qué les pasó? Ya se atacaron de la risa. Bueno, déjeme comenzar. Primero, déjeme saludarle, decirle que son las 9:08 a.m. de este viernes 14 de agosto del 2026. ¿Y qué cree usted? Pues es tiempo de noticias, tiempo de unir noticias, el informativo matutino. Es por ello que le damos la bienvenida a usted que está sintonizando Radio Costa a través del 103.9 de frecuencia modulada en su radio receptor, o bien a través de nuestra página en www.radiocosta.com.mx. Por supuesto que también para quienes utilizan cualquier aplicación de radio por internet o que nos acompañan a través de la transmisión que estamos haciendo en la red social de Facebook, en donde tenemos audio y video en vivo desde aquí, desde la cabina de Radio Costa, completamente en vivo. Por eso no podemos cortar las risas que sueltan por allá mis compañeras, pero con ello pues le damos a usted las señales de que estamos en vivo desde aquí, desde la cabina de Radio Costa. Su servidor y amigo Alejandro Rubio Beltrán aquí al micrófono, y del otro lado del cristal en la cabina principal mi compañera Silvia Barajas. ¿Cómo le va, Silvia? Muy buenos días.
6: Buenos días, licenciado. Bendito Dios. Muy bien, muy felices, muy contentos.
5: Ya la veo que sí, muy sonrientes.
6: Ay, sí, estamos muy contentas. Ya es viernes, fin de semana, y con gusto le acompañamos en este día en informativo matutino, invitándole para que participen con sus llamadas a cabina telefónica.

0: teléfono 317-38-20780, el mismo número también para sus mensajes de texto y audio, como alguna imagen que desee compartir a través de la línea de WhatsApp.
1: Así es, recuerde usted que estamos aquí para atenderle, ya se los dijo mi compañera Silvia, a través de esta línea telefónica aquí en la cabina 317-382-0780, que también es nuestra línea de WhatsApp, para que usted pueda mandarnos por ahí mensajitos de texto, que pueda mandarnos algún audio, nos pueda mandar algún video, y con mucho gusto nosotros estaremos aquí compartiéndolo con el auditorio de Radio Costa. También la opción de los comentarios en la transmisión que estamos haciendo en la red social de Facebook está disponible para usted, para que también se reporte por esa vía y nos haga saber sus posts. Con toda confianza hágalo, y nosotros aquí estaremos ayudándole con comentarios, saludos, felicitaciones, quejas, denuncias ciudadanas, lo que usted considere compartirnos. Bien, hasta ahorita está funcionando muy bien nuestra línea. Recuerde que el anterior número de WhatsApp estará todavía atendiéndole un ratito, en lo que se acostumbra usted a estar pues enviándonos mensajitos a través del 317-382-0780. Ayer había algunas personas que nos decían, oye, es que yo no puedo mandar, no me da de alta todavía el número, y por ello pues les atendíamos por el otro número, pero ya después ya nos dijeron, ya me apareció, ya ahora sí ya estoy en contacto y listo, se logró. Y bueno, déjeme decir.

0: El tema de los cilindros que ayer estuvimos obsequiando para quienes nos enviaran su mensaje, pues ya vinieron algunos, bueno, básicamente una persona, la señora Nena fue la que vino a recoger su cilindro, ya incluso nos mandó un WhatsApp, ¿verdad?
1: Sí, mandó un mensajito avisando que ya había pasado.
0: Así es, entonces pues muchas gracias por aprovechar, gracias por estar al pendiente y por compartirnos también la imagen justamente de que...

favorita. Muchas gracias. Bien, estoy revisando por acá el tema de el maestro Julio Zamora del Instituto de Astronomía. Nos dice que hoy se le dificulta un poco, pero ya nos mandó el material que comparte el doctor Mauricio López Reyes, también de este Instituto de Astronomía y Meteorología, con el pronóstico para el día de hoy. Déjeme compartírselo entonces para que tengamos la oportunidad. Déjeme ver si puedo descargarlo con mejor calidad, porque este como que quedó cortito. Bueno, ya está descargando el video en alta definición para que tengamos mejor preparada la información, y aprovecho para también abrir

0: Bien, por acá ya parece que está terminando de descargar este audio y ya se lo vamos a poder compartir. Entonces, deme oportunidad de subirlo y tenerlo ya todo listo. Déjeme, aguántame tantito, Silvia, ¿eh?
1: Claro que sí. Recuerden que pueden participar con sus mensajes de texto, como también sus llamadas a cabina, teléfono 317-38-20780, y con mucho gusto estaremos atendiéndoles con sus reportes, saludos, alguna felicitación o comentario. Estamos aquí al pendiente.
0: Perfecto, ya está listo el material. Entonces, vayamos a conocer la información que nos comparten del Instituto de Astronomía y Meteorología de la Universidad de Guadalajara.
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3: Un saludo desde el Instituto de Astronomía y Meteorología de la Universidad de Guadalajara. Estas son las condiciones meteorológicas para el día de hoy, viernes 14 de agosto, y también un adelanto de lo que nos espera este fin de semana. Tenemos condiciones más estables en el occidente y bajío del país. Eso ya se manifestó la mañana de hoy con temperaturas más bajas en el área metropolitana de Guadalajara. Amanecimos con valores alrededor de 15 grados Celsius, que son precisamente la consecuencia de tener una noche con cielo más despejado, y por lo tanto se perdió más energía del suelo hacia la atmósfera, y esto contribuyó a que las temperaturas fueran más bajas. El día de hoy esperamos que también las temperaturas máximas mantengan un valor al alza respecto de los días anteriores. Esperamos temperaturas rozando los 30 grados. Eso sí, se podría registrar algún chubasco, alguna tormenta eléctrica de manera dispersa, como se observa en los modelos de pronóstico. No es Esperamos una precipitación uniforme en todo el estado, sino más bien concentrada hacia las zonas montañosas de Jalisco, también hacia

0: posiblemente que se extienda alguna tormenta hacia la zona costera de Puerto Vallarta, donde también esperan temperaturas bastante cálidas. Para el día de mañana amanecemos en el área metropolitana alrededor de los 16, 17 grados Celsius, y hay que estar atentos porque esperamos un nuevo ciclo lluvioso para la próxima semana. De momento, fin de semana con condiciones estables durante las mañanas y mediodía.
1: Bien, pues ya escucharon ustedes al doctor Mauricio López Reyes del Instituto de Astronomía y Meteorología. Déjeme ahora compartirle también la información que nos hace llegar el Servicio Meteorológico Nacional, específicamente para el municipio de Autlán de Navarro, donde se espera una jornada.

0: nos comparte por ahí un puñito. Moy, platícanos cómo te fue con la instalación de tu reproductor de MP3 ahí en el trenecito. Cuéntanos cómo te fue, si conseguiste quien te ayudara a hacerle la instalación. Nos dará mucho gusto enterarnos del tema, saber si te ayudaron y que ya esté resuelto también. Por favor, platícanos. Nos deja mensaje también nuestra querida radioescucha Isabel Jiménez. Nos dice: muy buenos días, Silvia, señor Alejandro, un fuerte abrazo para ustedes, saludos para todo mi lindo Autlán. Veo que ya somos pocos los que nos conectamos por Facebook. Saludos para todos ellos desde Chino, California, que tengan un excelente fin de semana. Gracias, Isabel. Pues así varía, a veces se conectan algunos temprano, otros les gusta también pues esperar a lo mejor un poco más, o se levantan más tarde, o tienen otras actividades muy temprano, no tienen oportunidad, pero ahí queda grabado el programa, afortunadamente, y en cualquier momento pueden entrarle, ver de qué se trataron las noticias, de qué se trató la plática, de qué se trató el relajo que armamos aquí en la cabina.
1: Sí, para que estén muy al pendiente, y no hay problema, como lo menciona el licenciado, pueden verlo pues más adelante si no tienen la oportunidad en este momento.
0: Así es, muchas gracias. Alicia Durán nos dice: buenos días a los doctores preferidos, por favor una felicitación para mi sobrina Daniela Durán Rosales por su cumpleaños, quiero, te quiero mucho y un fuerte abrazo, le dice Alicia a su sobrina Daniela.
1: Daniela, cumpleaños hoy.
0: ¿Cómo así es? Vida? Daniela Durán Rosales, por bien, favor, para que lo anote.
1: Gracias.
0: ¿A qué hora pone usted las mañanitas?
1: A las 12:20, pero hoy ya ve que tenemos programa. Pero en la
0: de veras.
1: De la voz de la mujer lo menciona.
0: De veras, sí. Tenemos por ahí programa. Normalmente las mañanitas matutinas, tempraneras, son un poquito antes de las 9.
1: Sí, antes de las 9 y a las 12:20 o 12:30 del mediodía también.
0: Así
1: pero
0: es.
1: Hoy pues como tenemos programa especial, entonces yo creo que en la voz de la mujer los programo y con gusto felicitamos.
0: Muy bien, ahí les, el chiste es de que no queden sin ser felicitados también nuestros radioescuchas, con mucho gusto y a la hora que usted se le dé la gana, ¿verdad? A la hora que usted se le dé la gana
1: podamos,
0: mandarnos.
1: No, en cuanto podamos, con mucho gusto.
0: Sí, muchas gracias. Bien, vamos a ver entonces a través de la línea de WhatsApp o el por ese conducto en el 20780, en el 317-382-0780. Tenemos por acá también los mensajitos, la señora Nena, le digo, nos compartía la imagen del cilindro color rojo, el que ella escogió, como fue la primera que llegó, pues ella escogió el color que ella quiso.
1: Y está bonito el rojo. Bueno, todos los colores están bonitos, pero sí, mire la imagen, se ve muy bonita.
0: Muy bien, muchas gracias, señora Nena, por participar y por también por compartirnos la imagen. Por acá nos dejan otro mensajito, dice: hola, buenos días, ¿cómo le hago para ver la transmisión en vivo? Saluditos, ahorita le mando la liga, con mucho gusto. En este momento yo le pongo aquí compartir, copiar el enlace y se lo mandamos a través de WhatsApp. Ahí mero, usted le puede entrar y de inmediato la va a mandar ahí a Facebook en la transmisión que estamos teniendo ahí en esta red social. Por acá nos deja también un mensaje nuestra querida amiga Mari Carmen, nos dice: ayer no alcancé a ir, pero no se me olvida.

Interamericana de Calidad del Aire es una iniciativa conjunta de la Organización Panamericana de la Salud y la Asociación Interamericana de Ingeniería Sanitaria y Ambiental, instaurada en el año 2002 para visibilizar y enfrentar el impacto de la contaminación atmosférica en América Latina y el Caribe. En el año 2026, en este año, el Día Interamericano de la Calidad del Aire pone lo que es el foco en algo muy concreto, cómo

0: 7 de septiembre, el Día Internacional del Aire Limpio por un Cielo Azul, proclamado oficialmente por la ONU. Es la información referente a este Día Interamericano de la Calidad del Aire.
1: Así es, muchas gracias mi estimada Silvia por estos datos que nos comparte, y como todos los días le platico yo acerca de algunas películas que tengan relación con este tema y que pudieran interesarle para recordar y reflexionar sobre la contaminación atmosférica y el cuidado de la calidad del aire en esta fecha en específico. Le platico, hay un documental que se llama Hielo en Llamas, Ice on Fire, es un documental narrado por Leonardo DiCaprio que explora la gravedad del cambio climático y las innovadoras soluciones para reducir el carbono en la atmósfera. Hay otra película que se llama también Una Verdad Incómoda. Es un filme enfocado en el calentamiento global y en las emisiones de gases de efecto invernadero. También una película animada que se llama Wall-E, es una película de Pixar, de los mismos que crearon la película Toy Story, que básicamente retrata un futuro donde la acumulación extrema de contaminación, residuos, basura, llegó a ser inhabitable la superficie de la Tierra. Entonces, la humanidad se va a viajar por el espacio en una nave en donde están recreando más o menos el ambiente, pero pues todo está automatizado, ellos no se mueven básicamente para nada, tienen sillas automáticas, la tecnología les ayuda a hacer todo por ellos, los están alimentando y básicamente pues están engordando ahí, echando la flojera todo el tiempo y viajando por el espacio a la espera de encontrar algún planeta que les permita recrear las condiciones que se tenían en la Tierra antes de que la destruyeran. Y Wall-E es un robot que está pues ayudando a ver las condiciones, a procesar la basura, a compactarla y acomodarla en el planeta Tierra. Era un robot que se utilizaba para eso y que quedó ahí abandonado durante la migración de la humanidad. Resulta que se encuentra por ahí también, envían una sonda, también un robot, y llega a la Tierra y se encuentra con una planta, vestigio de vida, vestigio, una evidencia de que se está recuperando la atmósfera en el planeta, y esto provoca pues una serie de situaciones en esta película. Wall-E se llama esta película animada, que también habla de este futuro que podría llegar a pasar por la contaminación. Por último, también le comparto esta película que

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1: 9:00 a.m. exactamente con 36 minutos. Seguimos con ustedes en Informativo Matutino después del corte.
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0: Esa salsa es la montaña también como patrocinador. 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
0: 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Todo eso se nos vino a la mente nomás por decirle la hora, 9:42 a.m. Qué rico, ¿no?
1: Ay, sí, mire que de verdad que ya se antojó, ya me imagino todo aquí así, ay, desayunando bien rico.
0: Así está el asunto. Bien, pues seguimos recibiendo algunos comentarios, algunos saludos. Nos dice Edgar Librado García Murrieta, nos dice muchos saludos desde Coatepec, Veracruz. Yo trabajé ya en el Ingenio Melchor Ocampo y por eso los escucho. Muchas gracias, Edgar. Qué bueno que se lleve, espero que sea un buen recuerdo de acá de sus vivencias en el Ingenio Melchor Ocampo. Y gracias por concedernos ese honor de llevarse la señal de Radio Costa hasta donde está.
1: ¿En Veracruz?
0: En Veracruz, en Coatepec.
1: Saludos, amigo.
0: Gracias, Edgar. Nuestro buen amigo Moisés Fregoso nos dice, aún no logro encontrar con servicio a domicilio para hacer la instalación de este equipo de reproducción de MP3. Dice, gracias, seguiré en busca de alguien. Dios los bendiga y feliz día. Gracias, Moy. Esperemos que pronto encuentres a alguien que te ayude a hacerle la instalación. Básicamente lo que necesita Moy es que alguien vaya, por favor, ahí a donde tiene su trenecito y que le instale el equipo, que le ayude a conectarlo, porque dice que tenía uno anteriormente, pero cambiaron el tipo de conectores a la hora que cambió el equipo, lo renovó. Y pues ya no coinciden los conectores y por ello ahí está batallándole con ese tema. Bueno, pues en todo caso, si los conectores le estorban, córteselos y conéctelo directo. Nomás hay que saber cuál cable va en qué lugar. Ahí está la ciencia. Bueno, esperemos que pronto lo resuelva. Alicia Durán nos deja también su mensaje que nos dice muchas gracias por el saludo y la felicitación y por que programarla para que esté lista para las mañanitas más adelante.
1: Porque sí, con mucho gusto.
0: Magdalena Hernández Valdivia nos escribe para decirnos, hola, buenos días, saludos desde Colima, en Villa de Álvarez, escuchándolos todos los días. Silvia, saludos.
1: Saludos, amiga, hermoso día también para ti y toda la familia.
0: Muchas gracias por estar en la sintonía, muchas gracias. Por acá también nos comentan, estaba yo preguntándoles también, hay algunos vecinos de la colonia Villas Taurinas, ¿cómo les fue con el apagón el día de ayer? Dicen, pues sin novedad, el corte fue paulatino por calles y el alumbrado público del área verde de Villas Taurinas siempre quedó encendido. Ese no sufrió ningún corte, estuvieron ahí trabajando, tratando de desconectar lo menos posible. Y mucha gente también decía, oiga, a mí no me afectó. Mucha gente esperaban también que les llegara el corte, ya habían hecho sus preparativos, ya estaban listos para ver ahí las la lluvia de estrellas que le habíamos platicado, estaban dispuestos y a algunos de plan no les tocó, no les tocó que se oscureciera, pero básicamente, como le platicábamos ayer, fue para allá, para la zona de la colonia Las Américas, Villas Taurinas, fueron principalmente esas, mucha gente no

0: incluso yo le confieso que yo también me quedé pensando que cuando dijeron la calle Bárcenas, Mariano Bárcenas, y la calle Juárez, pues uno se la imagina desde acá, desde la zona del centro. Y entonces cuando empieza a oír estas otras calles de allá de la colonia Villas Taurinas, de la colonia de las Américas, pues uno, yo pensaba que dije, bueno, a lo mejor de ahí de con atrás de con el templo de la Divina Providencia, también conocido como el del Padre Albino, dije, de ahí para atrás a lo mejor va a ser, o a lo mejor hasta la Alameda le llega a afectar. Pero no, fue como ya nos lo describen por allá los vecinos, un corte paulatino, de plano no afectó nada por acá, por este rumbo, básicamente se centraron allá en aquel rumbo de la colonia Las Américas y Villas Taurinas. Pues bueno, muchas gracias por el reporte, muchas gracias por ello, y bueno, así nos fue el día de ayer con ese apagón.
1: Con el apagón, ¿qué cosas suceden, verdad? Con el apagón.
0: Así es, queríamos saber qué cosas sucedieron con el apagón, pero bueno, ahí quedó también. Muchas gracias. Por acá nos comparten una fotografía. Ay, no, esta sí amerita que yo la mande para acá conmigo para que la podamos subir también a compartirlo a la transmisión. Ya llegó, ya escucharon ustedes que ya llegó por acá el mensajito, y abrimos la imagen y la compartimos, cómo no, con mucho gusto. Vean nomás esto, mi estimada Silvia,

0: presumiendo un delicioso cafecito con una rebanada de picón, pero de picón relleno.
1: ¿Cómo es relleno de qué será? ¿Cajeta?
0: Pues a mí me parece, como que es de ate de membrillo. Ya le vamos a preguntar. Le vamos a preguntar a la persona que nos lo mandó si nos puede. Sí, se nos antojó, ¿eh? Óigame, no. Sí, se me antojó.
1: A mí también.
0: Platíquenos, porfa, de qué está relleno. Le voy a poner aquí. ¿De qué está relleno ese delicioso picón? Aquí le ponemos la pregunta. ¿De qué está relleno? Le preguntamos para que nos platique y pues poder antojarle más a nuestro auditorio. Estos deliciosos picones, yo los he visto que vienen de allá del Chante en muchas ocasiones. Les quedan deliciosos allá en el Chante.
1: Sí, está muy rico el pan del Chante también.
0: Así es, bueno, muchas gracias. Son 9:48 a.m. Ahorita seguimos atendiendo sus llamadas y mensajes. Si le parece bien, por lo pronto vamos con información. ¿Qué le parece?
1: Sí, nos vamos entonces con información regional.
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0: Bien, comenzamos con la siguiente nota informativa. Déjeme poner todo acá en orden. Perfecto, ya está. Muy bien. Recordará usted que hace unos días compartíamos en nuestra página de Facebook la imagen de una persona que se reportó como desaparecida allá en Guadalajara, específicamente por allá en uno de los barrios de Zapopan, en donde esta persona es un empresario inmobiliario y reportó que fue desaparecido después de haber recibido una llamada en la que supuestamente le hablaban de unos temas de trabajo. Lo citaron en un lugar y pues ya después de eso ya no supieron nada de él. Después se dieron cuenta que vaciaron sus cuentas bancarias y pues seguían en la búsqueda, lo que es más, siguen en la búsqueda, pero déjeme platicarle que como parte de los trabajos permanentes para la localización de personas, la Fiscalía del Estado, a través de la Vicefiscalía de Personas Desaparecidas, anunció o emitió un comunicado en el que señala que ya logró la detención y posterior vinculación a proceso de una mujer presuntamente relacionada con la desaparición de este empresario inmobiliario de 46 años de edad, ocurrida en días pasados en el municipio de Zapopan. De acuerdo con las indagatorias y la denuncia presentada por familiares de la víctima, el hombre fue visto por última vez el pasado 30 de julio cuando se trasladó a bordo de su vehículo hacia la zona norte de Zapopan para atender una presunta cita de trabajo y después de eso perdieron todo el contacto con él desde entonces. Tras la denuncia, personal de la Vicefiscalía inició de inmediato las labores de campo y gabinete que incluyeron el rastreo de geolocalización del teléfono celular de la víctima, así como el análisis de las imágenes recabadas por cámaras de vigilancia del C5, Escudo Jalisco, y de cámaras particulares que están ahí en la zona. Blanca Jacqueline Trujillo Cuevas, vicefiscal en Personas Desaparecidas, compartió que la Fiscalía del Estado solicitó y obtuvo 5 órdenes de cateo que ya fueron desahogadas en colonias como Lomas del Batán, Atemajac del Valle, El Batán del municipio de Zapopan, en donde se aseguraron distintos indicios que se incorporaron a la carpeta de investigación. Las indagatorias permitieron establecer la probable participación de Yoselin N. en estos hechos, al ser identificada como una de las personas que estuvo con el empresario antes de su desaparición. Además, estaría presuntamente relacionada con la sustracción de una importante suma de dinero de las cuentas bancarias de la víctima. Una vez puesta a disposición del juez de control, se analizaron los datos de prueba aportados por el Ministerio Público para lograr su imputación y posterior vinculación a proceso por el delito de desaparición cometida por particulares. A solicitud del Ministerio Público y para continuar con el correcto avance de las indagatorias, la acusada permanecerá en prisión preventiva oficiosa por un año, mientras que se fijaron 6 meses para el cierre de las investigaciones complementarias. ¿Qué quiere decir esto? Que se logró la detención de esta persona. Los indicios que presentó la fiscalía ante el juez le dieron motivos suficientes al juez para determinar que sí había sospechas y pues elementos suficientes para someterlo a juicio, pero mientras tanto dictando medidas de precaución para la persona imputada, y por ello es que se le da esta cuestión de la prisión preventiva oficiosa, en la que se establece que podrá estar por ahí durante un año, en lo que se continúan con las investigaciones y se continúa con el

0: proceso judicial en contra de esta persona. Ojalá, pues derivado de esta detención, se logre dar con el paradero de este empresario inmobiliario. Nosotros deseamos que también sea localizado con bien este joven, esta persona, pues, de 46 años de edad, de allá de Guadalajara. En otras noticias, ya que estábamos también viendo estos boletines de la Fiscalía, resulta que también nos enteramos que oficiales de la Policía de Jalisco frustraron el presunto reclutamiento criminal de un menor de edad a quien localizaron en una zona despoblada en el municipio de Tequila durante un recorrido de vigilancia que estaban realizando los elementos en un predio conocido como Choluaca. Los oficiales observaron una bicicleta en color rojo aparentemente abandonada entre la maleza, por lo que descendieron de la unidad para realizar una revisión visual en los alrededores. Tras la exploración en la zona, fue localizado por ahí también a un menor de edad escondido, quien tenía un celular en la mano y relató que previamente había recibido una llamada de personas desconocidas, quienes le habían ofrecido un trabajo con un sueldo mensual, oiga usted, de 30,000 pesos, le dijeron a este joven, y con ello pues lo convencieron de que se acercara. Le habían dado la instrucción de que se quedara por ahí, según le decían, atendió las instrucciones para trasladarse y ocultarse ahí en ese lugar donde supuestamente estarían pasando a recogerlo. Ante esto, pues bueno, los uniformados activaron los protocolos de atención a personas extraviadas y corroboraron que el menor, de tan solo 14 años de edad, tenía aparentemente un buen estado de salud. Posteriormente solicitaron el apoyo de la unidad de búsqueda de la Policía del Estado, cuyos oficiales pues establecieron comunicación con la familia del joven y les notificaron que lo habían localizado. Del hallazgo fue notificado también un agente del Ministerio Público, quien solicitó presentar al menor y a sus familiares ante dicha autoridad, pues para continuar con las investigaciones y las diligencias, y pues con ello, después de determinar cómo estuvo el tema, pues decidir si va a poder volver a casa con su familia. Imagínese usted, no tenía reporte de desaparecido, todavía no estaba señalado como desaparecido, pero ya el chavo había estado recibiendo indicaciones de una llamada telefónica de un desconocido, según refiere él mismo, en el que le estaban haciendo ofrecimiento de trabajo. Imagínese usted, un chavo de 14 años de edad, ¿cómo no lo van a encandilar diciéndole, te vamos a dar una chamba, vas a ganar 30,000 pesos, con eso vas a resolver pues todos tus problemas, no le avises a nadie, no le digas a nadie, ya después le vas a poder mandar dinero a tus papás y a tu familia para que se alivianen, pero por lo pronto, mira, vente acá conmigo, imagínense nada más.
1: Verdad que sí, es muy lamentable este tipo de situaciones que están sucediendo, y pues también platicar con este caso con sus hijos, con la familia, hacerles ver que en el momento de que reciban una llamada de un extraño, no hagan caso, que cuelguen inmediatamente.
0: Pues sí, lamentablemente este tema también de la tecnología, en muchas ocasiones lo hemos comentado, de repente en las redes sociales, yo recuerdo que en un principio las redes sociales no eran para niños, decían también ahí, venían en las advertencias para dar de alta una cuenta de Facebook, tenías que ser adulto, tenías que ser mayor de edad, y te pedía que colocaras la fecha. Eso era uno de los filtros que ponía Facebook, tu fecha de nacimiento, para que pudieras habilitar una cuenta de esta naturaleza, esta red social. Sin embargo, pues los chavos, pues no les costaba trabajo ponerle otra fecha, ponerle
1: cualquier otra fecha que marcara que ya era mayor de edad.
0: Exacto, y bueno, con eso ya tenían ellos habilitado también, y pues también ahora que se ha abaratado mucho también el acceso a los dispositivos móviles, de repente, porque pues lo mínimo que se requiere para poder ingresar a una de estas cuentas, de estas redes sociales, ya llámese Facebook, llámese WhatsApp, llámese pues hasta TikTok y estas todas estas redes que parecieran inocentes, pues son todo un mundo aparte. Yo siempre lo he dicho y aquí lo he comentado, las redes sociales son como salirse a la calle, como estar en la calle, y te vas a encontrar pues de todo en la calle. Te puedes encontrar a un experto, te puedes encontrar gente muy bien intencionada, pero también te puedes encontrar malandrines, gente que también, pues no dudo que sean muy inteligentes, pero para la maldad. Y entonces hay que estar muy al pendiente de todo eso. Imagínese un chavo con 14 años de edad, con teléfono, con saldo suficiente para poder recibir y estar atendiendo llamadas de quién sabe quién, sin una supervisión, sin que el chavo nomás dice, ahorita vengo, y se va. como si nada. No sabemos ni a dónde va, ni con quién anda.
1: Hay que tener mucho cuidado.
0: Hay que acostumbrarnos. Señores padres de familia, mi recomendación, acostúmbrese a tres preguntas básicas cuando llega el chavo y le dice, pues ya me voy, no, espérate, ¿a dónde vas? ¿Con quién vas?
1: ¿Quién vas?
0: ¿A dónde vas? ¿Y a qué hora regresas?
1: Sí.
0: ¿A qué hora te espero de regreso? Y empieza la negociación. No es nomás que le avise. Es que, a ver, es que voy a ir al cine. Ah, sí, ¿y con quién vas? ¿Con fulano? Fulano. Ah, ¿sabes qué? Perenganito no me da buena espina. Entonces no vas.
1: Sí, hay que saber también las amistades que tienen y apartarlas, obviamente. Si son malas amistades, apárteselas.
0: Sí, por ahí también alguna vez me decían, no, es que no lo conoces. Ah, precisamente por eso. Entonces no vas. No. Uh-huh. Primero me lo traes, primero lo conozco y ya luego averiguamos si se da o no se da.
1: Sí,
0: en fin, dirán que uno es un papá bien sangrón, sí, pero esa es la chamba de los papás, ser unos hijos de la fregada con los hijos.
1: Hay que cuidarlos.
0: Así es, bueno, así están las cosas. 9:58 se nos fue larga la plática con este tema. ¿Cómo vamos de tiempos, mis
1: estimados? Están bien los tiempos.
0: Bien, seguimos entonces con información.
1: Así es, adelante.
0: Bien, adelante. Entonces, la siguiente nota informativa le platico. El Centro Universitario de la Costa Sur de la Universidad de Guadalajara vivió este jueves 13 de agosto su jornada de inicio de actividades de inducción para estudiantes de primer ingreso del ciclo escolar 2026B, un evento en el que se le dio la bienvenida a casi 800 jóvenes provenientes, según nos informaron, de 43 municipios de 11 estados de la República, por supuesto incluyendo el estado de Jalisco. Haga de cuenta, Jalisco y 10 estados de la República más, que desde donde provenían algunos de los aspirantes que ya están aceptados y que ya forman parte de la comunidad universitaria. A través de un comunicado, la institución detalló que un total de 792 jóvenes se incorporaron a las aulas universitarias para iniciar su formación profesional en algunas de las 17 carreras de pregrado que ofrece el centro universitario, en las sedes de Autlán de Navarro, El Grullo y en Cihuatlán. Entre ellos se encuentra lo que será la primera generación de la licenciatura en médico, cirujano y partero, este nuevo programa académico que responde a una de las principales necesidades de la región. Durante la ceremonia de bienvenida, la rectora del Centro Universitario de la Costa Sur, la maestra Ana María de la O. Castellanos Pinzón, destacó que esta primera generación está conformada por 40 jóvenes, de los cuales 37 son originarios de Jalisco, provenientes de 13 municipios, principalmente de Costa Sur y Sierra de Amula. Dos más son de Colima y uno viene desde Michoacán a estudiar aquí al Centro Universitario de la Costa Sur la carrera de medicina. Más tarde, las autoridades universitarias se reunieron también con, ¿quién cree usted?, con madres y padres de familia de los estudiantes de primer ingreso. Lo que le estábamos platicando, hay que estar al pendiente, hay que estarlos acompañando. Ya cuando entran a la universidad, muchos de ellos pues ya son mayores de edad, la mayoría de ellos, pues básicamente todos ya son mayores de edad, quienes están estudiando ya una carrera universitaria, y aún así las autoridades universitarias convocan a los papás de estos muchachos y tienen una reunión con ellos. Y bueno, en esta reunión que tuvieron también ayer, compartieron la información sobre los planes de estudios, qué es lo que se espera, qué es lo que van a estar estudiando sus chamacos. También les dieron a conocer las estrategias que se siguen, los servicios y los apoyos disponibles para quienes recién se incorporan a la comunidad universitaria. En esta reunión, la rectora señaló que la relación entre la universidad y las familias de los estudiantes es fundamental para favorecer la permanencia y el desarrollo integral de los jóvenes, y destacó que el Centro Universitario de la Costa Sur busca ofrecer un espacio que brinde seguridad, certeza, tranquilidad y acompañamiento, tanto en el ámbito académico como en el crecimiento personal y profesional de sus estudiantes. La rectora también habló sobre el crecimiento de la matrícula de primer ingreso, detallando que algunos programas, por ejemplo como la agronomía, ampliaron su capacidad de admisión, pasando a 80 estudiantes. Imagínense, 80 estudiantes fueron los que fueron admitidos nada más para esa carrera de agronomía. Dice que esto, pues, con el objetivo de atender una mayor demanda regional. Finalmente, la rectora invitó a las madres y padres de familia a mantener una comunicación constante directamente con sus hijos, lo que estábamos comentando ahorita justamente, y también a involucrarse en su experiencia universitaria. Luego pasaron a la presentación de las personas que están a cargo de las diferentes coordinaciones y áreas del campus y que serán quienes estarán acompañando a los estudiantes durante su trayectoria estudiantil en este campus universitario. Las actividades de inducción para los estudiantes continuarán en los próximos días, hoy, por ejemplo, y tendrán sesiones académicas, orientación, registro de asignaturas y actividades de integración para que el próximo martes puedan ya comenzar las clases de los nuevos miembros de la comunidad del Centro Universitario de la Costa Sur. Es decir, estas actividades de inducción van a continuar el día de hoy y tengo entendido que también el lunes van a seguir con estas pues diferentes actividades, los familiarizan con el campus, los andan llevando a conocer todas las instalaciones, les indican en qué lugar están las aulas, ya también ellos empiezan a ver ahí su registro, y dice, pues a mí me dijeron que en el edificio K, véngase, acá está el edificio, aquí lo tiene, aquí está la biblioteca, aquí está la rectoría, aquí está la cafetería, aquí está todo el acceso, acá están los baños, y les van platicando cómo están las instalaciones, y como le digo, a mí me llama la atención y me parece una excelente medida la que aplican aquí en el Centro Universitario de citar también a los papás de estos jóvenes, que si bien también tienen una regla también muy estricta ahí en el Centro Universitario, yo lo he visto, en el que la información de los estudiantes, su CARDEX, su expediente, no tienen acceso a los papás, no es como en la prepa, no es como en otras instancias, porque ya son adultos, ya son mayores de edad también, y por ello únicamente los jóvenes estudiantes tienen acceso a su propio expediente, tienen una clave que también pueden utilizar para ver a través de internet también cómo está su expediente, y si ellos quieren pasarle la clave a sus papás, lo pueden hacer para que ellos puedan estar monitoreando. Si no, pues no hay tal. Los papás podrán acercarse, decirle, oye, ¿cómo va mi hijo? Pues pregúntale a él, ponte en contacto con él, ahí platiquen entre ustedes, porque así están las condiciones, pero me gusta mucho que las autoridades universitarias consideren a los padres de familia como una parte importante, como un vínculo importante para garantizar, como le dicen ellos, la permanencia de los estudiantes en la escuela, porque hay miles de situaciones que se presentan en la familia y es importante que ellos también apoyen, influyan, o cuando menos, como decía en alguna ocasión algunos jóvenes, decía, pues ya no que me empujen, nomás con que no se me pongan enfrente en el camino.
1: Bueno, pero también uno como papá, obviamente, tenga la edad que tenga, uno siempre va a estar pues preocupándose por ellos y estar al pendiente de ellos, de lo que les pasa, lo que les sucede.
0: Dicen por ahí que algunos decían, no, pues es que ya cuando tu hijo crece como que ya te vas desentendiendo y ya te vas tranquilizando, pero algunos otros dicen, crecen los hijos y crecen los problemas.
1: Sí.
0: Ahí está por lo pronto esa información, son 10 de la mañana con 5 minutos, ¿cómo vamos con los cortes?
1: Sigue el corte del minuto 10.
0: Sigue el corte del minuto 10, quiere decir que todavía tenemos oportunidad de continuar con alguna otra notita.
1: Sí,
0: todavía. Déjeme checar porque ya tengo por acá también las notas que me acaba de enviar también mi compañero Enrique. Las pongo yo a disposición por ahí en la carpetita por lo pronto. Y déjeme ver cómo vamos con la información acá. La siguiente nota justamente es una de estas de mi compañero Enrique López. Ya usted me dirá si ya las ve aparecer por ahí en la carpeta.
1: Estoy actualizándole.
0: Perfecto, usted no se preocupe, usted me hace la seña, me hace ahí ojito, me hace una sonrisa, usted me hace una seña y yo veo desde acá cuando ya estén disponibles.
1: ¿Sí?
0: ¿Ya está listo?
1: ¿Sí?
0: Perfecto. Entonces, la siguiente nota es de mi compañero Enrique, le decía yo, nos da a conocer que estará por acá en Autlán el comandante Alegría, estará aquí en Autlán trayendo un mensaje de prevención de accidentes enfocado para la niñez. Escuche los detalles con mi compañero Enrique.
2: Con una propuesta que combina diversión, humor y educación preventiva, el comandante Alegría llegará este viernes 14 de agosto a Autlán, donde ofrecerá un programa dirigido principalmente a niñas y niños con el objetivo de fomentar desde temprana edad una cultura de prevención y cuidado ante accidentes. La actividad se llevará a cabo a partir de las 10 de la mañana en el Domo Sicar, ubicado en la Alameda, y es organizada por el gobierno de Autlán en conjunto con la Coordinación Municipal de Gestión Integral de Riesgos de Desastres, Protección Civil y Bomberos de Autlán, así como la Unidad Estatal de Protección Civil y Bomberos de Jalisco. El programa busca que los menores conozcan de una manera sencilla y divertida algunos de los principales riesgos que pueden presentarse dentro del hogar y aprendan medidas básicas para prevenir accidentes, particularmente aquellos relacionados con las quemaduras y el juego. Detrás del comandante Alegría se encuentra Juan Pablo Gama, bombero originario de Tlaquepaque, quien desde hace más de 2 décadas utiliza este personaje para establecer una comunicación más cercana con niñas y niños y facilitar que los mensajes de seguridad fueran comprendidos de manera amena. En abril de 2025, el comandante Alegría fue presentado como integrante de la Unidad Estatal de Protección Civil y Bomberos de Jalisco, con el propósito de llevar su mensaje preventivo a escuelas y espacios públicos de los 125 municipios del estado. Para Uninoticias, Enrique López.
0: Bien, gracias a mi compañero Enrique por este dato. Ya escucharon ustedes este comandante Alegría, que es básicamente pues un bombero que de repente se le ocurrió combinar también con las actividades como pues el maquillaje, la caracterización como payasito, con un uniforme también estilizado al estilo de payasito también, pues como si fuera un bombero.

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1: 10 de la mañana con 10 minutos. Nos vamos al siguiente corte comercial. Regresando, seguimos con más información.
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0: 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Bien, déjeme revisar cómo andamos con los comentarios. Por acá nos escribió también, déjeme ver, tengo unos nuevos comentarios. Nos escribió Antonio Román, nos dice, buenos días, un saludo para todos mis compañeros de Melchor Ocampo del Grullo, de parte de Chepe. Bendiciones para todos, nos dice.
1: Pues muchos saludos para ellos.
0: Muchas gracias, muchas gracias. José Larios nos dice, feliz fin de semana, un día con mucho sol, buen día. Gracias, José Larios. Recuerdo que José nos escribe de allá de Ciudad Guzmán, ¿verdad?
1: Ah, sí, muy cierto. Saludos, amigo José.
0: Le mandamos un saludo hasta allá, hasta Ciudad Guzmán. Gracias por estar en la sintonía de Radio Costa. Acá a través de la línea de WhatsApp ya nos contestaron también para decirnos que sí le atiné ese piconcito rico y delicioso. Estaba relleno de ate de membrillo.
1: Ay, sí, qué rico, qué delicioso.
0: Chulada. Ah, ya me hizo que me acordara. El otro día yo tenía plan de ir a Ixtlahuacán de los Membrillos. Yo quería formar parte de la historia y comerme un pedazo del ate de membrillo más grande del mundo. La mera verdad, ya de puro coraje, porque no pude ir. Ya ni me fijé, ya ni volteé a ver las noticias. Dije, no, ya no quiero saber nada. No quiero saber nada.
1: No,
0: porque no pude ir. Al cabo, sí, que ni voy a ir. Entonces no quiero saber nada de ese ate de membrillo. Pero ahorita que me está recordando, voy a revisar a ver si lograron romper ese récord. El récord Guinness del ate de membrillo más grande del mundo. Allá en Ixtlahuacán de los Membrillos tuvieron su feria

0: cello solo, son y poem interpretado por el maestro Isaac Ramírez, quien presentará obras de compositores contemporáneos. Durante el festival se desarrollará una amplia agenda artística y académica que incluye conferencias sobre arte y cultura del sur de Jalisco, recorridos guiados por la exposición José Atanasio Monroy, Nacionalismo y Tradición, así como la proyección de materiales audiovisuales dedicados a figuras representativas de la música ausense, entre ellas Pedro Michel Cermeño, Pancho López, Manuel Morán Bautista e Israel Rosales Martínez. La música de concierto ocupará un lugar central en esta edición, con recitales de piano, guitarras y violonchelo, presentaciones de alumnos de la Licenciatura de Artes del Centro Universitario de la Costa Sur, conciertos de cámara, la participación de la Orquesta Sinfónica Ecos Auslan, además de interpretaciones de obras de Chopin, Rachmaninov, Kabalovsky y otros compositores universales. El programa también incorpora actividades literarias con la presentación de los libros La Cristiada a 100 años de distancia, 1919-2019, del autor José Luis Ortiz García, y Nació para pintar, dedicado a Gabriel Lima Velázquez, además de un conversatorio sobre la vida y obra del maestro José Atanasio Monroy. Entre los eventos especiales destaca el concierto del grupo Luz de Luna en el Asilo de Ancianos de Autlán, el recital del cuarteto Carmín en la Parroquia del Divino Salvador, una masterclass sobre piano moderno y biomecánica impartida por el maestro Sergio Lozobí, así como la presentación de la investigación Manuel Morán Godoy, un músico de mariachi en el Autlán de principios del siglo XX, a cargo del cronista municipal Guillermo Tobar Vázquez. El domingo 30 de agosto se realizará la clausura del festival con un concierto del grupo Los Choquis, en un homenaje dedicado a músicos autlenses como Israel Rosales Martínez, Pedro Michel Cermeño, Francisco Pancho López y Manuel Morán Bautista, cerrando así una edición que busca fortalecer el patrimonio artístico y musical de Autlán. Para Uninoticias, Enrique López.
1: Bien, ahí está la invitación para este Festival Áurea Corona, que está viviendo ya su décima edición. Y ahora nos vamos para el Grullo, nos vamos con información de allá de El Grullito. Déjeme platicarle que el gobierno municipal de aquella demarcación lanzó una convocatoria dirigida a profesionistas de las áreas de ciencias sociales y humanidades que estén interesados en integrarse a los trabajos del programa Barrios de Paz 2026, una estrategia enfocada en la prevención de las violencias y la promoción de la igualdad. La convocatoria contempla vacantes, escuche usted, para abogados, psicólogos, licenciados en educación, trabajadores sociales, sociólogos, así como personas con formación en carreras afines a estas ciencias sociales y humanidades. El programa Barrios de Paz es impulsado a nivel estatal por la Secretaría de Igualdad Sustantiva entre Mujeres y Hombres y busca fortalecer las capacidades de los gobiernos municipales para desarrollar acciones preventivas frente a la violencia de género. Entre sus líneas de intervención se encuentran Educando para la Igualdad, se encuentran los Centros de Reflexión y Atención de Hombres hacia la Igualdad y el programa Nos Movemos Seguras. De acuerdo con la convocatoria difundida por el Ayuntamiento del Grullo, las personas interesadas deberán presentar identificación oficial, currículum vitae actualizado, el título y o cédula profesional, además de acreditaciones como constancias, cursos o diplomados relacionados con temas de perspectiva de género, masculinidades alternativas, derechos humanos y prevención de la violencia contra las mujeres, entre otros, los que tengan cualquier diplomado o curso que hayan tomado que les permita enfocarse en este tipo de temas. El gobierno municipal estableció como fecha límite para la recepción de documentos este viernes 14 de agosto. Quienes estén interesados tendrán hasta hoy para entregar esta documentación y podrán solicitar mayor información y orientación para la entrega de documentos en la Dirección de Promoción Económica ubicada en Obregón número 44 en el centro, con teléfono 321-387-4444, extensión 108, y también pueden acudir al Instituto Municipal de las Mujeres del Grullo, ubicado en Hidalgo número 496, esto allá en la colonia Santa Cecilia. Ahí en esta dependencia pueden comunicarse al 321-387-2763 en un horario de atención de 9 de la mañana a 3 de la tarde.

0: Si usted tiene esta carrera, alguna de estas carreras, es profesionista en alguna de estas áreas y tiene la capacitación y el interés para apoyar en este, en estos programas, no lo dude, acérquese por favor y puede pues tener ahí un área para desarrollar sus habilidades. Bien, en la parte informativa la vamos a cerrar con esta nota de mi compañero Andrés Ramírez Pelayo. Él nos informa que un choque múltiple en la carretera Autlán-Villa Purificación dejó un saldo de 2 personas lesionadas. Esta es la nota de mi compañero Andrés.
1: Informa Protección Civil y Bomberos de Autlán sobre un accidente automovilístico en la carretera estatal 556 Autlán-Villa Purificación, en el que 2 personas resultaron lesionadas. Los hechos se reportaron alrededor de las 17:12 horas, en el que se informó sobre un choque en la citada carretera. Durante el trayecto, oficiales bomberos se encontraron con una camioneta que transportaba a un hombre de 28 años, quien resultó con una contusión, así como dolor intenso, por lo que fue llevado a una clínica para su respectiva atención médica. Una vez arribaron al lugar del accidente, se encontraron con el choque frontal de una camioneta en color rojo y un automóvil en color azul, este último conducido por un hombre de 40 años, quien manifestó sentir dolor, siendo atendido en ese momento por personal de Cruz Roja Mexicana, Delegación Autlán, personal de la Comisaría Municipal de Seguridad Pública de Autlán, que también arribó al lugar del accidente, se hizo cargo del resguardo de la escena y actuaciones correspondientes. Para Uninoticias, informó Andrés Ramírez Pelayo.
0: Bien, mira, ahorita que estábamos platicando también de esta nota de en la que estábamos platicando de la convocatoria que abrieron allá en el Grullo para contratar profesionistas para el programa Barrios de Paz, me acaba de llegar también una información en la que están convocando a una reunión, una jornada que se va a vivir aquí en Autlán. Déjeme compartirle la imagen que nos acaban de mandar, y también el gobierno municipal nos envió un audio que tiene relación con esta reunión, pues es una jornada que se va a llevar a cabo que se llama Diálogos por la Paz Territorial. Esto va a ocurrir el próximo miércoles 19 de agosto, es decir, el miércoles de la semana que entra, a las 10 de la mañana en el Jardín Hidalgo, en donde van a estar teniendo pues un montón de servicios gratuitos para toda la comunidad. Habrá apoyo psicológico y orientación para prevenir adicciones, atención y prevención de violencias contra grupos prioritarios, credencialización y entrega de cartillas de salud, soluciones de conflictos familiares, vecinales y comunitarios, como arrendamientos, divorcios, adeudos, esto por medio del Instituto de Justicia Alternativa. Estarán también ofreciendo servicios de optometría con examen visual. También habrá un taller de defensa personal para mujeres, oportunidades de empleo y derechos laborales, atención a familiares de personas desaparecidas, y esta jornada de recolección de muestras de ADN también se va a llevar a cabo ese día. También la conclusión de la primaria y secundaria para jóvenes y adultos, y un espacio de juego y ludoteca para niñas y niños. También habrá una exhibición preventiva por parte de la Secretaría de Seguridad Pública del Estado. Es decir, pues aquí hay un montón de logotipos, todas estas dependencias estarán con algún módulo de atención o de información para quienes asistan a esta jornada, que como le digo, se va a llevar a cabo aquí en Autlán de Navarro, en el Jardín Hidalgo, el miércoles 19 de agosto a las 10 de la mañana, Diálogos por la Paz Territorial. Esto es también lo que va a ocurrir la próxima semana, y de ello creo que le van a dar más detalles también el día de hoy en el programa de Al Aire por un Autlán Mejor, que tiene el área de comunicación social del gobierno municipal de Autlán, porque ya nos decían que también van a pedirnos compartirles por ahí un audio que tiene que ver con ese tema. Entonces, pues estén al pendiente para que ahí le puedan dar mayores detalles de esta jornada. En cuanto a la información de carácter local y regional, hasta ahí le dejamos. Vamos con los titulares de los diarios de circulación en nuestro país.
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0: Vamos a comenzar, déjeme nada más compartirle la imagen de la portada de el diario El Universal, con el que vamos a empezar a platicarle acerca de los contenidos de la información que aparecen en esta mañana, en este diario. Aquí tiene la portada para quienes nos acompañan en la red social de Facebook. Aquí dice, realizan ejercicio coordinado en la frontera. Ayer se llevó a cabo un ejercicio en ambos lados del muro fronterizo entre Ciudad Juárez, Chihuahua y El Paso, Texas. Del lado mexicano, temprano participaron fuerzas federales y estatales. En Estados Unidos, la patrulla fronteriza informó que esto se realiza tras la designación del Cártel de Juárez como una organización terrorista para los Estados Unidos. Y pues ahí están estos trabajos de coordinación. La nota principal, la más relevante de esta mañana, dice: universitarios en México usan la inteligencia artificial como psicólogo. Imagínense el riesgo de esto. Dice la Encuesta Nacional sobre Usos y Percepciones de la Inteligencia Artificial Generativa 2025 de la SEP, señala que 5 de cada 10 estudiantes y 6 de cada 10 docentes recurren, dice esta información, a esta herramienta tecnológica para desahogarse, para sentirse escuchados, para simular una conversación o pedirle consejos sobre ansiedad, depresión y estrés. A 88% de estas personas dicen que les resultó de ayuda esta cuestión. Imagínense nada más, pues estar a expensas del consejo que te dé una inteligencia artificial. Bueno, así las cosas, según refiere la nota del periódico El Universal. También hay otra ahí relevante, dice: quitan Estados Unidos la visa a Andy López Beltrán. Andrés Manuel López Beltrán, hijo del expresidente López Obrador, informó, déjeme darle aquí el detalle, informó que el gobierno de Estados Unidos canceló su visa de ingreso a ese país por instrucciones del secretario de Estado Marco Rubio y de Christopher Landau. En una carta dirigida a Donald Trump, Andy calificó la decisión como politiquera y propagandística. Dijo que no hay pruebas de algún acto inmoral o delictivo en su contra y llamó a Rubio y a Landau jefes de pandillas que espían, acosan e intervienen gobiernos y políticos que amenazan a Estados Unidos, dice esta nota de que usted podrá encontrar en la portada del diario El Universal. Por su parte, el periódico La Jornada dice en su nota principal: retira a Estados Unidos visa a hijo de AMLO, es fobia enfermiza, revira. Andrés López Beltrán envía una misiva a Trump, denuncia canallada perversa de funcionarios del Departamento de Estado, Rubio y Landau. No existen pruebas de algún acto inmoral o delictivo acreditado a su persona, señala. Solicita al magnate su opinión sobre el caso y que no lo tome como un desafío, dice. Esto es lo que aparece en la portada del diario La Jornada. Por su parte, el periódico Milenio, también en la imagen de portada, pues habla de este operativo que se llevó a cabo allá en El Paso, Texas, y Ciudad Juárez, como un ejercicio binacional para golpear al narco, dice en la imagen. Pero la nota principal, la que está con caracteres más grandes, dice: Andy López Beltrán envía carta a Trump por el retiro de la visa, una decisión de carácter político, más bien politiquero y propagandístico, pues no cuentan con ninguna prueba de algún acto inmoral o delictivo, argumenta el personaje en la carta que le envió a Donald Trump. Es la portada del diario Milenio. El periódico Reforma, por supuesto, que también habla sobre este tema, dice: quita Estados Unidos visa a Andy, es hitleriano, reclama. Arremete López Beltrán contra el gobierno estadounidense, pide a Trump destituir a Rubio y califica la medida de una canallada. Regaña y alecciona. En la carta de López Beltrán dirigida al presidente Trump, abunda las descalificaciones a Estados Unidos y a sus funcionarios, dice, es hitleriano, y también califica a Trump de apático, según lo que refiere también esta nota de portada del diario Reforma. El periódico El Informador dice: México fabrica inteligencia artificial, pero no la usa. El país lidera las exportaciones de infraestructura para inteligencia artificial, pero solo 8% de las empresas utiliza esta tecnología para ser más competitivas. Es lo que refiere también esta nota, interesante nota, vale la pena revisarla en el periódico El Informador. Por último, le comparto la portada del diario Milenio, y en el que están señalando también, pues acerca, la imagen dice: autoridades de Tlaquepaque implementan operativos de vigilancia en la terminal de autobuses, considerado un punto rojo para el reclutamiento criminal. El plan es fortalecer la vigilancia en la central ante el reclutamiento, y señala también: hay desaparecidos 58 adolescentes. La Fiscalía del Estado informó que continúa la búsqueda de los jóvenes jóvenes presuntamente reclutados por el crimen. Ayer rescataron a tres en Tequila y Tala. ¿Recuerda la nota que le comentamos al principio? Pues también ahí está referida en esta, pero se suman otros dos que también fueron rescatados en estas localidades. Y la nota principal también habla de la misiva que dirigió Andrés Manuel López Beltrán a Donald Trump. Y pues también el caso de la mujer que fue detenida para las investigaciones de este caso, de este empresario inmobiliario, Ricardo Cabezas Talavera, de 43 años de edad, que está todavía ilocalizable desde el 30 de julio. Pues hasta ahí la parte informativa, no nos queda más que revisar los mensajes, las llamadas, ¿cómo vamos con eso?
3: Sí, en cuanto a llamada telefónica, nos preguntaban si teníamos más obsequios, regalos para auditorio, porque nos comentaban, dice, yo no alcancé y quisiera ver si todavía están regalando. Y también nos comentan que están con la duda, ahora que ya registró lo que es, ahora que ya está disponible el número para WhatsApp, nos comentan, ¿ya está registrado también con lo que es la numeración? Dice, porque recuerde que creo que el día de mañana es último día. Dice, coméntele al licenciado.
0: Muchas gracias. Bueno, para empezar, pues sí, le tocaría, pero esta medida de registro es para teléfonos celulares, para teléfonos móviles, para dispositivos móviles, para los chips que se utilizan. Como esta línea de WhatsApp está habilitada sobre la línea fija que tenemos en el 317-382-0780, pues no tenemos que registrar absolutamente nada. Digo, está incluso, pues bueno, básicamente, de todas maneras, pues está identificada porque la línea telefónica pues está a nombre de la radio. Y nos lo cobran acá directamente nuestros amigos de Telmex, que por cierto no nos han resuelto todavía el tema de los cortes de internet, ya estamos buscando por otros medios, pero está ligado a esa línea telefónica, no a una línea de telefonía celular. Por lo tanto, pues para nosotros, en este caso, para esa línea,

inicio en esa tarjeta. Si usted tiene un dispositivo móvil con acceso a internet, pues usted va a poder seguir utilizando el WhatsApp, aunque no tenga saldo en su tarjeta, aunque no tenga servicio en esa línea telefónica. Lo único que sí le podríamos sugerir es que constantemente esté recargando, porque ya nos pasó, teníamos también otro número lo utilizaba la Secre para estar en contacto, la parte administrativa de alguna manera, para que fuera un WhatsApp y no estarle ahí pues molestando con su número personal, sino un número que le asignamos aquí de WhatsApp aquí en la oficina, y que pudiera consultarlo únicamente en el horario de trabajo. Esa fue la consigna que traíamos y nos llegó a pasar, se nos olvidó, como nada más usábamos ese chip para WhatsApp. Pues la verdad es que ni nos acordábamos de hacerle recarga, y ya nomás de repente ya nos dijo la Secre, oye, ya no tengo control de la cuenta de WhatsApp, ¿qué pasó? Híjole, pues nos hackearon, fue lo primero que pensamos, ya nos hackearon, híjole, ya se lo llevaron la línea, ya le cambiaron la foto de perfil a nuestra línea, híjole, no, pues mandamos advertencias a medio mundo, a nuestros contactos, si les llega un mensaje de ese número, no le hagan caso y que bla, bla, bla, y ahí estábamos nosotros todos paniqueados cuando empezamos a ver algunas pistas de que pues la verdad es que pues no fue que nos hayan hackeado, es que como ya no le pusimos saldo a ese número, se perdió el número, nos lo cancelaron porque ya no lo usábamos, por así decirlo, no le poníamos saldo, nos lo cancelaron y ya

0: servicio. De todas maneras, usted puede seguir usando su equipo. Si usted se conecta a un módem de Wi-Fi, con eso tiene suficiente. Si tiene usted conexión de internet satelital, también puede conectarlo a ese servicio y usted puede andar por donde sea con su mismo teléfono, con su mismo equipo, y puede seguir utilizando WhatsApp sin ningún problema, ¿sale? Entonces también está esa observación que tiene que hacer para que no necesariamente está ligado WhatsApp con el servicio de telefonía móvil. Bien, son 10 de la mañana con 41 minutos. Creo que ya atendimos todos los mensajitos, ¿verdad?
1: Así es.
0: Bien, ya atendimos por ahí todos sus mensajes, sus comentarios, lo cual agradecemos muchísimo. Entonces no nos resta más que despedirnos.
1: 10 de la mañana con 42 minutos. Gracias por acompañarnos una vez más en Informativo Matutino con sus llamadas como mensajes.
0: Muchísimas gracias por ello. Nos sentimos siempre muy apoyados, muy acompañados. Y sobre el tema de las promociones, la próxima semana hacemos alguna dinámica con mucho gusto. De verdad, lo hacemos con mucho gusto para todo nuestro auditorio. Y ya también a través del inbox de la página me decían, oiga, pero yo no tengo WhatsApp. Yo, ¿cómo le hago? Vamos a ver otras maneras de participar. Usted no se preocupe. Pero el chiste es de estar siempre agradecidos con ustedes. Y si esa es una forma de que usted sepa que estamos agradecidos, lo haremos con mucho gusto. Por lo pronto lo esperamos, si todo sale bien, acompáñenos el próximo lunes a otra emisión de Unir Noticias, el informativo matutino. Por lo pronto, le deseamos que tenga un excelente viernes, un excelente fin de semana. Pásela muy bien.
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6: Propietarios de vehículos con adeudos tienen hasta el 30 de septiembre para acceder a descuentos y facilidades de pago implementados por el gobierno de Jalisco. De acuerdo con la información del Servicio Estatal Tributario, el programa estará vigente del 1 de agosto al 30 de septiembre del presente año y podría beneficiar a más de 822 mil propietarios con adeudos de refrendos, multas de movilidad y otros créditos fiscales vehiculares. La estrategia contempla un 50% de descuento en multas de movilidad aplicadas durante 2025 y años anteriores, con excepción de las relacionadas con conducir en estado de ebriedad o invadir el carril exclusivo de Mi Macro. Además,

0: 45 recaudadoras del estado o en línea. Asimismo, los convenios están disponibles en oficinas autorizadas del área metropolitana de Guadalajara y del interior de Jalisco.
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1: Jalisco reporta 82 casos activos de gusano barrenador.
2: Jalisco registra 82 casos activos de gusano barrenador y 1,045 acumulados en 85 municipios, por lo que el gobierno estatal reforzó las acciones para controlar la plaga. Jorge Parra Aguayo, director técnico de salud animal de Asica, Jalisco, señaló que la dispersión de moscas estériles será necesaria para avanzar hacia la erradicación, al considerarla la técnica más efectiva. Sin embargo, todavía no existe

0: al tiempo que niega darle línea o decirle qué casos deben investigarse y cuáles no. Noticista Arturo García Caudillo.
1: La tormenta tropical Lala se convertirá en huracán en las próximas horas.
2: La tormenta tropical Lala avanza hacia Hawái y podría convertirse en huracán antes de acercarse a las islas, de acuerdo con el más reciente pronóstico del Centro Nacional de Huracanes y el Centro de Huracanes del Pacífico Central. El sistema mantiene vientos máximos sostenidos de 95 kilómetros por hora y se desplaza hacia el oeste-noroeste. Este viernes, Lala se ubica a 680 kilómetros al sureste de Hilo, en la Isla Grande, y a 1020 kilómetros al sureste de Honolulu. Se espera que Lala se convierta en huracán e impacte Hawái en las próximas horas.

0: inicia temporada en el conjunto Santander.
1: La puesta en escena, A lo mejor te encuentro, y cuando te encuentre voy a abrazarte mucho, inicia este viernes una corta temporada en el conjunto Santander de Artes Escénicas. El monólogo invita al público a reflexionar sobre los encuentros, las ausencias y los vínculos que permanecen. La obra cuenta con la participación de la actriz Erandi Rojas, quien en entrevista con Notisistema explicó para quién está dirigido este monólogo.
2: Pero sobre todo es importante, o va dirigida a quienes no están atravesados por esto, a quienes lo ven como una realidad muy lejana y muy distante. Porque más allá de ser una puesta en escena aleccionadora, que no lo es una puesta en escena que creo que logra tocar las fibras más humanas del sentir de cualquier espectador que nos acompaña.
1: A lo mejor te encuentro inicia funciones este viernes 14 de agosto y ofrecerá presentaciones durante dos fines de semana, viernes y sábado, en el conjunto Santander de Artes Escénicas. Notisistema, Katia Plasencia Muciño.
3: 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Gracias, le presento las noticias Víctor Montes, Rentería.

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2: Son las 11:06.
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11 de la mañana con 9 minutos. Continuamos con ustedes a través de Radio Costa 103.9. En este momento iniciando la siguiente programación, La Voz de la Mujer, donde le estaremos compartiendo los horóscopos, receta de cocina, información de salud, información de economía familiar y música para seguir disfrutando en este precioso día de viernes a través de Radio Costa 103.9. En receta, el día de hoy le estaremos compartiendo cómo preparar unas deliciosas costillas de cerdo al horno. Costillas al horno, riquísimo también, para que se preparen y con gusto más al ratito puedan anotar la receta. Recuerde, línea cabina, saludos, complacencias, felicitaciones, con mucho gusto le atendemos, 317-38-20780. Esta misma línea puede utilizarla para enviar algún mensaje de texto, audio, imagen, a través de lo que es por medio de WhatsApp, para que también participen. Bienvenidos, comenzamos, La Voz de la Mujer.

Iniciamos en este momento contigo, Aries, 11 de la mañana con 11 minutos. Aries, algo que dabas por perdido podría volver a moverse. No corras detrás de nadie. Deja que las acciones de la otra persona hablen. En cuanto al amor,

0: necesita prestar dinero en este día.
1: Horóscopo Tauro.
0: Tauro, hoy puedes descubrir que estabas preocupándote por algo que finalmente no era tan grave. Una conversación inesperada puede cambiar tu estado de ánimo. En cuanto al amor, posibilidad de reconciliación. El número de la suerte para ti en este día es el número 7.
1: Horóscopo Géminis.
0: Géminis, cuidado con contar tus planes antes de tiempo. Hay cosas que te conviene mantener en privado hasta que estén aseguradas. Para ti en el amor, alguien del pasado podría aparecer. En cuanto a tu trabajo, una idea tuya será tomada en serio.
1: Tu horóscopo. Cáncer.
0: Cáncer, hoy no necesitas convencer a nadie de tu valor. Si alguien se aleja, observa en lugar de perseguir. En cuanto al amor, emociones intensas durante la noche. En cuanto al efectivo, al dinero, llega una pequeña ayuda o beneficio inesperado.
1: Tu horóscopo, Leo.
0: Leo, vas a llamar la atención sin proponértelo. Aprovecha para pedir eso que llevas tiempo queriendo. En cuanto al amor para ti, mucha química con una persona. En cuanto al trabajo, excelente día para negociar o pedir una oportunidad.
1: Tu horóscopo, Virgo.

Virgo, algo que parecía complicado puede resolverse con una decisión sencilla. Dejar de darle tantas vueltas es muy importante. Virgo, para ti en el amor, una persona podría confesarte algo. En cuanto al dinero, revisa muy bien antes de comprar. Podrías encontrar una opción mucho mejor. De la mañana con 14 minutos, escuchemos en este momento interpretación de los felinos, Morena.

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11:22, después de escuchar Mar de Emociones, nos vamos en este momento con la receta que nos comparten amigos de Carnicería Borbón. 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Carnicería Borbón nos acompaña y nos presenta la receta para preparar en casa y disfrutar con la familia unas deliciosas costillas de cerdo al horno. Los ingredientes en cuanto a la receta son aproximadamente para 4 personas. Vamos comenzando por anotar los ingredientes. Estaremos necesitando 1.5 kilos de costilla de cerdo, 3 dientes de ajo picados o machacados, 2 cucharadas de mostaza, como también 3 cucharadas de salsa de soya, 2 cucharadas de miel o en este caso azúcar morena, 1 cucharada de paprika o pimentón, 1 cucharadita de comino, sal y pimienta al gusto y 1 cucharadita de aceite, media taza de agua. Son los ingredientes que estaremos necesitando. Le menciono de nuevo, 1.5 kilos de costillas de cerdo, 3 dientes de ajo ya previamente picados o machacados, 2 cucharadas de mostaza, 3 cucharadas de salsa de soya, 2 cucharaditas de miel o azúcar morena, 1 cucharada de paprika o pimentón, 1 cucharadita de comino, sal y pimienta al gusto, 1 cucharada de aceite y media taza de agua. Ahora nos vamos directamente al modo de preparación, comenzando por precalentar.

miel, paprika, comino, aceite, sal y pimienta. En cuanto a la miel, si no va a utilizar la miel y va a utilizar la azúcar morena, ahí lo va a agregar. Unta muy bien lo que es a las costillas con la mezcla por ambos lados.

contacto a través de la misma línea que le acabo de mencionar y con gusto tomamos foto de la receta, le enviamos la captura para que usted ya pueda tener en casa la receta de este día y así usted pueda prepararla ya sea el día de hoy, el día de mañana, el día que usted guste y disfrutar con la familia unas deliciosas costillas de cerdo al horno. 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Buen provecho.

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programación. Nos da muchísimo gusto el saber que están presentes. Estábamos checando en cuanto a las mañanitas. Vamos a compartirlas después del noticiero de la tarde. Vamos a tratar de apresurar todo un poquito para poder alcanzar a programar las mañanitas después del noticiero de la tarde. Con gusto estaré escuchando usted sus mañanitas si está cumpliendo años. Por lo pronto seguimos en programación. En este momento presentándole información de economía familiar. 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Y con gusto le compartimos información de economía.

El día de hoy le estaremos compartiendo cómo poder ahorrar luz en casa de forma efectiva. Cambia tus focos por tecnología LED, desconecta los aparatos que no uses para evitar el consumo fantasma, aprovecha la luz natural del día y haz cargas completas en la lavadora y el refrigerador, manteniendo este último lejos de fuentes de calor. El refrigerador no tiene que estar cerca de la estufa. Iluminación y hábitos diarios. Abre cortinas y persianas durante el día para que puedas utilizar la luz natural. Cambia los focos viejos por focos LED. Gastan hasta 80% menos. Apaga la luz al salir de cualquier espacio. Pinta paredes y techos con tonos que sean mucho más claros para que pueda reflejar mejor la claridad. Uso eficiente de electrodomésticos. No metas comida caliente al refrigerador y limpia sus gomas de cierre. Usa la lavadora siempre con su carga máxima y prefiere lo que son ciclos con agua fría. Desconecta cargadores, microondas y pantallas cuando no las estés utilizando, o usa multicontactos con interruptor.

algunos tips, algunos consejos que con gusto les compartimos. 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Saludos para cada uno de ustedes, todo el personal, deseando tengan un excelente fin de semana. Al igual, también para usted, que está muy presente a través de Radio Costa 103.9, así como también a quienes nos acompañan por las diferentes vías de aplicación por internet. Le agradecemos muchísimo y a su vez le invitamos para que sigan en sintonía. Finalizamos La Voz de la Mujer.

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3: Bien, queremos agradecer nosotros a Jalisco Radio, que nos hizo el favor de facilitarnos este audio para lo que es la proyección y programación de lo que el próximo miércoles 19 de agosto a las 10 de la mañana se llevará a efecto en el Jardín Hidalgo. Para participar en los diálogos por la

0: Federal de Protección de Riesgos, lo que viene siendo Protección Civil y Bomberos de Autlán, que el pasado día lunes dio inicio con un curso de verano. Están llegando ya a la parte final de este curso, en donde se reunieron 53 jóvenes niños, entre niños, niñas y jóvenes, y que el día de hoy estuvieron en una actividad muy importante en lo que es el domo de la Alameda Municipal, en donde estuvo con nosotros el comandante Alegría, un comandante que es por parte del gobierno del estado de Jalisco, en donde su único fin es llevar la prevención hacia todos y de una manera divertida, amena. Este personaje tiene más de 20 años en el servicio. Dentro de su currículum es bombero, fue bombero de lo que viene siendo bomberos ahí de Zapopan. Hoy actualmente está dentro de las filas del gobierno del estado, y sobre todo con este personaje que es nada más y nada menos el comandante Alegría. Y este comandante Alegría, de una forma amena, divertida, se entrelaza en el diálogo con los jóvenes, con los niños, con los padres de familia que estuvieron reunidos ahí en el domo SICAR.
1: Así es, César, pues felicitar a la gestión de integral de riesgos y protección civil y bomberos de Autlán por llevar a cabo e impulsar estos cursos de verano que le ayudan mucho a los pequeños, a los adolescentes que asisten, ya que te da una idea de cómo atender casos de emergencia básicas, pero pues al final de cuentas todo sirve, ¿no?
0: Así es, y el día de hoy estarán casi, bueno, mañana culminan con la clausura y entrega de reconocimientos, pero hoy la agenda sí está algo nutrida. Hoy están con esta actividad, creo que han de estar por terminarla, y por la tarde-noche se estarán concentrando en lo que viene siendo un balneario a las afueras de aquí de Autlán, el parador de Capaya, donde van a llevar a cabo lo que es búsqueda de tesoros. Entre ellos mismos estarán participando padres de familia, tendrán proyección de película de cine, habrá campamento, estarán acompañados también de elementos de seguridad pública resguardando el lugar, al igual que también quien perdure la noche va a poder visibilizar lo que es una lluvia de estrellas que precisamente nos estaban contemplando, que el día de hoy es algo propicio para esto, siempre y cuando la atmósfera nos lo permita.
1: Sí, esperemos que sí, suena bastante interesante, así de que ahí lo tienen, ¿no? Una invitación.
0: Muy bien, pues muchísimas gracias, saludamos al comandante, a todos ellos, al capitán Aldo Vargas, que también está como coordinador, y a todos y cada uno de los integrantes de Protección Civil y Bomberos de Autlán. Y bueno, pues vamos adelante en materia del gobierno municipal de Autlán. ¿Qué tenemos ahorita, Gelar?
1: Pues fíjate, César, que esta semana una de las tantas noticias relevantes que tuvimos fue la toma de protesta de lo que va a ser la Junta Patriótica del 2026. Hicimos la invitación a la ratificación de Jorge Rodríguez, el presidente, que por cuestiones de agenda no nos pudo acompañar. Vamos a invitarlo para la semana que viene para que nos platique un poco acerca de lo que se viene, la identidad, cómo se va a trabajar. Sí, ya está, qué tan avanzado va el programa. Sabes que las fiestas patrias siempre arrojan una serie de actividades artísticas, culturales, cívicas, deportivas. De todo, ¿no? Tiene de todo, y pues ahora sí que pues mucha gente espera que siga.

0: todas las actividades que van a el desfile del 16 de septiembre. Todo se viene muy bien.
1: Sí, exactamente. Bueno, pues eso es para que estemos pendientes. En próximo viernes creo que estará presente por aquí el maestro para darnos a conocer algo y parte de lo que será nada más y nada menos el programa de Fiestas Patrias. Bueno, el gobierno municipal de Autlán está siempre en coordinación con todas y cada una de las dependencias y sobre todo también la Oficina de Relaciones Exteriores llevó a cabo lo que viene siendo la facilitación de poder tramitar, de una manera rápida y agilizada lo que es el pasaporte mexicano para un grupo de personas que a través del sistema DIF, mandamos un saludo a la maestra Lorena Lisbeth Díaz Suazo, que es la presidenta del sistema DIF, y sobre todo también con este programa muy, muy humanitario que es
0: Reuniendo Familias. Que se trabaja a través de la Fundación Jalisco USA. Y ahora sí que, bueno, la Oficina de Municipal de Enlace de Relaciones Exteriores aquí en Autlán, encabezada por el licenciado Enrique Ulises Peralta Uribe, ayudaron con su parte de poder agilizar el trámite de pasaportes de todas estas personas, adultos mayores, sobre todo, que van a tener la oportunidad de reunirse con sus hijos. Hay unos que tienen 30 años sin verlos, imagínate. Entonces, pues es un programa noble y que les brinda la oportunidad de poder acercarlos ahora sí que con lo que más quieren, ¿no? Que es su familia.
1: Muy bien. También en la próxima semana vamos a tener el día miércoles 19 de agosto, ¿verdad? Viene por ahí para todos los amigos taxistas, hay una reunión para acreditar antigüedad.
0: Sí, se está invitando a todos los taxistas que puedan llegar a participar a esta gestión que hizo el presidente municipal Gustavo Robles, para que puedan tener este registro tan importante, ¿no? Entonces, recordarles que va a ser el próximo miércoles 19 de agosto a las 12 horas en la Casa de la Cultura, donde va a venir personal de movilidad y a poderles ayudar a generar este documento de antigüedad.
1: Muy bien, vamos a ir a una breve pausa comercial nosotros, así que mandamos los controles hasta el otro lado del cristal con nuestra amiga Silvia. Muchísimas gracias, Silvia. Vamos nosotros a los comerciales y regresamos aquí en tu programa Al Aire por un Autlán Mejor. Son las 12 del mediodía con 25 minutos.
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3: Bien amigos, regresamos nosotros aquí en tu programa Al Aire por un Autlán Mejor, agradeciendo la sintonía de todos ustedes a través de su radio receptor en el 103.9 de FM, a través de las plataformas digitales, como es lo que es la página oficial del gobierno municipal de Autlán, Autlán y sus regiones, La Voz de la Costa y Radio Costa. Bueno, en esta ocasión es grato contar nuevamente con la presencia de nuestro

0: director de Arte, Cultura, Educación, que está aquí presente con nosotros. Está nada más y nada menos el maestro Esdras López Mundo.
1: ¿Qué tal, César? Muy buenos días. Muy buenos días a toda la gente de Autlán, la gente que sintoniza Radio Costa. Pues un saludote desde aquí, desde la cabina. Gracias por la invitación.
0: Bueno, estamos próximos a una edición más. 10 años de que se inició este festival en Autlán en honor a Áurea Corona. Áurea Corona, ¿verdad? Como sabemos nosotros, era autlense y sobre todo era una gran maestra.
1: Así es. La maestra Áurea Corona, nacida en Autlán, y de esa familia Corona y un cúmulo de familias que, bueno, tenían ese gusto por las artes y que son conocidos aquí en Autlán. Pues ella se dedicó a la música aquí en Autlán, muy joven, se trasladó a Guadalajara, se incluyó en una academia de música donde ella perfeccionó su conocimiento sobre la música y el piano, y posterior a eso ella abrió su propia academia. En esta academia, allá en la ciudad de Guadalajara, pues logró atender y difundir y fomentar la música de piano con cientos, y hay personas que dicen que hasta miles de alumnos ahí en esta academia que ella conformó. Por este hecho, la maestra Áurea Corona pues fue destacada en Autlán, en Jalisco, y a nivel nacional fue muy reconocida esta labor de instrucción y educación musical. Es por eso que desde sus inicios de este festival en el 2017, ella fue el personaje elegido para representar a este festival, que con el transcurso de los años pues representa la música académica, la música de piano, la música de concierto.
0: Muy bien, entonces están todos cordialmente invitados a este 10º Festival Áurea Corona, que se llevará a cabo aquí en Autlán de Navarro, Jalisco, del 21 al 30 de agosto.
1: Así es, a partir de la próxima semana.
0: A partir de la próxima semana estaremos con este gran evento. Día a día habrá conciertos, habrá lo que viene siendo guías de... guiadas, vaya la expresión,
1: visitas guiadas
0: del museo y en otros espacios en donde podremos nosotros apreciar. ¿Qué tenemos para abrir cartelera en esta ocasión?
1: Muy bien, próximo viernes 21 de agosto, 6 de la tarde, en el Museo Regional de las Artes. Es la gran inauguración oficial, invitado todo el pueblo de Autlán, la gente que le gusta la música, la gente que quiere escuchar conciertos de música académica en ese sentido. Vamos a tener la inauguración a las 6 de la tarde con la, por supuesto, el protocolo de inauguración en donde participan las autoridades. Hasta ahorita tenemos la confirmación del secretario de Cultura del Estado de Jalisco. Entiendo que hay un festival en Guadalajara, estamos por recibir nuevas noticias, pero hasta ahorita tenemos la confirmación también del director de los espacios MEC. Recordemos que el Museo Regional de Autlán es un espacio MEC. Esto significa que pertenece a un listado de museos que administra el gobierno del estado a través de un instituto que se llama el MEC. El director del MEC, José Luis Coronado, estará con nosotros. También nuestro presidente municipal, Gustavo Robles Martínez, nos va a acompañar en este acto protocolario. Y de inicio vamos a tener la participación estelar del maestro Lupe Morán, a quien le mandamos un cordial saludo, que es colaborador de este festival, y su grupo Luz de Luna. Ellos estarán en el arranque de este festival inaugurándolo, porque el festival Áurea Corona homenajea a un artista o a algún difusor o gestor cultural musical en Autlán, y en esta ocasión el homenajeado es el abuelo del maestro Lupe, don Manuel Morán Godoy. Entonces, para arrancar, será una breve presentación del grupo Luz de Luna, una develación de una placa con información sobre don Manuel Morán Godoy, participaciones de la familia, y posterior a este protocolo, el primer concierto, que es un conciertazo de lujo con el maestro y violonchelista Isaac Ramírez. Es un concierto de violonchelo solo, se llama Songs and Poems, son canciones y poemas, música para violonchelo solo de compositores contemporáneos. Es el primer día, el arranque, con un concierto de lujo y, bueno, este protocolo bonito de arranque.
0: Cabe hacer mención de que todos los eventos son completamente gratuitos.
1: Así es, la entrada es totalmente libre. Tenemos el museo, ahorita estamos haciendo algunos acondicionamientos para que todo esté bien a gusto, estemos ahí contentos y estarán en óptimas condiciones para recibirlos de manera gratuita.
0: Además de que está expuesta la exposición de Atanasio Monroy, que por cierto ya se retira en este mes de agosto.
1: Así es, desde que exposición estuvo planeada en Autlán. Se sabía que el último mes teníamos el Aurea Corona, el festival, y por supuesto que el cierre de esta exposición es parte del programa del Festival Aurea Corona, la exposición Nacionalismo y Tradición de el pintor Atanasio Monroy será parte de este festival.
0: Muy bien, es muy importante todo esto para que vayamos a ver las obras del maestro, quienes no hayan tenido la oportunidad de acudir al museo. El sábado 22, maestro, ¿qué tenemos?
1: Sábado 22, como ya lo dijimos, tenemos conciertos, presentaciones de libros, conferencias, masterclass. Y bueno, el sábado 22 a las 11 de la mañana iniciamos con una conferencia que nos imparte el doctor Irene Panzolorio Farfán, representante de la licenciatura en arte, representante del Centro Universitario de la Costa Sur, a quien le mandamos un gran agradecimiento por estas colaboraciones. La conferencia se llama La visión antropológica como herramienta de la investigación del arte y la cultura en el sur de Jalisco. Vamos a hablar sobre cómo el arte y la cultura de esta zona de Jalisco, donde nos situamos nosotros en la región Costa Sur y Sierra de Mula, tiene que ver con este desarrollo de la sociedad de este lado de Jalisco. A las 12, después de la conferencia, tendremos un recital de guitarra por alumnos del mismo maestro Irepan, que son parte de la licenciatura en arte del Centro Universitario de la Costa Sur. Eso es a las 12. Después, ya en la tarde, a las 5:30 de la tarde tendremos un recorrido guiado, como lo mencionábamos, por la exposición José Atanasio Monroy, Nacionalismo y Tradición, y una conferencia por el pintor muralista Jorge Monroy, que es pariente de Atanasio Monroy, que actualmente es uno de los pocos muralistas activos en el país y que, bueno, por allá en la capital, en la ciudad de Guadalajara, tiene bastantes murales que son muy representativos y muy conocidos. Él vendrá a darnos este recorrido y esta conferencia. De verdad que para quienes gustan de las artes plásticas, es un personaje que no pueden dejar de conocer y que, pues, de verdad que tiene unos títulos y un currículum muy amplio, muy grande, que vale la pena tenerlo ahí con nosotros. Esto a las 5:30. Posterior a este tendremos nuestro segundo concierto ahí en el Museo Regional, y este concierto es concierto para piano y orquesta número 2 de Rachmaninov. Los pianistas son Jorge Luis Godínez, solista en piano 1, y Porfirio Preciado Villaseñor, autlense también, de raíces autlenses, la reducción para orquesta piano 2. Tendremos un concierto a dos pianos este sábado a las 7 de la noche, sábado 22.
0: La agenda continúa en el día domingo.
1: Así es. El domingo temprano, a las 11 de la mañana, tenemos un recital de piano por alumnos del maestro Jorge Isaac Corona Martínez Corona, que es un distinguido autlense que también difunde la música de piano. Sus alumnos estarán con nosotros ahí. Agradecemos a los alumnos y a sus papás que son parte de este festival. A las 11. A las 12 tendremos el tercer concierto de piano. En esta ocasión es balada número 1 en sol menor de Chopin, pianista Ramón Godoy, concierto para piano y orquesta número 3 de Dmitri Kavalevsky. El pianista es José María Godoy, solista piano 1, y Ramón Godoy, reducción para orquesta en el piano 2. Son José María y Ramón Godoy que han sido colaboradores de este festival desde sus inicios. Eso a las 12 del día. Posteriormente, ya en la tarde, a las 6 de la tarde, tendremos el cuarto concierto, que es música a través del tiempo por el pianista y recientemente integrado a la licenciatura en música. Me acabo de enterar que fue aceptado en la licenciatura en música allá en Guadalajara, que es algo muy relevante. No es fácil quedar en esta licenciatura. Le mando un saludo a Daniel Michel, y él nos ofrecerá este concierto el domingo a las 6 de la tarde. Posterior a él tenemos dos conciertos seguidos: el concierto del maestro Jorge Isaac Martínez Corona, que nos presenta trabajos y exposiciones propios del maestro Jorge. Son composiciones de piano que nos presentará este domingo.
0: Muy bien, y toda esta cartelera, maestro, continúa. Vamos dándola a conocer a todos ustedes, amigos, para que estén empapados, y también a través de las redes sociales se ha estado difundiendo este programa.
1: Así es, está el programa completo ahí. De viernes a domingo son el mayor cúmulo de actividades, ya que las personas tienen un poco más de tiempo libre. Por la mañana son eventos de 2 horas, y en la tarde también, entre las 10, 12, 11, 1 de la tarde, y por la tarde de 5 a 7, de 6 a 8 más o menos, son los eventos para que usted pueda programarse. Si puede ir en la mañana, puede ir en la tarde. A partir del viernes viernes 21 y así consecuentemente todos los días. El lunes tenemos solamente actividades virtuales, es la primera pausa después de este fin de semana, y vamos a poder estar viendo a través de las páginas de Facebook del Gobierno de Autlán, del Museo y de la Dirección de Cultura, audiovisuales que van a hablar sobre la historia de estos 10 años del festival. También vamos a homenajear en unos videos la vida y obra de unos artistas.

0: sobre Manuel Morán Bautista, sobre el músico destacado Pancho López, sobre don Pedro Michel Cermeño, papá de esta dinastía de la familia Michel también, y en paz descanse, finado Israel Rosales también, por ahí miembro de la familia Rosales y que tiene una descendencia
1: del
0: musical.
1: Mariachi Rosales.
0: Así es, él es el papá.
1: De la mata, vaya, por decirlo.
0: Él, ¿verdad?, es el papá de Daniel Job Rosales, así que es ex integrante del mariachi, Tecalitlán, Nuevo Tecalitlán.
1: Nuevo Tecalitlán.
0: Y más hermanos que tienen que se dedican a la música. Está Esaú, está nuestro amigo El Chido también, que son hermanos. Y bueno, él fue uno de los primeros que tuvo un estudio ya confirmado y que pudo compartirle a sus hijos y a sus parientes de una manera ya más informada, ¿verdad?
1: Muy bien, es muy importante y sobre todo conocer y destacar la información para todos nosotros de grandes autlenses que sobre todo no conocemos su trayectoria. Hablando de Pedro Michel, bueno, recordándolo a él también como gran músico, estuvo acompañando a Vicente Fernández, estuvo por giras por Francia, en Europa, estuvo también con esa sonora y sobre todo fue de aquellos legendarios grupos como Piratas Tropical, en fin, ha sido una gran trayectoria de don Pedro.
0: Eso es lo que queremos resaltar con este tipo de reconocimientos, que en Autlán de verdad que hay varias familias que se han destacado por la práctica de la música a lo largo de los años y recientemente pues han sido exitosos. La familia Morán, ahorita vamos a tener la participación del grupo Los Jockeys en la clausura de este festival y pues bueno, son integrantes de la familia Morán, de la familia Michel, de la familia Gómez, de la familia que están ahí siempre activos en la música, ¿no?
1: Muy bien, ¿cuándo van a presentar Los Jockeys?
0: Los Jockeys se presentan el domingo 30 de agosto en la clausura, ahí en el Jardín Constitución, también totalmente gratis, con un escenario digno de esta presentación, en donde van a estar haciendo una participación estelar ahí, Lupe y
1: Álvaro Morán.
0: Álvaro y toda la dinastía por ahí de los Jockeys, para la gente que les encanta esta agrupación.
1: Muy bien, y recordar a los Jockeys, pues aquellos años donde fue todo un éxito su presencia y todavía sigue siendo en la actualidad.
0: Así
1: ¿qué
0: es.
1: Tenemos más dentro del programa?
0: El festival, ahora estamos abarcando otras latitudes fuera del museo, aparte de la clausura que siempre la hacemos en algún jardín o en algún área pública, vamos a tener cuatro conciertos fuera de estos entornos. El primero va a ser el lunes 24 de agosto, se va a ofrecer un concierto por el grupo Luz de Luna del maestro Lupe Morán en el asilo de ancianos. Este concierto es privado para las personas que están dentro del asilo de ancianos, pero por supuesto que queremos llevarle esta alegría, esta música a las personas que no pueden acudir a los eventos por obvias razones. Entonces tendremos el lunes un concierto en el asilo de ancianos, tendremos también el martes vamos a tener un recital de guitarra por alumnos de la licenciatura en artes en el Templo de las Montañas. Vamos a tener ahí en el Templo de las Montañas a las 6 de la tarde. Esto es el miércoles. En el Templo de las Montañas es el miércoles. Y el martes tendremos el Cuarteto Carmín, un cuarteto nuevo que se está conformando aquí en Autlán, pero que son ya músicos con experiencia. Va a estar en la parroquia. El martes el cuarteto en la parroquia y el miércoles el concierto de guitarras en las montañas. El jueves vamos a tener un concierto de la Orquesta Sinfónica Ecos Autlán en el Templo del Padre Albino, allá en el Templo de la Divina Providencia. Entonces, estos cuatro eventos sacamos del museo los conciertos: Asilo de Ancianos, Templo de las Montañas, Parroquia del Divino Salvador y Templo del Padre Albino.
1: Muy bien. ¿Qué más tenemos? Estamos casi llegando al final del programa de Áurea Corona que nos estás compartiendo.
0: Así es, entre presentaciones y conferencias vamos a pasarnos al último fin de semana, viernes 28, sábado 29 y domingo 30 de agosto. Continuamos con los recitales de piano, ahora por el maestro Mauricio Alera Malo, que es el encargado de la clase de piano en la licenciatura en artes. Sus alumnos nos presentarán varios recitales y también tendremos los conciertos por el pianista que nos visita de Ocotlán, May Mendoza, el piano.

0: matutinas, actividades vespertinas, y por la tarde pues los invitamos al concierto de piano y corno francés que se está preparando ahorita en el museo, de ahí vengo de escucharlos ensayar, con el maestro Daniel Navarro Guzmán, autlense, y el maestro Mauricio Lera Malo. Posterior a este concierto, seguiremos a las 7 con el concierto de piano Sinergia Sonora. Este lo presenta el ensamble musical Nexus Increscendo del maestro Sergio Losowich. Ellos vienen también de Ocotlán. Él y sus dos hijos hacen una combinación a 6 manos en el piano que es totalmente fabuloso poderlo disfrutar. El sábado 29, y bueno, nos vamos el domingo 30 para darle clausura a este grandioso festival, donde ya les dijimos que el acto ceremonial de la clausura va a ser el concierto de los Jockeys, conmemorando a Israel Rosales Martínez, Pedro Michel Cermeño, Francisco Pancho López y Manuel Morán Bautista. Todo esto pues dentro del programa general, agradeciendo por supuesto al gobierno de Autlán, a todas las autoridades internas que nos ayudan a hacer este festival, y mencionar también que está involucrada la Secretaría de Cultura del Estado de Jalisco a través del Fondo Jalisco Animación Cultural, que en esta ocasión viene a fortalecer el 10º Festival Áurea Corona aquí en Autlán.
1: Muy bien, dentro de la clausura, como lo menciona nuestro compañero Esdras López Mundo, se estará homenajeando a Israel Rosales Martínez, finado, ¿verdad?
0: Así es.
1: Postmortem. Entonces también tendremos la presencia de Pedro Michel Cermeño.
0: Así es.
1: Al igual que también tendremos a Francisco Pancho López. Quiero recordar, en aquellos años cuando se hacían bailes populares aquí en Autlán, se presentaba Pancho López y era verdaderamente un lujo tenerlo.
0: He escuchado mucho sobre eso y no me ha tocado conocerlo.
1: Pancho López, yo lo recuerdo vagamente, ¿verdad? También, y el maestro Manuel Morán Bautista.
0: Así
1: que
0: es.
1: Sobre todo Manuel Morán es de la descendencia y sobre todo es trompetista y estuvo por ahí en la banda MR7, Ritmo 7 de Tijuana, al igual que también participó en unas cortometrajes o viene siendo películas como La Tumba Abandonada, que así se filmó aquí en Autlán, Jalisco.
0: Y alumno del maestro Jaime Gómez Vázquez, inició con la poderosísima banda Autlán.
1: Así es. Bueno, maestro Esdras, algo más que guste usted agregar, porque en esta ocasión el 10º Festival Áurea Corona, desde el inicio o sus inicios, ha sufrido cambios, ha ido incursionando dentro de la música otros géneros, como en esta ocasión lo que viene siendo el grupo Luz de Luna, como viene ahora los Jockeys. Anteriormente era un poco más clásico, un poco más, digamos, de ese estilo.
0: Así es, la inclusión de los homenajes dentro del festival ha generado esto y ha sido muy positivo para el festival, ya que no nada más hablamos de la música de piano. Cuando homenajeamos a un personaje que se dedicó a la música, pues entonces también se suman las expresiones que él tuvo en vida. En este caso, don Manuel Morán Godoy, pues la descendencia nos obliga y nos incita a la participación de los Jockeys y de la familia Morán, que son actualmente activos en la música.
1: Muy bien, maestro Esdras, pues esperamos a todos y cada uno de ustedes, amigos, para que nos acompañen en este 10º Festival Áurea Corona
0: Del 21 al 30 de agosto.
1: A partir de las 6 de la tarde.
0: De las 6 de la tarde.
1: Veo la presentación de los Jockeys a las 6:30. ¿Sí será esa hora o será un poquito más tarde?
0: A esa hora empezamos el evento, ellos van a salir un poquito después, pero les recomiendo que asistan desde el inicio, porque habrá unos videos, hay unas situaciones muy amenas y muy sensibles con la familia Morán.
1: Muy bien, pues esa es la invitación, amigos, los esperamos para que nos acompañen en esta cartelera que inicia este próximo fin de semana aquí en Autlán de Navarro, Jalisco. Invitados todos y cada uno de ustedes, así que saludamos a todos los que conforman el equipo del Museo de Autlán, a todos los que conforman también la Dirección de Cultura, que están ahí al pendiente de llevar a cabo todos estos eventos.
0: Saludos.
1: Gracias
0: a ellos, gracias.
1: Gracias, nosotros vamos a una pausa comercial y regresamos en un momento aquí en tu programa Al Aire por un Autlán Mejor. Son las 12 del mediodía con 46 minutos.
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4: Bien, continuamos nosotros y estamos entrando ya a la recta final de este tu programa Al Aire por un Autlán Mejor. Y en esta ocasión contamos nosotros aquí con la presencia de nuestra compañera licenciada en nutriología, nutrióloga, es Ileana Estefanía Ponce Gabriel, que viene de Consejos Municipales de Salud, sobre una campaña que va a arrancar el próximo día lunes para que estén pendientes las colonias que se van a estar mencionando, barrios sobre todo, porque prevenir el dengue de todos depende. Adelante.
5: Así es. Hola, ¿qué tal? Muy buenas tardes a todos. César, primeramente, muchas gracias por la invitación. Y bueno, como ya lo mencionaste, esta próxima semana arrancamos una descacharrización masiva en la zona sur de aquí del municipio. Vamos a dar inicio en la colonia Puesta del Sol. Ahí va a ser el punto de reunión donde está su área. Va a ser en punto a las 9:00 a.m. Entonces, invitar a toda la ciudadanía a que se involucre, a que nos apoye con este tema que es de suma importancia.
4: ¿Quiénes se involucran en la descacharización?
5: Bueno, para la descacharización nos apoya Jurisdicción, Secretaría de Salud, mi compañero coordinador de ahí de consejos municipales, él es el que lleva a cabo esta actividad, y entonces invitar a toda la ciudadanía de esta zona para que saquen sus cacharros y nos ayuden a agilizar un poquito más.
4: Muy bien, yo como habitante de una casa, ¿puedo sacar todos los cacharros o espero a que lleguen ustedes? ¿Cómo se puede agilizar todo esto?
5: Sí, la mejor dinámica que les decimos a todos es apoyarnos a sacarlos, allá tenerlos listos casi en su puerta de su casa. ¿Para qué? Para que ya nada más el camión pase y mis compañeros puedan subir todo.
4: ¿Qué es lo que tengo que sacar ahí? Hablamos de cacharros, pero ¿qué es lo que tienen que sacar?
5: Sí, bueno, todo lo que pueda acumular agua. En este caso, desde una tapita de refresco, llantas, cubetas, botes, botellas, electrodomésticos descompuestos que uno pues muchas veces tiene ahí pues en un rincón, todo eso aprovechar, sacarlo, muebles viejos, todo lo que sea que acumule agua, sacarlo.
4: Muy bien, entonces dará inicio el arranque a las 9:00 a.m. en la colonia
5: Puesta del Sol.
4: Puesta del Sol. ¿Qué periferia tienen contemplada tomar?
5: Sí, esta descacharrización masiva será toda la semana, desde el lunes al viernes. Entonces se pretende abarcar la colonia El Cristiano, colonia El Paraíso, Colinas del Sur. Entonces todas las colonias aledañas a Puesta del Sol se van a abarcar esa semana.
4: Bien, entonces amigos, ustedes ya saben, tienen que estar al pendiente, va a arrancar a las 9:00 a.m. esta jornada de descacharrización, al igual que también invitarles para que si ustedes tienen algunos cacharros, llantas viejas, botellas, algo que acumule agua, sobre todo de lluvia, y que no es muy frecuente voltearlas o retirarla, para que al momento de que los compañeros pasen, también ustedes les faciliten el entrar.
5: Así es. Y como ya lo mencionábamos, sacar los cacharros, ¿sí? Porque no es lo mismo pues sacar la basura pues que tenemos, ajá, ahí, sino es quitarle, sacar todo lo que pueda acumular agua y no la basura.
4: Muy bien, en esta jornada, como lo mencionabas, está la jurisdicción sanitaria, quienes sí se involucran.
5: Sí, así es. Y pues muchos nos preguntan el por qué ya no pasan a fumigar o que, ajá, por qué no, sí, lo hacen, sino que pues comentarles que el fumigar pues va a matar nada más el mosco que pues ya está volando, el mosco grande, y aquí lo que queremos es prevenir que se acumule cosas que contengan agua y que los huevecillos puedan estar ahí acumulados. Un mosquito puede generar hasta 200 huevecillos, entonces es lo que pretendemos, prevenir que haya este zancudo.
4: Muy bien, entonces amigos, esa es la invitación que hace Consejos Municipales de Salud del Gobierno Municipal de Autlán, algo que nuestro presidente municipal, licenciado Gustavo Salvador Robles Martínez, tiene la encomienda hacia esta área, sobre todo la prevención. Hay que prevenir nosotros para poder evitar algún contagio de dengue, ¿verdad? Sabemos que el dengue pues es algo molesto, y más cuando se llega a un dengue hemorrágico,

0: cuidar a todos los adultos mayores y niños en este caso.
1: Así es, César. Bueno, como lo mencionas, el dengue, este mosquito es un transmisor y pues no nada más nace pues en ríos y en charcos como creemos, sino que nace pues en nuestro patio, en agua limpia, estancada, y es por eso la importancia de que se sumen a sacar sus cacharros.
0: También a las personas que acostumbran tener plantas, ya sea en su casa, en el interior, y que estén dotadas de agua, pues hay que estar cambiándoselas continuamente para que esté rotando esta y no puedan almacenarse ahí esto.
1: Sí, así es, si no hay agua acumulada, no hay mosco.
0: Muy bien, es algo muy importante. Queremos recordarles a todos y cada uno de ustedes, amigos, el próximo lunes. Específicamente, ¿en qué lugar será el arranque?
1: Próximo lunes 26 de agosto, en punto de las 9 de la mañana, en el área verde de Puesta del Sol, que en este caso es donde tienen unas llantas de colores rodeado. Ahí sí va a ser el punto de arranque. Y ya estaremos pasando a las demás colonias aledañas.
0: ¿Cuántas cuadrillas estarán formadas?
1: Van a ser 4 cuadrillas.
0: Uh-huh. 4 cuadrillas, las cuales estarán trabajando, estarán llevando a cabo esto, y sobre todo cuando toquen su puerta y le soliciten el ingreso para esto, háganlo con la tranquilidad. Van personas identificadas debidamente de la Secretaría de Salud, sí, y del Gobierno Municipal de Autlán para este trabajo.
1: Así es. Así sí, van tengan así la confianza, ajá, de que va gente identificada con sus gafetes y pues los de secretaría con su chaleco y todo. Entonces, apóyennos con esta actividad.
0: Muy bien, ¿algo más, Ili, que gustes agregar?
1: Pues nada más invitarlos a lavar, tapar, voltear y tirar todos los recipientes que puedan acumular agua, y pues invitarlos a que se sumen a esta campaña a partir de ese próximo lunes 26 de agosto hasta el viernes de esta semana.
0: Esta campaña de descacharrización mencionas una semana, sobre sí, todo en esta área. Posterior a esto, ¿se implementará en otra área de Autlán?
1: Sí, ya se los daremos a conocer también a través de las páginas de gobierno. Normalmente estas campañas, ahorita se llama masiva porque queremos abarcar lo más que se pueda en esa zona de nuestro municipio, pero ya se vienen trabajando ya con anterioridad en demás colonias. Hasta ahorita se lleva un total de 280 toneladas ya recogidas, entonces invitarlos a que se sumen.
0: Si alguna persona del auditorio dice, yo tengo estos cacharros y deseo que vengan por ellos y sea de esa área o sea de otra área, ¿pueden hacerlo o comunicarse a algún teléfono?
1: Sí, claro que sí, les dejo los teléfonos 38-25100, Consejos Municipales de Salud. Con gusto pueden hacernos la mención, el reporte, y acudirá personal a cargo.
0: Muy bien. Ili, ¿algo más que gustes agregar que dentro de Consejos Municipales de Salud estén llevando a cabo en estos momentos?
1: Bueno, pues nada más invitarlos. Tenemos desde programas de salud totalmente gratuitos. Tenemos psicólogas, nutriólogas. Entonces, cualquier cosa, estamos para servir.
0: Sabemos nosotros que cuando se montan los stands de lo que viene siendo ferias de salud, hay un repelente. ¿Ustedes lo elaboran?
1: Sí, ahí mi compañero Luis Abalsa de Consejos, él se encargó de llevar a cabo este repelente totalmente casero. Entonces también podemos ahí subirles la receta, que esta la le hacemos difusión en las ferias de salud, pero con gusto también podemos compartírsela.
0: Pues bien, pues muchísimas gracias. Queremos agradecer a la licenciada Ileana, muchísimas gracias por haber estado aquí con nosotros. Mandamos el saludo también a todo el personal de Consejos Municipales de Salud, que están al pendiente y sobre todo partícipes de los diferentes eventos. Recientemente estuvieron en la Feria de Salud sobre lo que viene siendo la leche materna, ¿verdad?
1: Sí, la semana de la lactancia
0: materna. Lactancia materna, que terminó el día 7 de agosto y que fue en el Jardín Hidalgo donde se llevó a cabo todo esto. Pues muchísimas gracias. Nosotros nos vamos a retirar en estos momentos de este tu programa Al Aire por un Autlán Mejor, agradeciendo a todos y cada uno de ustedes la amable sintonía a través del 103.9 de FM, a través de la página oficial del Gobierno Municipal de Autlán. Autlán y su región es Radio Costa y La Voz de la Costa. Así que en estos momentos nos despedimos. Son en estos momentos las 12 del mediodía con 57 minutos. Gracias, buenas tardes. Con permiso, a nombre de nuestro presidente municipal, licenciado Gustavo Salvador Robles Martínez, les deseamos un feliz fin de semana.

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0: 13 horas, 1 de la tarde con un minuto. Bienvenidos a Unir Noticias, noticiero de la tarde en este día de hoy, viernes 14 de agosto del 2026, que continuamos en la semana número 33, en el día 226, y faltan 139 días para finalizar el año 2026. Clima para el día de hoy: máximo de 30, mínimo de 20, cielos con intervalos nubosos, humedad del 60% e índice UV extremo. Bienvenidos a información. Tomen sus precauciones, por favor. En este momento le estaremos presentando encabezados en cuanto a zona metropolitana, regionales, como también sección deportiva.
1: Esta es la información que tenemos para esta emisión. 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

0: encabezados en cuanto a zona metropolitana. Cartelera cultural del fin de semana. Costa Sur dio la bienvenida a casi 800 nuevos alumnos provenientes de 11 estados de la República. Nueva guardería y ampliación del IMSS generarían alrededor de 150 empleos en Autrán. Autrán celebrará la 10ª edición del Festival Áurea Corona con más de 40 actividades culturales. Encabezados en cuanto a zona regional. El gobierno del estado entregó apoyos por 40 millones de pesos para beneficio del sector agropecuario. Villa Purificación se beneficia con los apoyos que entregó el gobierno del estado. Todo listo para el desfile y la cabalgata por el Día de las Paseadoras. Intenso operativo de protección civil para el Día de las Paseadoras en la Huerta. Anoche coronaron a la Reina de la Huerta 2026. Sección deportiva. Partidos para el fin de semana. Es la información que con mucho gusto le estaremos presentando en esta tarde del día de hoy, viernes 14 de agosto del 2026. Le acompaña en controles de cabina como micrófono Silvia Brajas. Bienvenidos a información a través de Radio Costa 103.9, agradeciendo a quienes también nos acompañan por las diferentes vías de aplicación por internet. Comenzamos con la información.
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0: Comenzamos con la información en cuanto a zona metropolitana. Escuchemos a cronista Guillermo Tobar, nos presenta cartelera cultural del fin de semana.
2: Este sábado es el último día para visitar la exposición de la Pinacoteca José Atanasio Monroy del Centro Universitario de la Costa Sur, disponible en la Casa Universitaria. Está integrada por 17 cuadros de diversas épocas, desde los primeros años en que se convocó el premio de pintura José Atanasio Monroy hasta los tiempos en que ya se había convertido en una bienal. La muestra sirve como una retrospectiva de la pintura mexicana en lo que va del siglo. La entrada es libre y abierta a todo el público, de lunes a sábado de 10 de la mañana a 2 de la tarde y de 4 a 7 de la tarde. En el Museo y Centro Regional de las Artes de Autlán está disponible la exposición José Atanasio Monroy, Nacionalismo y Tradición, integrada por 24 piezas realizadas en un periodo que va de la juventud de don Atanasio hasta su vejez, ya de regreso en Autlán. La selección de la obra fue hecha por Agustín Godoy Pelayo y el guión y los textos curatoriales por Fernanda Matos Moctezuma. Y la obra está organizada en cuatro núcleos temáticos, en atención a los géneros pictóricos que Monroy cultivó: naturalezas muertas, escenas costumbristas, retratos e imágenes religiosas. La mayoría procede de colecciones particulares y el resto de la colección del gobierno de Autlán. Algunos

necesidades de la región. Durante la ceremonia de bienvenida, la rectora del Centro Universitario, la maestra Ana María de la O. Castellanos Pinzón, destacó que esta primera generación de la carrera de medicina está conformada por 40 jóvenes, de los cuales 37 son originarios de Jalisco, provenientes de 13 municipios, principalmente de Costa Sur y Sierra de Amula, 2 son de Colima y 1 más de Michoacán. Más tarde, las autoridades universitarias se reunieron también con madres y padres de familia de los estudiantes de primer ingreso, con quienes compartieron información sobre los planes de estudio, los servicios y las estrategias de apoyo disponibles para quienes recién se incorporan a la comunidad universitaria. En esta reunión, la rectora señaló que la relación entre la universidad y las familias de los estudiantes es fundamental para favorecer la permanencia y el desarrollo integral de los jóvenes, y destacó que el Centro Universitario de la Costa Sur busca ofrecer un espacio que brinde seguridad, certeza,

0: del IMSS en Autlán, Robles Martínez recordó que el gobierno municipal ya otorgó un predio para este fin, pero además están haciendo las gestiones necesarias y otorgando todas las facilidades para que puedan realizarse estos trabajos.
1: También en esa reunión platicamos de la gestión de la ampliación de la unidad médico familiar número 20. Nosotros como municipio estamos generando todas las facilidades para que en el predio ya otorgado se comience a etiquetar el recurso y podamos tener esta oportunidad de la ampliación del seguro social que vendrá, vuelvo a insistir, a generar condiciones de mejoras en la atención médica para los autlenses y para los derechohabientes de nuestra región.
0: El presidente municipal destacó que ambos proyectos no solamente representarán una mejora en los servicios para la población, sino que también contribuirán a la generación de nuevas fuentes de empleo en el municipio. En este sentido, señaló que se estima que la apertura de la guardería y la ampliación del IMSS permitirán generar una oferta laboral cercana a 150 plazas para personas con diferentes perfiles profesionales.
1: Esto generará una oferta laboral cercana a 150 nuevos empleos que tendrán la oportunidad de generar esta actividad de trabajo aquí en Autlán, perfiles como educadoras, trabajadoras sociales, psicólogos, diferentes tipos de perfiles que podrán generar las condiciones y acceder a un trabajo digno en el Instituto Mexicano del Seguro Social.
0: Para Uninoticias, Enrique López.

0: Mazatlán celebrará la décima edición del Festival Áurea Corona con más de 40 actividades culturales. Escuchamos la información.
1: Con una programación que reúne conciertos, conferencias, exposiciones, presentaciones de libros, recitales de piano y guitarra, clases magistrales, audiovisuales y actividades académicas del 21 al 30 de agosto, se llevará a cabo la décima edición del Festival Áurea Corona, uno de los encuentros culturales más importantes de la región, dedicados a preservar y difundir el legado artístico de Autlán. El programa contempla más de 40 actividades gratuitas distribuidas durante 10 días, teniendo como sedes principales el Museo Regional de las Artes, el Templo del Divino Salvador, el Asilo de Ancianos de Autlán y otros espacios culturales del municipio. La inauguración será el viernes 21 de agosto a las 18 horas, con la participación especial del grupo Luz de Luna, dirigido por el maestro Lupe Morán. Posteriormente, se rendirá un homenaje a don Manuel Morán Godoy y la jornada concluirá con el recital para violonchelo solo, son y poem, interpretado por el maestro Isaac Ramírez, quien presentará obras de compositores contemporáneos. Durante el festival se desarrollará una amplia agenda artística y académica que incluye conferencias sobre arte y cultura del sur de Jalisco, recorridos guiados por la exposición José Atanasio Monroy, Nacionalismo y Tradición, así como la proyección de materiales audiovisuales dedicados a figuras representativas de la música autlense, entre ellas Pedro Michel Cermeño, Pancho López, Manuel Morán Bautista e Israel Rosales Martínez. La música de concierto ocupará un lugar central en esta edición con recitales.

agroinnovadoras y jóvenes del campo de Jalisco, fortalecimiento de sus acciones ganaderas y repoblamiento de hembras bovinas, ovinas y caprinas. Anunció el mandatario estatal que se destinarán 40 millones de pesos adicionales para iniciar un programa destinado a la suficiencia energética a través de la entrega de paneles solares para productoras y productores pecuarios, informó para Unir Noticias Marco Corral.

0: Villa Purificación se beneficia con los apoyos que entregó el gobierno del estado.
1: Villa Purificación se beneficia con los apoyos que entregó el gobierno del estado. El municipio Villa Purificación se verá beneficiado con algunos de los apoyos que el gobierno del estado entregó este jueves para su sesión.

la cabecera municipal, en la plaza municipal, y será desde la plaza el jardín principal y por calles principales hasta la carretera federal 80. Continúa por la localidad de Certotola y Plazola para regresar a la huerta. La doctora Génesis Macías destacó que

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9: Estamos de regreso a Unir Noticias, Noticiero de la Tarde. Los encuentros, estadísticas y resultados están en la información deportiva.

0: 1:35. En este momento le presentamos sección deportiva. Es información de Héctor Guerrero Tietos, presentada por Andrés Ramírez Pelayo. Partidos para el fin de semana.
1: En actividad del fútbol por las canchas de Autlán y la región para el fin de semana. Este viernes se juega un encuentro pendiente de la Liga de Autlán para mayores de 50 años, entre los equipos de Progreso y Unión de Tula, el cual se jugará en la cancha de Progreso del Rucho, a partir de las 17 horas. Para el sábado, se juega la vuelta de los cuartos de final en la Liga Sabatina para mayores de 30 años. Sangre Gruesa contra Mar Verde en la Colonia Gidal. Nesa ante Marvin en la cancha 8 de julio. Cruz Azul contra Mercadito en la Revolución. Y el Chante ante Halcones en el Chante. Todos los juegos inician en punto de las 16:45 horas. Para el domingo, se juega la jornada 15 en la Liga Superveteranos para mayores de 40 años. A las 9 de la mañana, Nacional contra San José en la cancha Luis Ronaldo Colosio. La Grana ante Deportiva Autlán en la Maderera. Santa Cecilia contra Reforma en la cancha de La Paloma. E Imo Sección 13 ante Atlético Español en la cancha 8 de julio. A las 10 de la mañana, Colinas contra Real Español en Colinas del Sur. Y Tigres ante Atlas en el Corcovado. Y a las 10:30 de la mañana, Baco contra Perros Negros en la cancha de La Paloma. Con información de Héctor Garrotetos, para Uninoticias, informó Andrés Ramírez Pelayo.

0: de la tarde con 37 minutos. Hemos llegado a finalizar la información en Unir Noticias, Noticiero de la Tarde, agradeciendo a corresponsales. Gracias por compartir cada una de las notas y la información correspondiente del día de hoy, viernes 14 de agosto. Muchas gracias, Alejandro Rubio, así como también Enrique López, Andrés Ramírez Pelayo, Marco Corral. Información deportiva, amigo Héctor Guerrero Tetos. Gracias, amigo y cronista Guillermo Tobar. Excelente fin de semana para cada uno de ellos, al igual que también para usted, quien está muy presente a través de Radio Costa 103.9. Le agradecemos enormemente el favor de su atención y sintonía. Deseando tengan una linda tarde, cuídense mucho, buen provecho, excelente fin de semana. Dios mediante, si usted no lo permite, con gusto, el día lunes le estaremos acompañando por la mañana, informativo matutino a partir de las 9 de la mañana y a las 13 horas, Unir Noticias, Noticiero de la Tarde. Le acompaño en controles de cabina como micrófono, Silvia Barajas, deseando lo mejor para ustedes. Con permiso, que esté muy bien.
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0: Como antecedente, este curso tuvo su primera edición justo en el mes de agosto del año pasado. Ya en abril de este 2026, se impartió otra en la sucursal del Chante, Jalisco.
1: Las aventuras financieras más recientes se efectuaron el mes de julio pasado, la primera el 21 y 22 y la segunda el 28 y 29 en las instalaciones del Centro Educativo y Biblioteca Elisa Díaz Esqueda en El Grullo, Jalisco. El curso logró que los niños vivieran una experiencia llena de aprendizaje de manera divertida, a través de actividades interactivas, juegos y dinámicas, donde se vieron temas como el ahorro, los tipos de dinero, el intercambio, el presupuesto, la inflación y otros conceptos básicos de la educación financiera. Durante el curso, los participantes descubrieron que aprender sobre el manejo responsable del dinero también puede ser una experiencia divertida, mientras desarrollaban hábitos y valores como la responsabilidad, la planeación, la cultura del ahorro y la toma de decisiones conscientes, competencias que serán de gran utilidad a lo largo de su vida.
0: Caja SMG agradece a todas las niñas y los niños que formaron parte de esta experiencia por su entusiasmo, curiosidad y disposición para aprender, elementos que hicieron de ambas ediciones un verdadero éxito.
1: De igual manera, reconoce la confianza de los padres de familia, quienes hicieron posible la participación de sus hijos e hijas en este programa, convencidos de que la educación es una de las mejores herramientas para construir

0: Financiera, Caja SMG, ratifica su deber para realizar acciones en sintonía con el quinto principio cooperativo, que es educación, formación e información, promoviendo espacios de aprendizaje que fortalecen el desarrollo integral de la niñez y contribuyen a formar futuras generaciones con una cultura financiera sólida, responsable y consciente.
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0: El mes de agosto es el momento ideal para realizar un balance de medio año. Las finanzas del mexicano promedio muestran algún tipo de estrés por el costo de vida, mayor uso de tarjetas de crédito y un ahorro casi nulo. Hacer una buena revisión requiere recopilar información sobre los ingresos y gastos reales en los últimos 6 meses, calcular el nivel de deudas y ajustar el presupuesto restante. Vamos paso a paso. 1. Revisar ingresos y gastos reales.
2: Suma tus ingresos.
0: Junta tus recibos de nómina, tandas, ventas extra o cualquier entrada de dinero neta de enero a junio.
2: Calcula egresos.
0: Revisa tus estados de cuenta bancarios para separar los gastos fijos, renta, servicios, transporte, de los variables, comida fuera, antojos, aplicaciones de entrega.
2: Mide la diferencia.
0: Réstale a tus ingresos totales los gastos realizados. Si el resultado es negativo, gastaste más de lo que ganaste. Si es positivo, conoces tu capacidad real de ahorro. 2. Diagnóstico de deudas y compromisos.
2: Evalúa tarjetas y créditos.
0: Revisa cuánto debes en tus tarjetas de crédito o préstamos personales. Identifica cuáles cobran los intereses más altos.
2: Ajusta pagos.
0: Si notas que los intereses te ahogan, planea destinar un monto extra al mes para liquidar la deuda más cara primero, método de avalancha, o la más pequeña, método de bola de nieve. 3. Estado del ahorro y fondo de emergencia.
2: Revisa el colchón.
0: Comprueba si cuentas con un fondo de emergencia equivalente al menos a un mes de tus gastos básicos.
2: Ajusta la meta.
0: Si no has podido ahorrar lo planeado en enero, reduce la meta a un porcentaje accesible como el 5 o 10% de tu ingreso, para lo que resta del año sin descuidar tus finanzas. 4. Replanificación para el segundo semestre.
2: Prepara gastos cercanos.
0: Anticipa los gastos fuertes del cierre de año, como el regreso a clases o festividades, apartando pequeñas cantidades desde ahora.
2: Actualiza tu presupuesto.
0: Modifica tus categorías de gasto con base en la inflación o cambios de precio en alimentos y servicios detectados en estos primeros meses, usando métodos prácticos como la regla 50-30-20, necesidades, gustos y ahorro. Te invitamos a hacer una revisión de cómo están tus finanzas para este segundo semestre del año. Esto te permitirá detectar fugas de dinero, ajustar tu presupuesto y prepararte con tiempo para los gastos de fin de año que suelen ser fuertes. En resumen, corregir el rumbo de tus finanzas.
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4: En noticias sobre el Serial Regional de Ciclismo Copa SMG, el pasado 19 de julio se efectuó la carrera de ciclismo de montaña en la increíble pista en medio del bosque en San Miguel de la Sierra. Puede ver toda la información sobre esta y todas las carreras del Serial en el sitio oficial de Facebook.
0: La tercera carrera de ciclismo de ruta de la Copa SMG se llevará a cabo en Autlán de la Grana, Jalisco. Esta vez, el desafío será en la modalidad contrarreloj, en la que los corredores deberán alcanzar el mejor tiempo posible y así obtener un lugar en el podio. 29 kilómetros de carretera entre Autlán y La Aldaba serán los encargados de poner a prueba a las 11 categorías participantes de esta carrera. Ciclismo de ruta a contrarreloj, el 30 de agosto próximo, en el punto de reunión ubicado frente a la bodega refresquera del kilómetro 1 de la carretera Autlán-El Grullo. Salida en punto de las 9 de la mañana.
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0: El ciclo escolar de educación básica iniciará oficialmente el 31 de agosto de 2026. El regreso a clases 2026 en México implica un gasto promedio por alumno de entre los 5,000 y los

0: 11,000 pesos, donde aproximadamente el 36% se destina a útiles, 21% en inscripciones, 17% en uniformes y 14% en ropa y calzado.
1: La derrama económica estimada en esta temporada sería de 145 mil millones de pesos a nivel nacional. Esta derrama es impulsada por la participación de 34 millones de alumnos en todos los niveles educativos.
0: El regreso a clases en México representa una de las temporadas de mayor presión financiera para las familias y al mismo tiempo un pilar clave para la economía nacional.
1: Para muchas familias mexicanas, este gasto representa hasta el 40% de sus ingresos mensuales totales.
0: Las recomendaciones de ahorro serían:
1: reutilizar materiales,
0: revisar mochilas, colores y cuadernos de ciclos anteriores antes de comprar nuevos,
1: comparar precios,
0: consultar opciones en distintos comercios o ferias escolares organizadas por la Profeco,
1: evitar compras de última hora,
0: planificar con semanas de anticipación para prevenir alzas de precios por alta demanda. 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
0: A mediados de marzo del presente año, Caja SMG promovió entre las escuelas preparatorias del municipio de El Grullo una serie de conferencias sobre el programa Generación de Impacto Edición Caja SMG. Participando más de 550 estudiantes que fueron invitados a través de una convocatoria para formar parte de la primera generación. Como resultado de lo anterior, 10 jóvenes fueron seleccionados para recibir acompañamiento integral en un proceso desde la idea hasta la ejecución de sus proyectos, así como formación en herramientas estratégicas y metodológicas de liderazgo, con un financiamiento del 100% del proceso formativo a través de becas otorgadas por Caja SMG.
2: Finalmente, el pasado martes, 4 de agosto de 2026, en el Auditorio Librado Gómez Preciado, en punto de las 5 de la tarde, se realizó la ceremonia de graduación de la primera generación del Impacto.
0: Este evento, organizado por Caja SMG y Aurora Incubadora, contó con la presencia de directivos y ejecutivos de Caja SMG, el director del CECITEG, maestro Manuel Saray Beas, y los padres de familia de los graduados. Los estudiantes que participaron en la convocatoria tuvieron la oportunidad de compartir sus proyectos, aprendizajes y resultados alcanzados a lo largo de este proceso. Por parte de la Escuela Preparatoria Regional de El Grullo de la Universidad de Guadalajara, presentaron su proyecto Farasha Margarita Sánchez Vázquez, Grecia Saraí Pimienta Ruiz y Erlin Eduardo Jackson.
2: Por parte del Colegio de Estudios Científicos y Tecnológicos del Estado de Jalisco, CECITEG, plantel número 12, El Grullo, participaron Diana Leticia Barragán García y Andrea Jocelyn Vázquez Pelayo.
0: Del Bachillerato Tecnológico de El Grullo participaron Johan Ismael Michel Colmenares, Gabriela Lili Villalbazo Jiménez, Emilio Isaac Gutiérrez, Narayán Alejandro Quintero Trujillo y Luis Fernando Herrera Ramos. Estos jóvenes idearon, desarrollaron y aplicaron proyectos como charlas de salud mental para niños y adolescentes, actividades para ayudar a adultos mayores, detección precisa de necesidades en instituciones educativas, talleres de análisis del entorno y de nuevas tecnologías, autoestima, miedo al rechazo y reciclaje de desechos de la madera. En total, se presentaron 10 proyectos que impactaron a cientos de personas de nuestra región, todos muy interesantes y que constituyeron una oportunidad de oro para estimular el desarrollo integral, el liderazgo y la capacidad para generar soluciones que contribuyan a transformar su entorno.

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1: Por hoy, agradecemos el favor de tu atención a la edición 225 de tu programa Ventana Cooperativa, la Caja SMG en tu radio. Recuerda que puedes volver a escuchar este y los anteriores programas en la sección multimedia del sitio web cajasmg.com o en las plataformas de iVoox y Spotify. Aurora Hernández y un servidor Gilberto Guerrero en la conducción, Mariano Michel en la producción y Salvador Negrete en la coordinación de información. Nos despedimos. ¡Hasta la próxima!
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Una de la tarde con 59 minutos y acabamos de escuchar la interpretación Diego Verdaguer, Déjame contarte. Y yo les cuento, les comento y les platico. Ha llegado el momento de despedirme. Así es. Muchas gracias por haberme acompañado en programación a través de Radio Costa 103.9. Deseando sigan disfrutando de esta preciosísima

tarde del día de hoy, viernes. Cuídense mucho, excelente fin de semana. Los dejamos con información de Notisistema. Dios mediante, nos escuchamos el día de mañana a partir de las 8 de la mañana. Mi nombre es Silvia Barajas, quien le acompañó en este hermoso y bendecido día, parte del día de hoy. Agradeciendo a mi Dios Padre por permitirme el poder disfrutar de mi bendito trabajo, disfrutar compañía, equipo de Radio Costa, auditor y sus familias que siempre nos acompañan. A su vez, le pido me permita llegar a casa, mi humilde hogar,

0: MSE pide al gobierno de Tlaquepaque aplicar descuentos por agua turbia a colonias que no son atendidas por el CIAPA y abastecidas por el municipio.
1: De enero a julio, los jóvenes entre 15 y 19 años fueron los más afectados por las desapariciones en Jalisco.
0: Jalisco fue una de las 21 entidades que no registraron homicidios dolosos durante la jornada de este jueves.
1: Hallan tres cuerpos calcinados, entre ellos el de un menor de edad, dentro de un vehículo en el municipio de Tuxpan.
0: El coordinador operativo de Movimiento Ciudadano en Tlaquepaque, David Hernández, pidió al gobierno municipal aplicar descuentos en el servicio de agua a colonias que son atendidas directamente por el ayuntamiento y que han reportado problemas en la calidad del líquido.
1: Señaló que zonas como Las Pintas, Toluquilla, San Sebastianito, Santa María Tequepexpan y Santa Anita no forman parte del sistema del CIAPA, por lo que corresponde al municipio atender sus inconformidades.
0: Sostuvo que habitantes de algunas de estas comunidades han denunciado agua con olor y condiciones deficientes.
1: Además, cuestionó el adeudo de 210 millones de pesos que el ayuntamiento mantiene con el CIAPA.
0: Este viernes comenzó la quinta Feria de la Miel en Zapopan con talleres, conferencias, juegos y venta de todo tipo de productos elaborados a base de miel y polen.
1: Esta feria, que se desarrolla en el marco del Día Nacional de la Abeja, busca la consolidación de los ganaderos apicultores de Jalisco, informa Raúl Bravo, uno de los organizadores del evento.
2: Vamos a tener un taller para adultos sobre hacer, que les enseñen a hacer mascarillas, una cata de miel el sábado, y por ejemplo, diario va a haber apiterapias, diario, todo el día prácticamente vamos a tener la aplicación de apiterapia.
0: La quinta Feria de la Miel en Zapopan se realiza en la Plaza de las Américas a partir de hoy y hasta el próximo domingo, 16 de agosto.
1: Jalisco registra 82 casos activos de gusano barrenador y 1045 acumulados en 85 municipios, por lo que el gobierno estatal reforzó las acciones para controlar la plaga.
0: El director técnico de salud animal de ASICA Jalisco, Jorge Parra, señaló que la dispersión de moscas estériles será necesaria para avanzar hacia la erradicación, al considerar que es la técnica más efectiva. Sin embargo, todavía no existe una fecha para iniciar su liberación en Jalisco.
1: En el estado continuará la vigilancia epidemiológica, capacitación a productores, entrega de medicamentos y apoyos por pérdidas de ganado. Además, se reforzarán las inspecciones y controles para la movilización de animales provenientes de zonas afectadas.

0: jóvenes de 15 a 19 años desaparecidos entre enero y julio en Jalisco.
1: Las personas de entre 15 y 19 años continúan entre los grupos más afectados por las desapariciones en Jalisco, de acuerdo con el Registro Estatal de Personas Desaparecidas. Entre enero y julio de 2026, un total de 102 adolescentes y jóvenes de ese rango de edad permanecían sin ser localizados. Julio fue el mes con mayor incidencia, al registrar 31 casos. La cifra podría modificarse tras la localización con vida de Bruno Santiago, Arámbula González y Héctor Figueroa, ambos de 15 años, quienes desaparecieron el 27 de julio en la colonia Lomas del Mirador, en Tlajomulco de Zúñiga, y posteriormente fueron encontrados en el estado de Guerrero. Entre los casos que continúan vigentes se encuentran los de Dominic Gabriel Méndez Jiménez, de 15 años, desaparecido en Tlajomulco, Facundo Viral Sánchez, de 17, en Zapopan, y Giovanni Natanael Flores Vázquez, de 17, en El Salto. Las autoridades mantienen abiertas diversas líneas de investigación, entre ellas el posible reclutamiento por parte de grupos delictivos. Notisistema, Mark Hernández.

0: Jalisco fue una de las 21 entidades que no registraron homicidios dolosos durante este jueves 13 de agosto, informa la Secretaría de Seguridad y Protección Ciudadana.
1: Ese día se contabilizaron 20 asesinatos en todo el país, la cifra diaria más baja de la actual administración y desde que se tiene registro.
0: De acuerdo con el Gabinete de Seguridad Federal, Jalisco ocupa actualmente lugar 11 nacional en homicidios dolosos durante el 2026, luego de salir del grupo de las 10 entidades con mayor incidencia.
1: A nivel nacional, el gobierno federal reporta una reducción del 51% en el promedio diario de homicidios entre septiembre de 2024 y julio de 2026.
0: Un hombre de 85 años fue vinculado a proceso por el delito de parricidio en grado de tentativa, acusado de presuntamente atacar a balazos a su hijo de 56 años en Guadalajara.
1: Los hechos ocurrieron el pasado 2 de agosto en la colonia Belisario Domínguez, donde policías municipales atendieron un reporte por detonaciones de arma de fuego.
0: En el lugar localizaron a la víctima con heridas de bala en el pecho, una mano y la espalda.
1: El lesionado señaló a su padre como el presunto agresor.
0: Los oficiales interceptaron posteriormente el vehículo del señalado y le aseguraron una pistola calibre 380, por lo que fue detenido.
1: Un juez determinó vincularlo a proceso e imponerle prisión preventiva oficiosa por un año.
0: Además, fijó un plazo de 4 meses para el cierre de la investigación complementaria.

0: ¿Qué tal? Buenas tardes. Martín Navarro Vázquez le presenta la información deportiva. Luego de convertirse en mamá y cuando parecía llegaba el retiro, la tapatía Natalie Michelle Silva volvió con más fuerza que nunca y ahora, tras ganar 3 medallas en los centroamericanos en el esgrima, no solo piensa en los próximos panamericanos, sino también en los Juegos Olímpicos de Los Ángeles 2028. Confesó que una enfermedad de su padre fue la inspiración.
1: Fíjate que yo creo que lo que más me inspiró fue mi papá. Ha sido muy complicado. Cuando le detectan el cáncer, te das cuenta de que la vida se va volando, ¿sabes? Y yo sí quise como que cortar esa idea de que ser mamá ya no puede ser atleta, o que por cierta edad ya no puede ser atleta, aunque en esgrima es un deporte longevo, pero yo sí viví como un tema de la maternidad, de que casi casi ya no podía regresar a ser atleta, ¿no? Entonces,
0: Natalie dijo además que en los próximos meses va a comenzar ya el selectivo para los panamericanos. El torero tapatío Óscar Rodríguez el Sevillano ya está en Perú, donde fue contratado para presentarse este domingo en Arequipa y después el día 21 de este mes de agosto en la Plaza de Toros de Laramate. Esto gracias al triunfo que tuvo la temporada pasada, por lo cual dice estar emocionado.
2: Sí, muy contento, muy ilusionado de regresar nuevamente este año a tierras peruanas. La verdad es que el año pasado fue mi presentación por allá y nos fue bastante bien. Entonces, el que ahora se me haya contratado esta nueva temporada en estas dos fechas, la verdad es que es algo que me pone muy contento, muy ilusionado y sobre todo muy motivado de seguir triunfando este año que se nos ha dado bastante bien.
0: El matador tiene también ya firmadas dos tardes en Jalisco, una en Ayotlán y otra en Ojuelos, además en Mérida, Yucatán. El joven pedalista británico Finlay Terling, de 19 años, murió el día de hoy después de un grave accidente durante la octava etapa de la Vuelta Ciclista a Portugal, anunciaron los responsables de la carrera. Finlay fue atropellado por un coche que estaba circulando en sentido contrario, explican los medios que cubrían la etapa. El mexicano Obed Vargas podría dejar al Atlético de Madrid, pues hay 3 clubes españoles que se interesan en sus servicios. Entre ellos el Valencia, quien desde que acabó el Mundial había levantado la mano. Pero Betis y Getafe también esperan llegar a un arreglo para llevarse a Vargas. En la segunda vuelta de la campaña pasada en España, Obed jugó con los colchoneros 13 partidos, incluyendo 8 como titular. El Milán de Italia dio a conocer una lista de jugadores negociables que ofrece a los clubes, ya sea en venta o préstamo, y en ella no aparece el delantero mexicano Santiago Jiménez. Christopher Nunku, Fikayo Tomori y Yusuf Fofana encabezan la lista, pero Santi no está, justo cuando el Porto lo quiere contratar para la Liga Portuguesa y cuando en España haya equipos interesados.

0: tres cuerpos calcinados dentro de un vehículo en el municipio de Tuxpan.
1: Tres personas, entre ellas un menor de edad, fueron localizadas sin vida y calcinadas al interior de un vehículo en el municipio de Tuxpan, al sur de Jalisco. El hallazgo ocurrió la mañana de este viernes sobre el camino El Fresnillo, que comunica la carretera Guadalajara-Colima con la localidad de La Mesa. Elementos de la Policía Municipal localizaron un automóvil Nissan Versa blanco en llamas y solicitaron el apoyo de los cuerpos de emergencia. Al sitio acudieron elementos de la Fiscalía del Estado, Protección Civil y bomberos, así como personal del 79 Batallón de Infantería con sede en Tecalitlán, quienes sofocaron el incendio y realizaron la extracción de los cuerpos. Los restos fueron trasladados al Servicio Médico Forense de Zapotlán el Grande para su identificación. En tanto, las autoridades mantienen un operativo de seguridad en la zona y continúan con las investigaciones para esclarecer los hechos e identificar a los responsables. Notisistema, Edgar Flores Maciel.
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0: MC pide al gobierno de Tlaquepaque aplicar descuentos por agua turbia a colonias que no son atendidas por el CIAPA y abastecidas por el municipio.
3: De enero a julio, los jóvenes entre 15 y 19 años fueron los más afectados por las desapariciones en Jalisco, revelan cifras del Registro Estatal de Personas Desaparecidas.
0: Jalisco fue una de las 21 entidades que no registraron homicidios dolosos durante la jornada de este jueves. A nivel nacional se reportaron 20 asesinatos en todo el país.
3: Hallan tres cuerpos calcinados, entre ellos el de un menor de edad, dentro de un vehículo en el municipio de Tuxpan. Ya se realizan las investigaciones para esclarecer los hechos.
0: Agradecemos su atención. Voces informativas en Notisistema.
3: Guillermo Cortés Villavicencio
0: y Mercedes Altamirano Bolívar.

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1: Así es, somos Radio Costa, Radio La Costa, bien por el rico testamento, bien por las jilguerillas, con las rancheras de anteayer. ¿Qué tal con ese testamento? No, hombre, no es como hoy, que no hayamos que hacer con tanta ropa, que la andan comprando toda rota, desgarrada. Uy, caray, yo ni palpotero, me pongo esos pantalones rasgados. Y ahora dejó el pantalón a Salvador, su primo. Mundo de cabeza.
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3: El personal encargado de atender casos de violencia contra mujeres, adolescentes y niñas recibió capacitación especializada para identificar situaciones de alto riesgo y activar medidas de protección.

0: juzgados municipales. La capacitación estuvo dirigida a personal de Puerto Vallarta, Mascota, Cabo Corrientes, San Sebastián del Oeste y Talpa de Allende. Y conforme a la información oficial, se reforzaron herramientas para detectar señales de riesgo, entrevistar a víctimas sin revictimizarlas y actuar bajo perspectiva de género y enfoque de derechos humanos. El objetivo, según las autoridades, es fortalecer una respuesta institucional más oportuna y profesional ante situaciones de violencia.
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5: 2:25 por la tarde, ¿cómo le está yendo con el calorcito? ¿Cómo vamos con la hidratación? ¿Cuántos vasos, pero vasos de agua lleva, Ya sabe que hay que por lo menos suministrarnos unos 2 litros distribuidos, En todo, si se lo rebasa no importa, No importa, ¿sí? Para que no nos vaya a sorprender una deshidratación, porque luego nos empezamos a sentir mal en todo,

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2: Somos la inconfundible, hay más rancheras. Mis saludos a los amigos que sintonizan por la Galeana, aquí en Autlán de la Grana, la familia Hueso, un abrazo de oso. Y a mi estimado el tocadito, ahí en su electrónica, mi tocadito Miguel Chauri. Ya me doy cuenta que sí escucha Radio Tocadito, gracias, gracias. Sí se oye, sí se escucha. Gracias mil.
3: Soy de

0: Veracruz, 1-2-3, 1-2-3, como jugando las encantado a las escondidas, ¿no? Los encantados, 1-2-3, es la versión 3 Veracruz, con el Vargas de Tecalitlán, Jalisco, México.
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0: Aquí estamos desde Autlán de la Grana en Jalisco, México. Saludos, maestra, si sigues en sintonía. Hay cada ranchera con cada sal y pimienta de los mexicanos, ¿eh? Ahí te va, ¿eh? Se oye el disco que es medio borrachón, ¿eh? Es con los Alegres de Terán, ranchera de anteayer. Tú ni yo ni nacíamos, ni nacíamos. Llama el desgastado, sin dedicatoria.

¿Qué tal, eh? Y sí se oye me borrachón, la grabación, como esos discos de, bueno, claro, los de anteayer, que teníamos que darle por ahí un mantenimiento a la banda de la tornamesa. Yo sí lo escuché, es con los Alegres de Terán, y se llama El Desgastado. Tenemos 18 minutos, 18, no más antes de las 3 de la tarde. Hay más rancheras, buen provecho.

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3: Llevamos bien pianito en las rancheras de esta tarde calurosa. Se desató el calor otra vez, una vez más. Bueno, ayer estuvo fresco, anteayer 2-3. Tuvimos lluvia, anteayer, ¿verdad? Pero hoy está sabroso, ¿eh? Allá afuera 31, 32 grados aproximadamente. Hay que disfrutarlo, hay que degustarlo. Prohibido renegar. Sí, hace calor, diga, a ver, ¿qué voy a hacer? Ah, pues ya no voy a usar tanto desechable. Voy a plantar un árbol. Lo voy a cuidar, lo voy a apadrinar hasta que sea un árbol adulto. Y ya adulto, cuidarlo también, ¿eh? Porque alguien le eche el ojo si es un árbol maderable.

Y termina a las 11 de la noche. Órale, pase la voz en el Street Park, allá en Pico Rivera. Está el mariachi Los Camperos de Naticano, oye, qué bien. Está también, está el mariachi Premier del Grullo. Ya andan por allá otra vez, qué bueno, el buen Prieto, el Edgar y toda su gente. Un abrazo. Está también la Nueva Ola. Hay unas señoras y señoritas que están bailando nuestra música mexicana. Bueno, les saludo, no sé cómo se llama ese grupo folclórico, pero les saludo, no tengo el dato. Pero ahí brinca y baila doña Laura Padilla y doña Celina Peña Corona. Órale, pues que se les tome la presión antes, que las cuiden. Un abrazo para todas y para todos en este evento. Es hoy, le corroboro, en la ciudad de Pico Rivera. Un abrazo. Inicia a las 5 y se va hasta las 11 de la noche. Saludos, amigos de Mariachi Premier. Por allá en California ya se picaron, ¿eh? Ya se picaron, no se picaron, se picaron. Van y vienen como las olas del mar, qué bueno.

0: proponen descuentos por fallas en suministro de agua en Puerto Vallarta.
1: La diputada local, Yusara Canales, propuso solicitar al CEAPAL de Puerto Vallarta descuentos de 100% para usuarios domésticos de colonias afectadas durante 2026 por fallas en los servicios de agua potable y alcantarillado. La propuesta contempla condonar los montos facturados por ambos servicios, además de recargos y gastos de ejecución generados.
2: Presenté una iniciativa para pedirle a CEAPAL que otorgue descuentos del 100% en el servicio de agua potable y alcantarillado a las colonias afectadas, así como eliminar recargos y gastos de ejecución. Porque si el agua no llega, llega sucia o las familias viven entre aguas negras, no es justo cobrarles como si recibieran un servicio de alta calidad. También estamos exigiendo que se atiendan las fallas.
1: La legisladora señaló que la problemática afecta a decenas de colonias de Puerto Vallarta, donde se han reportado cortes, intermitencias en el suministro, agua turbia, fugas y desbordamientos de aguas negras. Notisistema, Marc Hernández.
0: Alertan por nueva modalidad de fraude.
3: La Fiscalía del Estado, a través de la Policía Cibernética, emitió una serie de recomendaciones para prevenir un esquema de fraude en el que delincuentes se hacen pasar por autoridades y ofrecen recuperar el dinero perdido por víctimas de estafas. De acuerdo con la dependencia, los responsables utilizan documentos apócrifos, logotipos oficiales y credenciales falsas para aparentar legitimidad, además de solicitar pagos por adelantado bajo conceptos como honorarios, impuestos o comisiones. La Policía Cibernética exhortó a la población a desconfiar de quienes garanticen la recuperación total del dinero, evitar realizar pagos anticipados, verificar la identidad de los supuestos funcionarios por canales oficiales, no compartir información bancaria ni permitir el acceso remoto a dispositivos electrónicos. Asimismo, la Fiscalía llamó a reportar cualquier intento de este tipo ante las autoridades, con el objetivo de prevenir la revictimización de personas que previamente fueron afectadas por fraudes. Notisistema, Edgar Flores Maciel.

0: reciben apoyo económico más de 180 mil paisanos.
1: En lo que va del segundo mandato del presidente estadounidense Donald Trump, y gracias al programa México Te Abraza, se han entregado recursos por 360 millones de pesos a los paisanos que han sido repatriados. Así lo informa la secretaria de Gobernación, Rosa Isela Rodríguez.
2: Hemos otorgado más de 1,567,000 servicios, más de 453,000 raciones de alimentos calientes y también más de 79,700 atenciones médicas y psicológicas. A más de 180,000 personas se les ha entregado una tarjeta Bienestar Paisano con 2,000 pesos para que sus gastos de traslado a sus comunidades de origen estén asegurados.
1: Además, casi 100,000 repatriados fueron inscritos al IMSS y más de 59,000 se incorporaron a los programas sociales. Noticista Martur García Caudillo.
3: Te recomienda mantener fuera del alcance.

0: Dejamos correr un buen porcentaje de la canción porque queremos que se la aprenda, queremos que la comprenda, queremos que la comparta, queremos que la trabaje. Sí, se está llamando Un grano de arena. Y es Napoleón. Ganas de poder contactarlo una ocasión por teléfono, aunque sea, y saludarlo y felicitarlo por esta humanidad, esta calidad humana. Al grabar algo, estar consciente de ese deterioro que le estamos dañando a nuestra tierra. Yo sé que está pendiente del programa cada viernes, muchas gracias. Pendientísimo para ver qué vamos a aprender, con qué nos vamos a quedar hoy para aplicarlo precisamente. Porque el programa se llama Ecos de la Naturaleza y queremos que haya eco el día de mañana, el domingo, la semana y todas las semanas. Por eso se llama Ecos, porque queremos ecos, y en ese eco gente trabajadora, gente comprometida como la que escucha el programa viernes con viernes. Listo, allá en la cabina de entrevistas, el señor Salvador García Rubalcaba, biólogo orgullosamente de la Universidad de Guadalajara, de Zacatecas y de Jalisco.
1: También, Miguelito.
0: Bienvenido.
1: Muchas gracias, Miguel. La verdad que cuánta razón tienes en esta melodía que nos comparte desde hace años Napoleón, y que pues se ha hecho ya parte del programa de Ecos de la Naturaleza. Y ecos, precisamente, además del eco que queremos hacer, significa casa, significa casa. Entonces, pues queremos que nuestra casa esté saludable, nuestra casa esté en armonía con todos los que la habitan. Y el día de hoy vamos a hablar de un tema que versa sobre educación ambiental y el uso de las aves para la conservación. Podemos extender más el título, pero creo que con eso es suficiente. ¿Por qué es importante que abordemos la cuestión de la educación ambiental? De hecho, el programa Ecos de la Naturaleza tiene también una misión, educación ambiental para el cuidado de la casa común. Y bueno, desde hace años pues lo estamos haciendo de una manera responsable, trabajando desde hace más de 40 años el tema de la educación ambiental. Y podemos decir que la educación ambiental a nivel mundial se reconoce como una estrategia eficaz cuando se implementa a través de un proceso de aprendizaje continuo, permanente. Y esto se fundamenta en principios y valores que se internalizan y sensibilizan respecto al impacto de las acciones humanas en el entorno de nuestra propia existencia. La educación ambiental surge en los años de 1970, ya lo hemos dicho en otros programas, y entonces emerge como una respuesta a la degradación ambiental, como una estrategia para reflexionar, para tener una actitud crítica, para identificar soluciones a través de prácticas individuales, colectivas y también transgeneracionales, porque debe ser para niños, jóvenes, adultos, adultos mayores. Entonces, en esta experiencia de estos 40 años que hemos no solamente vivido aquí en nuestra región, sino en nuestro país y en otras partes del planeta, la educación ambiental pues incorporan acciones de sensibilización, como decíamos, para el cuidado del ambiente, la salud de las personas, para promover un cambio de comportamiento y reducir las presiones de origen humano sobre los ecosistemas naturales y urbanos donde habitan diversas especies. No solamente habitamos los seres humanos, en donde vivimos coexistimos con muchísimas especies de plantas y de animales, y dentro de ellas en el programa de hoy hablaremos de las aves. Y en el ámbito de la educación ambiental se toma como imperativo que los proyectos se fundamenten con un compromiso ambiental, social, que sean estos compromisos robustos, fuertes. Allí lo más importante es que se sustenten desde una perspectiva que se basa en el principio de participación activa de los

individuos como un componente esencial para la implementación efectiva de estrategias de conservación. La educación ambiental aquí en la región hace 40 años jugó un papel muy importante en la consolidación de la reserva de la biosfera Sierra de Manantlán, enterando a la población sobre qué era el área natural protegida, cuáles eran sus objetivos, cuál era el área que abarcaba, qué instituciones estaban participando, y esto se dio para gobiernos municipales, para agentes municipales, para ejidatarios, para la población en general. Y bueno, desde hace 40 años esta estación ha sido una importante aliada en la difusión de estos proyectos. Alguien que me antecedió en la coordinación de estos programas, la doctora Ofelia Pérez Peña,

pronto aquí lo llegaron a transmitir, donde hablaba acerca de pues la vida en el campo, la importancia de la conservación de los ecosistemas y la importancia de tener un área natural protegida como reserva de la biosfera. Entonces, en ese proceso, pues la educación ambiental y las instituciones que se involucran en la gestión del cuidado del medio ambiente, pues generan una cooperación, alianzas estratégicas a diferentes niveles, y a partir de esas alianzas, pues con otros actores clave locales de diferentes, vamos a decir, niveles o estratos, es que se van a abarcar atender las problemáticas más sentidas por la población. Y perdón, en el marco de esa colaboración, pues se generan y se comparten conocimientos que fortalecen a las partes involucradas. Muchas veces creemos que el conocimiento solamente lo generan la gente de ciencia, la gente que hace trabajos de investigación en diferentes áreas. No, señores, también en nuestros espacios comunitarios tenemos conocimientos tradicionales en donde se concentra mucha información. Por ejemplo, en el caso de las plantas medicinales, el uso de las plantas medicinales, allá donde no hay doctor, ¿con qué se cura la gente? ¿Sí? ¿Con qué se quitan sus malestares? Bueno, pues ese conocimiento tradicional que ha pasado de una generación a otra, en algún lugar se tiene que resguardar. Y bueno, existen libros, documentos etnobotánicos, que hacen precisamente de ese conocimiento tradicional, que luego se publiquen y se valoren también la eficiencia o el impacto que tienen esas plantas medicinales en la salud de las personas. Entonces, en ese sentido, pues ahí la importancia de generar la participación, porque se requieren de las percepciones, de los pensamientos y de las ideas que tienen las personas para resolver las problemáticas que tenemos. Aquí se trata, como también señalan en la carta encíclica Laudato Si, el de caminar juntos, el de crear diálogos, ¿sí? El de conversar, el de dialogar de cómo podemos resolver los problemas que nos aquejan todos los días. Entonces, ¿quiénes vamos a ser responsables de la transformación? Pues nosotros mismos. Entonces ahí es muy importante adquirir cada uno de nosotros un compromiso para generar las acciones o las actividades que pretendan dar solución a estos problemas y generar también estilos de vida sostenibles. Estos estilos de vida sostenibles van a mejorar la calidad de vida de las comunidades y también de las personas que participan, ¿verdad? O donde tienen presencia estos proyectos. Cuando nos referimos a los primeros estudios de aves, me di a la tarea de investigar cuándo, cómo. Y bueno, la verdad que fue un tema muy interesante encontrar cómo, de acuerdo a con una interpretación clásica de Edwin Streman, señala que probablemente fue Aristóteles allá por el año 380.

justicia. Fíjense qué interesante. ¿Y por qué hace esto? Bueno, es la manera que Aristóteles utilizaba para acercarse al estudio de las aves. Esto le reveló un conocimiento sobre la avifauna. La avifauna también se refiere a todo tipo de pájaros, ¿sí?, que se encuentran en un territorio. Y bueno, esto se pudo desarrollar como tal gracias a esa capacidad de Aristóteles de contemplar, de describir y de separar los diferentes grupos de ave que observaba en el territorio, sus hábitos, sus necesidades, su anatomía. No todos los pájaros son iguales,

el Aristóteles podemos decir que influyó en lo que hoy conocemos con los estudiosos de las aves, a los cuales se les denomina o se les llama ornitólogos. Y bueno, esa es la rama del conocimiento científico que desde Aristóteles pues vino a aportarle, vamos a decir. Y esta rama de la ciencia se llama ornitología, que es el estudio de las aves. Y bueno, a mí me encanta este tema sobremanera porque, bueno, llegué aquí al Manantlán y el doctor Eduardo Santana pues me dio la oportunidad de hacer la primera investigación sobre las aves de la Sierra de Manantlán. Era un proyecto que me fascina de entrada porque estaba viviendo las 24 horas durante los 7 días de la semana, que en realidad fueron años, inmersa entre diferentes tipos de bosques, entre diferentes tipos de ecosistemas, de bosques, haciendo caminatas, apoyando a diferentes compañeros para hacer investigaciones con mamíferos, con roedores, con felinos, otros con plantas. Y bueno, pues a mí me tocó la propuesta de estudiar las aves. Para mí, las aves son de los animales más fascinantes y más diversos de la tierra. Y bueno, en esos estudios, pues mi aportación fue identificar la diversidad de especies de aves que habitaban en el bosque mesófilo de montaña, en el bosque de pino encino y en vegetación secundaria. Y bueno, los resultados pues fueron muy interesantes. No solamente obtuve mi tesis de licenciatura, sino que se generaron publicaciones y se dio pie para que otros compañeros pues también iniciaran con estudios de las aves con diferentes gremios, le llamamos gremios tróficos, con especies que se alimentan, ya lo decía hace un momento, pues algunos de semillas, de insectos, de frutas, etcétera. Bueno, la diversidad de aves que hay ahora, que tenemos en nuestros días, que conocemos,

Las aves constituyen una pieza clave en la biodiversidad, que no es otra cosa que la variedad de seres vivos, tipos de ecosistema y de procesos ecológicos, que nos van a dar muchos servicios ecológicos o servicios ambientales esenciales para la vida en el planeta. Por ejemplo, el aire puro, el agua limpia, los suelos fértiles. Y bueno, en este proceso de las aves, pues vamos a ver que pues contribuyen muchas al alimentarse de semillas, por ejemplo, a dispersar esas semillas entre los sitios de alimentación para que vuelvan o crezcan ahí nuevos árboles, los cuales no solamente les van a servir a los pájaros, sino les van a servir a otras especies, a mamíferos, al mismo ser humano, o van a dispersar algunas de las frutas que pueden ser que van a generar algunas plantas o árboles que pueden convertirse en especies maderables o se utilizan como especies maderables, pero que también pueden dar una utilidad como medicina. Entonces, históricamente el desarrollo del movimiento ambientalista que hoy conocemos, pues estuvo y aún está muy vinculado a la utilización estratégica de las aves silvestres. ¿Para qué? Para visibilizar el impacto humano con la naturaleza y así también presionar a los gobiernos para que desarrollen políticas ecológicas o agendas ambientales de conservación de estas especies. Entonces, las aves han ayudado a hacer más visible el impacto de las poblaciones humanas sobre el medio ambiente. Y por otro lado, también han contribuido a concientizar a amplios sectores de la sociedad sobre la necesidad de adaptar compromisos con diversas políticas de carácter ambiental. Esto a nivel no solamente nacional, sino internacional. Entonces vemos a las aves como naturaleza, si vemos a las aves como naturaleza, y la conservación de la naturaleza como cultura, ¿sí?, donde estos dos constituyen las dos relaciones muy importantes globales que han resultado de las más exitosas de las culturas occidentales en la reunificación selectiva y revaluación de comprensión de la naturaleza. ¿Por qué esto es importante? Bueno, la presencia de aves y de hábitats adecuados para ellas son utilizados por los científicos para determinarlos o utilizarlos como indicadores de la calidad ambiental de la naturaleza. Por otra parte, el nivel de protección de las aves silvestres en un país funciona como un punto de referencia del grado de conciencia ambiental, de responsabilidad moral y de civilización o cultura que tiene un pueblo. Entonces, las aves se han convertido en uno de los nuevos híbridos más sobresalientes entre cultura y naturaleza dentro de los discursos globales de conservación o actuales que tienen que ver con el medio ambiente. Ya hemos comentado que cada especie es única en cuanto a su ecología, en cuanto a su distribución. Muchas especies solo en pequeñas áreas, habitan en pequeñas áreas o están asociadas a un cierto tipo de hábitat, en donde encuentran diferentes requerimientos: alimento, refugio, un espacio para la reproducción. Y bueno, todo es necesario para que estas puedan subsistir. Todas estas en conjunto, pues nos van a permitir que la abundancia de aves presentes en un lugar nos ilustra cómo está distribuida esta biodiversidad, por lo que son consideradas, como ya decía anteriormente, como importantes indicadores de la salud de un ecosistema o del mismo cambio ambiental que estamos teniendo en el mundo. El cambio climático está afectando a muchas poblaciones en sus migraciones, ¿sí? Y esas cosas pues están también están dándonos información nueva. Estamos viendo los impactos que estos tienen. La mayoría de las personas, y eso hay que reconocerlo, pues tenemos un conocimiento general de las aves. Si tenemos un conocimiento general, ¿de qué manera? Pues de la observación directa, ¿no? Las escuchamos cantar afuera de nuestra casa o cuando despertamos, ¿qué es lo primero que oímos? Las aves. Y empezamos con los gallos, ¿no? Con el reloj de los pobres, mire,
Primero que oímos después.

de los gallos, es interesante ver cómo cuáles son las primeras especies de aves que cantan. Puede haber diferencias entre las que cantan en el Chante y las que cantan en la costa, o las que cantan aquí y las que cantan en Tapalpa. A lo mejor en Tapalpa van a ser los jilgueros, a lo mejor en la costa van a ser las mirlas. No sabemos, o sea, esas son las diferencias. En un viaje, cuando estuve en Inglaterra, desperté, de los primeros viajes que hacía, desperté, y obvio que escuchaba especies que en mi vida había escuchado.

0: que sí conocí. ¿Y cuál era? El gorrión. El gorrión este que le llamamos aquí nixtamalero, también es el grisecito, ¿no? Es un gorroncito, el esparro. Esa especie la trajeron los ingleses de Inglaterra a Norteamérica, y de ahí le llaman también agrarista.
1: Eso sí.
0: Entonces, de ahí es importante también aprender los nombres científicos de las aves, porque pues pueden variar de un lugar a otro. Entonces, como les decía, pues nosotros estamos muy, muy acostumbrados tal vez a oírlas, pero no estamos acostumbrados a observarlas a detalle. Y esa observación del detalle o directa, y cuando te ayudas de binoculares o de un equipo, ¿qué crees? Vas a descubrir cosas que a simple vista no las podemos escuchar. Y nos vamos a dar cuenta, por ejemplo, qué efecto tiene el canto. Porque ¿cuándo son esos cantos? ¿En qué tiempo son esos cantos? Pues son cantos posiblemente para atraer a la hembra en la época de reproducción, o otro sonido es para alertar. Y esas son parte de lo que podemos nosotros observar en diferentes entornos. Por ejemplo, el día de ayer estuve en Guadalajara, me sorprendió la cantidad de zanates y de unas especies que habitan en parvadas por cientos, ¿sí? Un tordo negro de ojo rojo. Uh-huh. Bueno, pues las encontré en la ciudad porque pues quitaron ahí por la Avenida Federalismo, estuvieron podando el pasto, y cuando podas el pasto pues hay muchos insectos, hay muchos granitos que quedan, pues haz de cuenta que les sirvieron su banquete ahí. Estaba padrísimo que se veía y me impresionó mucho, y entendí el por qué también muchas especies empiezan ya a habitar en las zonas verdes de las grandes ciudades, porque la mancha urbana crece, van reduciéndose esos espacios, entonces ellos están ahí, están llegando. Y en el caso de la experiencia que tuve en Cali hace 3 años, me llamó mucho la atención, pues Colombia y estas ciudades de los lugares que más especies de aves tienen, megadiversas. Ellos atraen la economía de Cali, además que es una ciudad muy bonita, pues hay un punto que atrae por la diversidad de aves que tienen y los lugares que facilitan la observación de estas en el área urbana. Entonces, y eso les genera divisas muy importantes, y eso es lo que nosotros en México todavía estamos medios verdecitos. Demasiado. Pero ahí vamos.
1: En Guadalajara, profe, he mirado también mucho perico loro, sí. Muchísimos.
0: Sí, Miguel, tienes mucha razón. Mira, y ahí tenemos algunas especies que no son de aquí, de nuestro país. Hay una cotorra que viene desde Argentina, la cotorra argentina, y esa pues viene a desplazar los periquitos locales. Y es que muchas personas compraron un periquito o un ave y pues se dan cuenta pues que tiene requerimientos, alimentación, limpieza. Dicen, no, mejor la dejo ir. Y en ese dejarla ir, pues ellas están acostumbradas al contacto con el ser humano. Y en el caso de estas cotorras argentinas, pues son muy agresivas, están desplazando a las nativas, ¿no? Y pues ahora vemos hasta guacamayas en unas partes de la ciudad. Parvadas de guacamayas, parvadas de periquitos, sí. Miguel. Tienes mucha razón.
1: Mencionó de los zanates.
0: Sí.
1: Curioso, yo veo como hay bastantes aquí en Autlán, en la Alameda. A veces paso por paredes a la tarde anochecer y también llego al grullo bastante. Y en el Chante, muy pocos.
0: Sí.
1: No sé qué determine, la verdad, porque estamos en la misma área. Uh-huh. Y es notable la diferencia.
0: Fíjate que hay algo que he observado las aves toda mi vida y sigo tomando fotografías, haciendo registros. Y una de las cosas que pueden favorecer la presencia de las aves es la cantidad de árboles. Uh-huh. Los árboles. ¿Por qué? Porque

0: son las entradas, tienen arbolado. Uh-huh. Por ejemplo, el de Ayuquila hacia el Grullo,
1: está lleno
0: de árboles a ambos lados, ¿no? Y ahorita le están siguiendo del Grullo hacia Limón y del Grullo hacia acá al puente de donde está el ingenio. Uh-huh. Pues ahí van los arbolitos, pero los más grandes que se sembraron hace más de 20 años, incluyendo los árboles que van del Grullo por la carretera Ejutla, pues esas fueron las acciones de ver cómo las aves van a o requieren espacios como corredores, ¿sí? Para poderse mover, para poder descansar, para poder alimentarse. Y ahí es muy importante entonces que el observar

ejemplo, que se alimentan de insectos, que tenemos muchas especies aquí en Autlán, se alimentan de al vuelo de insectos, ¿sí? Y tienen unos nombres muy, muy, muy bonitos, y esto es gracias a Linneo, ¿sí? Que le dio los nombres científicos, nombre y apellido. Vamos a ese corte y regresamos con su programa Ecos de la Naturaleza.

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0: estamos de regreso. Es viernes, tenemos al aire este su programa de Ecos de la Naturaleza. Una maravilla el conocer, el respetar, el valorar esa cantidad de aves que tenemos. Perdón por robarle un poquito de su tiempo.
1: Miguelito, adelante, por
0: pero
1: favor.
0: Pero yo noto una diferencia abismal de la cantidad y variedad de aves de hace hoy a 20 años atrás. Yo todas las mañanas, a Dios gracias, estoy en el potrero. Todas las mañanas.
1: Sí, sí, es Miguel.
0: Estoy en el potrero. Y un día yo traía mi radiecito para variar, ¿no? Ahí en mi bolsa, en mi camisa. Pero un día X no sé qué pasó, que lo apagué. Y me llamó la atención la cantidad, la variedad. Conté 21, 22 cantos diferentes. Le hablo de hace 20 años aproximadamente.
1: Sí.
0: Y recientemente lo hice una vez más. Ya no pasé de 9, de 10. Triste realidad, ¿eh?
1: Triste realidad, Miguel. Gracias por tu contribución. Eso es lo importante que tenemos que compartir con nuestro auditorio. Ayer platicaba con Chachita, estábamos en Guadalajara, y bueno, la verdad que teníamos tema para hablar incluso de una especie nada más y saber lo que está pasando y que las tenemos acá. Pues nos dio la idea, al menos la me dice, oye, ¿te va a alcanzar el programa para hablar de esta especie? Le dije, no, me falta tiempo. Entonces, vamos entrando a un tema más general, Miguel, como el que estamos abordando.

Del día de hoy, de la educación ambiental de las aves y de su conservación, porque y ya después vamos a irnos a tomar algunos temas centrales, porque no podemos amar lo que desconocemos y también conocer las causas de su disminución, incluso de que estén amenazados o de que estén en riesgo de extinción. Y tienes mucha razón, Miguel, en que pues se han reducido el número de especies, pero también tiene que ver con una reducción en el hábitat. En el hábitat donde están ellas anidando, los árboles o cerca. Tal vez también eso no nos lleve. Bueno, ahorita me acordaba, por ejemplo, de algunos mecanismos que las especies, como este que veía ahí en los pastos de la Avenida Federalismo, se llama el tordo negro, la especie es Molotrus aenus. Fíjense que esta especie aprovecha el nido de otras aves para poner sus huevos y dejan que otros pajaritos más chiquitos los inventen. Crecen gigantes rápidamente, los alimentos son muy voraces. Y esos pájaros llegan y botan los otros pajaritos del nido que están ocupando. Y da como resultado que estos se reproduzcan muchísimo. Por eso podemos ver parvadas de miles de individuos en los campos y pueden afectar el área de sorgo, por ejemplo, trigo.

0: muy oportunistas, ¿verdad? Como muchas gentes. Las aves nos enseñan también sobre el comportamiento humano.
1: Vas a recordar la. Acá le decimos urraca, pero no es el nombre correcto. Que es un pájaro muy bonito, grande, con un copete y
0: así
1: una
0: es.
1: Cola larga.
0: Sí, es una urraca. ¿Urraca? Es una urraca.
1: A mí me encanta, ¿no? Verlas. Hace poco me dijo un tío Genaro Corona, de la quesería, dice: No, no me gusta, porque esas

0: Bueno, vamos a hablar ahorita de especies, uh-huh. pero tenemos esta copetón azul con blanco, pecho blanco, cola larga, y tenemos otra que es cabeza negra, pecho azul, pero un azul rey, hermosa.
1: Esa es la que yo veo en el chantel.
0: Así es, y a veces podemos ver ojo negro y ojo amarillo. ¿Por qué? Porque si les hablamos ahorita de especies a nuestra gente, olvídate. Vamos hablándoles así en castellano, y cada uno la va a llamar de manera diferente. Pero lo importante es que el programa

0: para difundir en otro programa y invitar a nuestra audiencia. Venimos ahora, perdón, hablábamos de hace un momento de que la mayoría de las personas pues tenemos un conocimiento general como este que nos compartes, Migue, que es muy valioso, el que te compartió tu tío acerca de la urraca. Pues imagínate si llegamos a una comunidad y tienes el diálogo, hablamos del conocimiento tradicional. Y ahí ellos te van a decir de qué especies tenían antes. Si entrevistamos a una persona que tenga 80, 90 años, pues va a tener más información. Incluso, posiblemente, alguno de ellos conocieron al carpintero más grande del mundo que estuvo en Manantlán, que habitó en Manantlán, que ya está extinto. Medía 50 centímetros.
1: Caray.
0: ¿Sí? Y se acabó cuando se acabaron los árboles de grandes dimensiones. Llegaban a tener un espacio como el de esta cabina, Migue. Una sola troza en un solo camión. Y bueno, logramos entrevistar a algunas personas de, bueno, ya ahorita se tenían más de 100 años, que les tocó verlos, les tocó conocer cómo era su

0: conocimiento especies. Y bueno, y no solamente eso, a lo largo de miles de años y en casi todas las culturas, las aves han sido fuentes de inspiración, devoción o compañía para el ser humano. Y sin embargo, hoy en día la mayoría de las personas que habitamos en el mundo llevamos una vida bien acelerada. Y esto nos lleva a que estemos mucho rato sentados, estamos mucho tiempo ante una pantalla con exceso de tecnologías, pero muy desvinculados del contacto con la naturaleza. Es tremendo lo que nos está pasando. Vivimos una soledad tremenda. Tremenda, y eso está ocasionando fuertes problemas de salud con nuestros jóvenes. La rectora general de la Universidad de Guadalajara anunciaba en días pasados.
1: Sí, ayer entero ha estado bastante.
0: Uy,
1: el tema.
0: Qué
1: bueno.
0: Tema, la verdad.
1: Ojalá que tenga seguimiento, sí, que tenga aceptación.
0: Exactamente, porque pues estamos hablando de nuestra juventud y también de nosotros, uh-huh, quienes adultos ya, adultos mayores, estamos expuestos a esto, no estamos ajenos. Entonces, si tuviéramos el tiempo que nos da la contemplación que hacía Aristóteles, por ejemplo, y no otras personas que hoy en día lo hacen, que son saludables, emocionalmente,

0: cada día por nuestra vida, por la vida que nos rodea, ¿sí? Y nuestros pueblos originales o la gente de las comunidades, pues tienen todavía esos vínculos estrechos con la naturaleza. Vemos, acabo de estar en una reunión de la REMAM, de la Red Eclesiástica Ecológica Panamericana, de cómo hay, de las que yo conocí, 27 instituciones, entre estas gente de pueblos originales que defienden su territorio de la avaricia depredadora, de unos cuantos que destruyen, que contaminan, ¿sí?, que destrozan bosques completos con el único fin de llenarse sus bolsillos y no tienen llenadera. Desafortunadamente hay que tener conciencia, también tienen derecho de aprender y de saber qué otro estilo de vida es posible, y que también esa riqueza natural es la que no debemos de agotar. Nos vamos a ese corte, Miguel.
1: De acuerdo.

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0: propósito de esa frase de esta, de la parte de la canción, tan tantos que la matan. Acá tengo el punto de vista de un radioescucha, dice: el problema es que los productores del campo, no todos, arrasan con todo y no dejan un espacio a áreas de vegetación natural. Otro problema es que la tala de los bosques, no están comprometidos a reforestar. Según la norma era plantar 5 por 1, plantar 5 árboles por uno que se corte. Sería sensacional que eso se activara, se respetara.
1: Así es.
0: Nuestro auditorio en Vegas me dice que este año ha habido muchos zanates allá en la ciudad de Las Vegas, que ha aumentado este año la presencia de los zanates.
1: Híjole, Miguel, ahorita que hablas de esta parte, estuve unos días, 2 días ahí con mi hija en Estados Unidos y en las orillas ahí de Riverside, y en una zona donde hay muchos caballos ahí en esa zona. Interesante, una zona pues rural, puedo decir. ¿Qué cantidad de... En mi vida he visto la cantidad de cuervos que vi ahí.
0: Ah, sí, bastantes.
1: Wow, en mi vida, pues me sorprendió sobremanera esto. Pero había que entenderlo, pues es que hay alimento. Todos los...
0: Lo
1: que se les da a los caballos y lo que queda, ellos dan entre las esquetas, van y se lo comen a gusto. Entonces tienes alimento suficiente. Y así pues la población crece. Pero volviendo con el programa... estábamos hablando del desconocimiento que se tiene de nuestros pueblos originales acerca de esa conexión que representan las aves como fuentes de inspiración, de devoción y de compañía. Y bueno, ese desconocimiento de lo que las aves y los ecosistemas han representado y representan para nuestros pueblos originales, pues también tienen simbolismos en todas las religiones del mundo. Y ese es un tema para hablarlo.
0: Muy amplio.
1: El tema de la educación ambiental y de la espiritualidad. Que una parte está tomada ahí en el Papa Francisco, pero hay trabajos científicos que lo abordan. En cuanto a las aves y en los pueblos originales, solamente voy a dar una pizquita de lo que representan. Las aves han sido un elemento central en las cosmogonías, o sea, cómo conciben el mundo estas personas, de estos pueblos indígenas de las Américas, representando las aves como a mensajeros de los dioses y también guías espirituales y guardianes de la naturaleza. En muchas culturas las aves son consideradas símbolos de libertad, sabiduría, protección y armonía con la naturaleza. Si nosotros agarramos a nuestros pueblos, a los aztecas, a los mayas, ¿sí? Y a los actuales que habitan en Chihuahua, al pueblo huichol, vamos a ver una cantidad de significados que tienen para ellos las aves y por qué están incluso representadas. A mí me llama muchísimo la vestimenta de nuestros hermanos huiráricas. Que tienen ahí representada la vida en sus ropas tejidas, bosques, plantas, animales, venados y los sombreros con una gran cantidad de aves, pero no son cualquier tipo de pluma que utilizan, son plumas de especies que incluso en la misma Biblia, me acuerdo que en las clases que les daba a los muchachos en el seminario,

muchísimas veces. Y bueno, pues eso va a ser un tema para otro programa, creo. Pero sí, rescatar que el estudio de las aves nos permite conocer más nuestro entorno y las especies y su relación. Y yo quiero pues destacar, por ejemplo, la experiencia con mi tocayo Chava Villa, un amante, un naturalista que vio el trabajo que hacíamos los que estábamos haciendo, sí, la biología y todo.

0: captarlas en su ecosistema y también o en los ecosistemas, pero también tiene un registro fotográfico de diferentes momentos del año. Uh-huh. Y seguramente él le ha tocado ver algunas interacciones entre las especies, como la cuestión de reproducción, cómo son los nidos de tal o cual ave, el tipo, el color de huevos, de qué se alimentan. Esas cosas se observan. Ahora es que está uno ahí y me tocó vivirlo en el Huerto de la Amistad. Me pasaba 8 horas ahí casi todos los días, que iba a sacar un libro que pronto vamos a publicar, primero Dios, con la doctora Saraí Contreras, porque ya me estaba tardando, en donde hago esas observaciones. Cuando tú estás todo el tiempo metido, sí, estaba regando, estaba sembrando, pero tiene el tiempo de, mira, llegó fulanito, y de hacer nuevos registros. Y esa es la otra parte, que te va alimentando el conocimiento, porque te diste cuenta del papel que tienen las aves en la dispersión de semillas, en que se alimentan de flores. Ahora sí, que dependiendo de lo que tú ofreces, y también teniendo el conocimiento de qué especies tener para traerlas, eso va a tener una mayor diversidad. Y esos son elementos a la hora de crear un parque o de crear un espacio con fines de educación ambiental, donde las aves pues van a ser como las estrellas de la película, por su belleza, porque cantan, por sus bellos colores, por volar, etcétera. Es mucho más fácil ver un ave que a un mamífero, por ejemplo.
1: Sí.
0: Entonces, de ahí la importancia que una vez que tienes todo eso, luego ya los mamíferos.
1: Seguido, sí. Chava Villa me comparte fotos.
0: Sí.
1: En el chante. Le digo, oye, Chava, ¿de dónde sacaste esto? Dice, Migue, están aquí.
0: Están aquí, exactamente.
1: Pero yo, lo que yo transito todos los días del chante al potrero, caray, ya que vi las fotos que él me compartió, caray. Me detengo en cierta hacer, aquí está. Sí, sí. Pero no ves los colores.
0: Sí, no, y es que, mira, ya también es el ojo. Una vez que empiezas, Migue, una vez que empezamos, querido radioescuchas, pues genera

0: difundiendo más el tema de la observación de aves, porque lo empiezas a leer más, que es otro. Y tenemos otra ventaja en la tecnología, que ya hay en la tecnología. Te puedo compartir, o nos pueden compartir, una aplicación para identificar las aves, ya sea por el canto o por las formas. Entonces, si bien en unas cosas estamos un poquito afectados por el abuso de la tecnología, que hay que medirla, es un instrumento, una herramienta, exactamente.
1: Quiero agradecerle al director de la reserva. Me dejó el libro de las aves, ¿no?
0: Ah, sí.
1: Agradecerle, sí. Me hizo llegar el calendario también, por favor, le agradezca.
0: Con mucho gusto, Miguelito.
1: Un calendario muy bonito.
0: Con mucho gusto, Miguelito. Pues yo creo que...
1: ¿Ya?
0: tan. Pues muchísimas gracias, Miguel. Y un saludo a todos nuestros queridos amigos. Y una disculpa, porque durante más de una semana se abrió mi teléfono. O sea, como quien dice, hablando de aves, pelo gallo.
1: Ah, con razón. Dije, sí, no. ¿Este número quién se lo prestó?
0: Sí, está... hay una disculpa porque no estaba al tanto. Espero en la tarde ya se arregle todo eso.
1: Bien, pues muchas gracias. Porque este tema es muy amplio, muy rico. Recuerdo rapidito, cómo me impresiona los nidos de las calandrias. Qué barbaridad. Una ingeniería, qué bárbaro.
0: Claro que sí, ¿no?
1: Maestro, gracias.
0: Pues muchas gracias.
1: Muy amable. Esperamos la próxima semana para otro programa de Ecos de la Naturaleza.

0: rehabilitan calles de la zona del Vestir de Medrano.
1: El Ayuntamiento de Guadalajara entregó la rehabilitación de las calles Doctor Salvador García Diego y Carlos Fuero en la zona del Vestir de Medrano. De acuerdo con autoridades, las obras beneficiarán a más de 9,000 personas entre vecinos, comerciantes y visitantes del corredor comercial. Los trabajos incluyeron reencarpetado con mezcla asfáltica y balizamiento horizontal. La intervención abarcó los tramos de Doctor Salvador García Diego entre Gigantes y Artes y Carlos Fuero entre Artes y Medrano, con el objetivo de mejorar la movilidad y las condiciones de circulación.
0: Aseguran 45,000 litros de hidrocarburo en el Arenal.
2: La Fiscalía General de la República cumplimentó una orden de cateo en un inmueble del municipio de El Arenal, Jalisco, donde aseguró aproximadamente 45,000 litros de hidrocarburo y un tractocamión. El hallazgo se dio tras recorridos de vigilancia.

0: sobre trascaída de espectacular en el Estado de México.
1: Una mujer murió luego de que un espectacular se desplomara sobre el vehículo en el que viajaba, en la zona de Interlomas, en Huixquilucan, Estado de México. De acuerdo con las autoridades municipales, el accidente ocurrió sobre la avenida La

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5: Del Evangelio según San Mateo. En aquel tiempo se acercaron a Jesús unos fariseos y le preguntaron para ponerle una trampa. ¿Le está permitido al hombre divorciarse de su esposa por cualquier motivo? Jesús les respondió: ¿No han leído que el Creador desde un principio los hizo hombre y mujer y dijo: Por eso el hombre dejará a su padre y a su madre para unirse a su mujer y serán los dos una sola cosa? De modo que ya no son dos, sino una sola cosa. Así pues, lo que Dios ha unido, que no lo separe el hombre. Pero ellos replicaron: Entonces, ¿por qué ordenó Moisés que el esposo le diera a la mujer un acta de separación cuando se divorcia de ella? Jesús les contestó: Por la dureza de su corazón, Moisés les permitió divorciarse de sus esposas, pero al principio no fue así. Y yo les declaro que quien quiera que se divorcie de su esposa, salvo el caso de que vivan en unión ilegítima, y se case con otra, comete adulterio. Y el que se case con la divorciada también comete adulterio. Entonces le dijeron sus discípulos: Si esa es la situación del hombre con respecto a su mujer, no conviene casarse. Pero Jesús les dijo: No todos comprenden esta enseñanza, sino solo aquellos a quienes se les ha concedido. Palabra del Señor.
1: A continuación, la reflexión del padre Ernesto María Caro sobre el Santo Evangelio del día de hoy en la voz de Salvador Jiménez Lozano.
5: Jesús es claro sobre la realidad del sacramento. Este crea la unidad entre el hombre y la mujer, pues ya no son dos, sino uno solo. Dios creó un solo ser, el hombre, y este en dos sexos, con el fin de que el hombre y la mujer se complementen y alcancen la perfección. Ese aspecto de complementariedad exige renuncias y sacrificios por parte de ambos, pues la complementariedad debe ser mutua. Tampoco son conscientes de que la relación que se estableció es para siempre. Es importante que nuestros jóvenes que están en el proceso de noviazgo, como los casados, busquen vivir estas dos realidades, la complementariedad y la fidelidad a la alianza realizada. Si esto se consigue, los esposos se darán cuenta que la vida matrimonial es una verdadera invitación a la felicidad plena en el amor de Dios. Permite que el amor de Dios llene hoy tu vida. Ábrele tu corazón.
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Bien por esta versión de Juan Gabriel. Y le quedó buena, ¿eh? Le quedó buena su adaptación al español a este tema de ¿has visto la lluvia? Bueno, por eso gracias al sol. Hoy no ha llovido el día de hoy. De momento, ¿eh? Yo estoy viendo como que se está acomodando el panorama. Ojalá. A lo mejor aquí no nos toque, pero en otro lugar sí veo como que les quiere llover ya. Qué bueno. Gracias al sol. La dejó él al español. Y antes, Jesse Uribe, colombiano. Abrazos a nuestra gente de Colombia. Abrazos desde acá. Y el tema de Coqueta y Picarona. 4:17, vamos bien, permítame contarlos. No, pues aquí me van a encontrar. No, sí son 4:17 de la tarde. Llegamos al fin de semana. Que la pase bien. Que todo cuadre con los planes, proyectos de este fin de semana que ya estamos iniciando junto con este viernes. De más éxitos, espero que el caballero Gaona me dé permiso de ir a regresar a unos años atrás. Pero un buen regreso musical, ¿eh? 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
1: Gracias, gracias por este deleite. Sí, escuchar a cantar a Selena. Nuestra Selena Quintanilla. El tema se está llamando, pues yo no entiendo el español como soñando contigo. Si tratamos de traducirlo tal cual, literal, pues no. Dreaming of you, yo lo convertiría así rápido, pues soñando de ti, pero no. Soñando contigo. Selena, las 4:00, permíteme, 4:00, 22, 4:22, voy, vengo.
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Tan bonita y tan sola. Pero no, Aleluya, así se llama. Caray, Aleluya. Bien por Es Rake. Se acompañó de Manuel

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1: ¿Te parece viernes? Pues te parece bien, porque hoy sí la escuchamos en viernes, sí, en Viernes Santo. Uy, santos en abonos y vírgenes al contado. Bien, por Marc Anthony de Puerto Rico, parece viernes, se llama el tema. Las 4:37, sí, 4 + 37, monitos en Autlán.
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contando los minutos de esta tarde, los minutos de la tarde 14, ya casi a la mitad de agosto, qué bárbaro. Ay, jodela, qué bárbaro. Gracias, doña Pili, gracias por permitirnos acompañarle un ratico ahí en su amplia cocina, comedor y pasillos y sus aves. Ah, con razón, le gustó el programa de la tarde el día de hoy del profe Chava de las aves. Ella tiene un contacto y un respeto y una admiración por las aves enorme, qué bueno. Entonces, ¿quién dijo yo? Permítame, está listo ese señor, se apellida Ubago.

0: Sin miedo a nada, se llama bien por Amaya. Sí, ¿por qué me enredé con la pronunciación Amaya? Amaya Montero. Alex Ubago. Bien, el tema se llama Le dije, le corroboro sin miedo a nada. Saludos al joven Delgado y Vizcaíno. Como que me acuerdo que es de sus éxitos, de sus canciones preferidas. También recuerdo, creo que le gusta a mi amigo el padre Oscar. Un abrazo, padre Oscar. Él es Brambila, Córdoba, que sigue por allá al frente de la parroquia, por allá en Soyatlán del Oro. Un abrazo. Que sean dos. 5:52. Ah, sí, 5:4. 4:52.
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3: De México. Seguimos. Dejo mi saludo a mi amigo el 81. Sí, así me ubica, así se ubica, así se entiende. Mi estimado 81, buena tarde. ¿Quién sigue? ¿Quién dijo yo? Oh, el pionero de la bachata, Prince Royce.

0: Reportan dos mexicanos desaparecidos en Colombia.
1: La Embajada de México en Colombia informó que dos connacionales permanecen en calidad de desaparecidos tras el terremoto que sacudió ese país el pasado lunes. La representación diplomática indicó que la pareja se encontraba en la alcaldía de Pereira y ya fue incorporada a la lista oficial de personas no localizadas. Asimismo, señaló que mantiene comunicación con sus familiares y coordina las labores de búsqueda. La embajada reiteró que continuará implementando todas las acciones necesarias para lograr la pronta localización de los connacionales.

0: aprecia frente al dólar?
1: El peso mexicano se apreció 0.07% frente al dólar y cerró la jornada en 17.03 unidades por dólar. Durante las operaciones, la moneda nacional cotizó brevemente por debajo de las 17 unidades, su mejor nivel desde finales de mayo de 2024. En la semana, el peso acumuló una ganancia de 0.63%. Especialistas explican que el fortalecimiento de la divisa mexicana respondió, entre otros factores, a la expectativa de una nueva depreciación del yen tras la intervención conjunta de Japón y Estados Unidos en los mercados cambiarios.

0: Estados Unidos mantendrá revocación de visas por seguridad.
1: El Departamento de Estado de Estados Unidos informó que mantendrá la revocación de visas a extranjeros involucrados en actividades delictivas, fraude o conductas que representen un riesgo para la seguridad nacional. La dependencia señaló que entre los casos recientes figuran personas acusadas de violación y agresión sexual, conducir bajo los efectos del alcohol o drogas, violencia familiar, robo y alteración del orden público, además de quienes participaron en esquemas de turismo de maternidad o respaldaron actos de violencia contra ciudadanos estadounidenses. Asimismo, indicó que el secretario de Estado, Marco Rubio, ordenó la revocación de visas y procesos de deportación para ciudadanos vinculados con intereses de gobiernos extranjeros considerados de riesgo. Esta semana, autoridades fronterizas también

Bien, por el tema de las viejas, tus viejas cartas o las viejas cartas. Son los enanitos, los chaparritos verdes de Argentina. Sí, hola, momis. Claro, habrá que ir a las hamburguesas. Vas a ver que sí. Vas a ver, no vas a comer. Vas a ver y a comer, si Dios quiere. Y Dios siempre quiere. 5 o 10 minutos. Bueno, ya son 11, perdón. Ya se completó el minuto número 11. Después de las 5 de la tarde. Mucho calor ahora, Hoy se lució el calorcito. La máxima aquí en Autlán se fue a los 32, 33 grados Celsius. Ahí va desvaneciéndose poco a poco, pian pianito. No sé qué nos capta en el grullo. Muchas gracias, qué amables. Aquí en Autlán la temperatura allá afuera ya bajó un poquito, 29 grados, poquito.

Bueno, el tema se llama así, Lobo Hombre en París. Uy, éxitos de oro, los inolvidables 80s, 90s. Uy, 80s, 90s. Y vamos en el 2026, Jesús de Veracruz. 5:15 por la tarde, 5:15 por la tarde de fin de semana. Adelante con éxitos. Acá recibo llamada, pero de repente oí la voz, dije, ay Dios, esa voz, duré un ratito, aunque me dijo tocayo, le di vuelta a los Miguelitos, dije, no, esa voz no la tengo registrada, me pasé a Víctor, rápido, aunque anda un poco, decimos atrofiado, no, un poquito cansado, eso es, tocayo, tienes que bajarle un poquito, queremos el señor Víctor Peña Villa por unos cuantos años más, oírlo cantar. Desenvolverse con esa naturalidad, esa fluidez, ese profesionalismo que te caracteriza, Órale, te mando un abrazo, cuídate mucho, por favor. Ya sabes, la mielecita, ¿no? Pero le gustan frías también. No, pero unos días cuídate. La mielecita, los tecitos y después un tequilita, nomás no muy helado y no pasa nada, no pasa nada. De lo contrario, vas a usar la frase, algo pasó. Algo pasó. Un abrazo, mi estimado Víctor. Hace unos días te hice un recorrido, bueno, lo que yo tengo conocimiento, porque está muy chavo. Creció un poquito, pero está muy chavo, la verdad. Cómo ha estado, pues, aportando lo suyo, que es calidad y talento desde Mariachi Sol, Mariachi Premier. Ahora no me ha tocado escuchar Mariachi México Mío, tengo que procurarlos, ¿eh? Que no lo dudo ni tantito que es un buen mariachi, no lo dudo ni tantito. Te mando un abrazo, hasta el Grullo, Jalisco, México. Cuídate, por favor, cuídate, por favor.

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1: Así somos, la inconfundible, sí, la inconfundible desde hace rato totote. Sí, desde antes de que estuviésemos en el 780 de AM, recuerdo. La frase preferida de don Arturo Perales, que lo recordamos con agrado, con cariño y con agradecimiento. En la inconfundible, bien por este éxito de Maná, aunque aquí les acompañó Pablo Alborán de España con ese arreglo especial. Bueno, especial, ¿no? Diferente a la versión que escuchamos en los noventas. Con esa armónica al principio suena muy bien. Friday, 5:22 minutos, 5:22. Saludos, tocadito Víctor. ¿Cómo va ese traje? ¿Ya te quedó? ¿Ya entraste? ¿Ya te ves bien? Como siempre, claro.
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3: Me tocó regresar rápido a este micrófono, ¿no le hace? Para eso estamos, claro, claro. 14 de agosto, viernes, semana 33. Está el nombre de Eusebio en el santoral. ¿Usted lo lleva? ¿Conoce algún chevio? Pues le saludamos. ¿Todo en orden? Todo en orden. Por acá estoy localizando este tema. Sí, es éxito. De momento no lo ubiqué, pero claro, al caballero Jiménez, que yo sé que tiene una biblioteca musical pues muy amplia y de calidad. Sí, el español, yo lo entiendo como Si No Puedo Tenerte, con Yvonne Elliman, creo que sí. If I Can't Have You, 2 que 3. Ya me hace falta la hamburguesita, ya me hace falta. No, no me salió otra vez. Voy de nuevo. If I Can't Have You.

0: servido con Ivonne aquí en este reencuentro 80s 90. Son las 5:27 minutos por la tarde de viernes, fin de semanita.
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0: 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Aquí en Autlán, ya sabe, por la calle Antonio Borbón. Ahí muy cerquita, a una mini cuadrita y piquito de la zona centro hacia las montañas. Bueno, hacia el barrio Las Montañas.
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0: Seguimos. 80s, 90s. No recuerdo otro éxito de Carlitos. No me salió todavía. Éxito de Carlitos Pérez de España. ¡Qué urgencia! ¡Nálgame, Dios! Las manos quietas.

0: 41, 5:42 minutos.
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0: Aquí estamos en los 80s, 90s, hay tiempo, hay espacio para Shakira.

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1: Así es, aquí en la programación de Radio Costa. Aquí estamos los viernes, 5 a 6 de la tarde, en este reencuentro 80s, 90s del pop en español y 2 que 3 en inglés, como se dio cuenta. Es con Elton John, el tema de Sacrificio. No me salió.
2: Thank God.
1: Saludos a mi compañera Mari. Yo la sigo considerando mi compañera. Claro, doña Maricela Ortega Pérez, ¿eh? Ya cuántos meses que pues decidió ya retirarse del micro. Le mando un abrazo. Que hace unos. ¿Cuándo fue una semana? Seguimos conviviendo muy a gusto. Un abrazo, mi compañera, amiga Maricela Ortega Pérez. Saludos para Deli, un grupo de pues excompañeros, excompañeras en diferentes. En administración, en ventas. Mi compadrito Pepe. Pepe Carmona, un abrazo, compadre. Mi querida Momis, Elizabeth. Cisneros María, Charis, la güerita Charis. Mi querido Kiko, mi niño Kiko Plazola, un abrazo cariñoso.
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acaba de suceder en Indonesia. Ay, caray. La naturaleza que nos habla, ¿eh? Nos habla de una y mil formas, mil maneras. Hay que escuchar, hay que entenderla, hay que quererla, hay que respetarla. Porque la verdad es que más merecemos, ¿eh? Estamos abonando, con todo respeto, desgraciadamente hay bajas humanas que lamentar y mucha pérdida. Pero caray, Dios nos cuide. Ahora sí la frase, Dios nos llame confesados. 5:54, por acá me comparten, megatormenta en Ciudad Guzmán, en Zapotlán el Grande, está lloviendo mucha agua, mucho viento y con sol. ¿Qué tal? ¡Qué chulada! Saludos amigos ahí en Ciudad Guzmán, que les llueve bonito, felicidades. Saludos a doña Fabi, si sigue en contacto con el 103.9, el señor Adame también. Vamos, seguimos en los 80s, 90s, vienen los chicos del Boulevard.

con los chicos del Boulevard y recordamos por un momento de ilusión. Ya cerramos, ¿eh? Sí, así de rápido se nos agotaron, se nos escaparon los minutos entre 5 y 6 de la tarde. Esta tarde, martes, miércoles, jueves, viernes, hasta ahí, viernes, viernes 14 de agosto, antesala del fin de semana. Gracias mil. Entonces, vamos a la información. Vamos a escuchar cómo anda el mundo. Caray.